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0: tarifas inferiores en costo a las de Sinaloa, pero de todas maneras no crea que les va tan bien, porque son también temperaturas muy altas. En esta condición, tenemos solamente de los que son uninominales, 7 diputados y diputadas de la transformación, que ahorita están muy cómodamente en sus acciones, que los pretende llevar a ser candidatos o candidatas en lo que usted quiera y mande, presidentes municipales, diputados locales, diputados federales, y ellos cómo se van a entretener en trabajar para modificar. Los únicos que lo pueden hacer son ellos. Esta izquierda no sirve para nada, y esta izquierda y este gobierno federal está terminando con la economía de las personas con criterios de tarifas tan complejos y tan lesivos para las consumidoras y consumidores. Personas que pagaban 1,000 y pico de pesos, ahora están pagando entre 15,000 y 20,000 pesos, y te llega el recibo de la luz, y en el tema de la comisión es que no hay manera de revertirlo, y menos manera hay si nadie levanta la mano y dice, un gobernador o gobernadora, un diputado o diputada, un senador o senadora. Nos han venido a decir, no, es que ya mandamos una carta. Ah, caray, pues no, pues qué fuerte tuvo que haber sido la carta. Y nos damos cuenta que eventualmente la mandaron, pero una carta no es lo que hace la diferencia. Lo que hace la diferencia es que esas personas que tuvieron el voto mayoritario de la población que votó por ellos, que se pongan a trabajar. Allá andan en territorio, muy pomposamente dicho, y hasta la boca se les hace chueca, y es que yo no salgo del territorio. Pues no sé qué territorio, porque la verdad de las cosas, en ese territorio donde usted se pare por Sinaloa, pues hay un gran problema. Del sur al norte, en Mazatlán, hoy hubo una manifestación donde las personas dan su realidad del día a día de sus recibos de energía eléctrica, y es el parámetro que le acabo de decir. ¿Qué decir de Lota? ¿Qué decir de Culiacán? ¿Qué decir de Guasave? ¿Qué decir de el municipio de Ahome? Todo el estado, y obviamente los municipios que están en la sierra, los municipios que están en la costa, por distintas circunstancias la situación es igual de dramática. Y todos sabemos que no pagar el recibo de la energía eléctrica pues es mortal, porque estar sin energía eléctrica es lo más malo. Uno de los argumentos que da no es que la tarifa de verano empezó apenas el 1 de mayo, pero de todas maneras en esta condición, en algunos casos se hizo un sistema de medición por algunos lugares donde por meses no se habría hecho, y de pronto es al tantómetro. Llegan, no, pues este que no, pues le da mucha vuelta, si le da a la ahorita a las 9 de la mañana tanto, entonces a las 7 le dio tanto, y a las 10, y le ponen, y ahí es donde salen los recibos de 15,000 a 20,000 pesos, algo que no es técnicamente justificable. ¿Qué sucedió en algunas oficinas de la Comisión Federal de Electricidad en Sinaloa? En el caso de Culiacán se cerró en la ventanilla de quejas que nunca prosperan. Y bueno, repito, si usted va solo, pues así lo van a tratar, porque hasta groseros y violentos son en el lenguaje. Y uno pregunta a las personas de la transformación qué están haciendo, y lo que te contesta es que ya mandamos un escrito, se lo mandamos al superintendente. En teoría, la semana pasada que la gobernadora en funciones habría asistido a una reunión con la presidenta, le estaría planteando esta situación. Y seguramente no se lo planteó porque no hay una respuesta, no hay una perspectiva, y esto de que no hay es algo que en la vida diaria le afecta a los sinaloenses, pero a las empresas, a los empresarios que si de por sí están mermados por esto de la guerra que no termina, pues esto es aún peor. Es un asalto al descubierto y con recibo en mano. Tu punto de vista, doctor Gilberto Plata.
1: El horno no está para bollo, pero quieren seguir horneando. Definitivamente parecía ser que poco es lo que nos falta por ver a los sinaloenses y cómo se junta. Y coincido en algo, todos aquellos que andan en territorio y que de repente pues les da por ir a barrer banquetas, por tener el despliegue de sus brillantes informes legislativos y hablarnos de cómo, no, México es otro, gracias a las sesudas reflexiones iniciativas que presentan o que apoyan en los órganos legislativos, o que simple y sencillamente hoy quieren hablar de transparencia, de cambios, etcétera, etcétera, y va para todos los partidos políticos, ¿eh? Aquí hay dos ejes fundamentales en Sinaloa que tienen que ser el centro de la discusión pública: la seguridad y la reactivación económica. Es difícil hablar de otros tópicos que interesen realmente a la ciudadanía cuando tenemos una crisis económica y una crisis de inseguridad que ya va para, ya tiene 20 meses y que cada día son más los estragos. Y uno podría pensar que cuando hablábamos de una contracción económica, una crisis económica, pues nos referíamos principalmente a la gente de dinero, al empresariado. Y déjenme decirles que también

0: Una cosa es hablar de emprendedores micro y pequeñas empresas que hablar de los grandes industriales. Entonces, hoy en día, esto ya permeó, y si hay que reconocer algo a este gobierno, tanto en lo federal como en lo estatal, es su profunda vocación democrática. Han democratizado la crisis económica. Ya nos está pegando a todos. Ya no se trata de estratos sociales, y esto no es de ricos contra pobres, porque desafortunadamente, en la cerrazón permanente de cero estímulos fiscales, cero estrategias de reactivación económica, también hay una cerrazón. Y desafortunadamente, entre la ausencia de estos planteamientos que tendrían que ser materia de cualquier gobierno que vea hacia adelante, quienes pagan el plato más costoso en cantidad y también en lo que representa en ingreso y en posibilidad, son los que menos ganan. Este discurso de los buenos contra los malos, los fifís contra los liberales, con los conservadores y demás, va y cae al mismo caleidoscopio. En el mismo rasero estamos. Solamente que el discurso pega, y pega muy bien cuando llegan prometiendo. Desafortunadamente, en estos momentos ya no se trata de promesas, se trata de realidades. Y uno de los más sentidos ha sido el reclamo por la Comisión Federal de Electricidad. Hace 2 semanas casi, la gobernadora interina anunciaba que iba a hablar con la presidenta. ¿Qué pasó con la llamada? ¿Qué le dijeron? ¿La dijeron que para después? ¿O qué va a pasar? Porque no es la misma al bote pronto responder entrevistas banqueteras o anunciar cosas cuando la realidad ya están aquí. ¿Qué pasó con la tarifa 1F? Que no ha sido este nada más la única vez. Siempre cada año sale la tarifa 1F y nunca se ha logrado para Sinaloa, que es la de mayor subvención, por llamar una manera, o subsidio, en el tema de tarifa eléctrica. Pero además, no es un tema solamente de consumo eléctrico, porque ya nos dijeron por ahí, si quieren pagar menos luz, usen menos la luz. No se trata solamente de eso, sino díganme ustedes qué rama de la economía, el comercio, la prestación de servicio, no depende de la energía eléctrica o no forma parte del proceso. No solamente estamos hablando del tema doméstico, de que si apagas el foco, de que si apagas el aire acondicionado, que lo prendas nada más de tales a tales horas, etcétera, etcétera. Trata también de la industria, porque en esa parte no hay subsidios. En la parte comercial, simple y sencillamente, pregúntenle a los emprendedores micro y pequeñas empresas si hay alguna consideración de cobro, de tarifa o de monto, y van a ver la gran diferencia que hay entre la luz comercial y la luz doméstica, aun y cuando es una exageración al doble o más que le pusieron a la luz doméstica. Pregúntenle cómo están yendo a los emprendedores micro y pequeñas empresas, a las tortillerías, a los prestadores de servicio, talleres, etcétera, etcétera. Esta es una cuestión sistémica, porque estamos hablando no solamente de un servicio doméstico, estamos hablando prácticamente de la columna vertebral del sistema económico, y ahí no hay quien ponga atención. Esto no es un tema de Comisión Federal de Electricidad contra los ciudadanos solamente. La falta de intervención del Estado y de la Federación implica el nulo conocimiento o conciencia que tienen nuestros servidores públicos con respecto a lo que es la matriz económica. ¿Cuánto incide? Hay dos elementos que están en la cancha del gobierno y que, pues, para no sacrificar las finanzas, que hay que decirlo, están quebrados, tanto en el federal como en el estatal, y no han querido, no han podido regular la energía eléctrica y los combustibles, porque son de los mexicanos, debemos tener soberanía energética, ahí está, y son la columna vertebral de la economía. Pues esa columna vertebral parecía ser, está fracturada. Pero además, como dirán por ahí, no hay peor ciego que el que no quiere ver. Y no se trata solamente de no ver, yo la cambiaría por creen que no sabemos. Y eso es lo más triste, que no sabemos, que no saben, que no tienen idea, que cuando les preguntas a cualquier servidor público o funcionario, las respuestas de banqueta, al bote pronto, de promesas, etcétera, etcétera, están muy desgastadas. Esa escenografía la han quemado demasiado en la representación de la misma obra, que ya nadie le cree, porque hasta los diálogos no sabemos. Esa es la triste y terca realidad.
1: Muchas gracias, doctor. Tu punto de vista, mira, Aguilar.
2: Pues yo quiero invitar al diputado Ibarra, el que en su discurso el fin de semana pedía disculpas a los sinaloenses, que tome la bandera de este problema. Ellos, si ellos son los más indicados para generar soluciones, para buscar alguna manera de arreglar esta situación, que es completamente en el estado de Sinaloa. Hoy veíamos también cómo tomaban las oficinas los ciudadanos en Mazatlán, gente

0: de AOME, de Choix, por todo el estado están estas tarifas tan altas. Entonces, si él el sábado habla de esta disculpa y demás, pues hay que empezar solucionando los grandes problemas. Y ya son muchas semanas de la gente pidiendo que le ayuden a resolver la situación, porque hay personas que van a pagar casi un 80% más de lo que normalmente consumen. Digo, van a pagar porque al final del día la gente no se va a quedar sin luz, no puedes estar sin luz, las temperaturas no te favorecen para estar sin luz. Entonces, pues si este es su trabajo ahorita, que sigue siendo diputado federal, que todavía no pide una autorización para otro tipo de puesto que quiera alcanzar, pues que agarre la batuta, que agarre esta bandera con los ciudadanos y que gestione en México y que vaya a la CFE y que hable y que pida soluciones. ¿Por qué? Porque la gente se queja que en las oficinas de la CFE ni buena atención hay, son groseros. Por más que pongas una queja, tú le decías ahorita, Enrique, nunca tiene solución. De hecho, cuando se va la luz y marcas a la línea directa que tienen ellos para darte atención, no te atienden nunca. Nunca contestan el teléfono. Y se supone que es una línea que se hizo de atención directa para en el momento solucionar. Y nadie te contesta. Entonces, creo que es un trabajo que realmente ya deberían de estar buscando solución. Nos dimos cuenta, lo que platicábamos en esta mesa, Enrique, que difícilmente la gobernadora iba a poder poner en la mesa otros problemas que había en Sinaloa, y uno de esos problemas era justo este, que ya no es un problema de cuestión política, es una crisis social ya, porque ya la sociedad es la que está levantándose y exigiendo que les ayuden, que vean esta solución. Hoy leía que probablemente van a sacar otro tipo de medidor más inteligente, que van a hacer un cambio de medidor. Es lo mismo. Si ellos quieren modificar la tarifa, te la van a modificar, porque estos recibos son tarifas modificadas. No han realmente tenido un pretexto para explicar por qué una persona que pagaba 400 pesos de luz va a pagar 5,000, 6,000 pesos, ¿no? Entonces, yo invito de verdad a los diputados de Morena, sobre todo a Jesús Ibarra, que él está diciendo que los diputados tienen que disculparse con los ciudadanos. Sí, discúlpese si usted quiere, pero agarre este problema y soluciónelo, porque la solución está en las manos de él y de los otros 6 diputados de Morena por el estado de Sinaloa, ¿no?
1: En el primer año de la senadora de la República, Imelda Castro, en la mandato anterior de 6 años, yo le preguntaba del asunto de las tarifas, porque ella, cuando era del PRD, encabezó protestas, manifestaciones con el tema de la tarifa cuando el PRIAN gobernaba. Y bueno, en esa entrevista ella me decía, el asunto es que mientras no reformemos la ley energética no se puede hacer modificaciones, porque está tan bien amarrado, y le echaba la culpa a los del PRIAN, que es no podemos modificar las tarifas. Pues porque lo propongamos o porque lo pidamos. La reforma se hizo. Se pasó más de un año de la reforma energética del país, que en teoría ya permitiría condiciones para modificar las tarifas. Uno de los temas hoy se llama tarifas. Tarifas que, por decir, para el caso de Sinaloa, no son las adecuadas en condición de varias valoraciones que se han hecho del consumo de verano, que son consumos muy elevados. Nos dicen que la tarifa de verano, al final de cuentas, usted y yo la pagamos, ¿y sabe cómo? Con nuestros impuestos, porque en el caso del gobierno de Sinaloa tiene que aportar una cantidad de dinero para que ese subsidio se pueda dar, y qué bueno que lo hagan, es una buena inversión. Pero ahora nos salieron con la trastada de que en abril los consumos se multiplicaron por una situación que termina en bandidaje. No puedes de un día para otro salir con esta batea de babas, que no es otra cosa más que tratar de sacar dinero, que aparentemente todos esos rumores empiezan a ser ciertos y acreditarse con estas tarifas y con esta voracidad que tiene la Comisión Federal de Electricidad. La Comisión Federal de Electricidad es como yo no me mando solo, la señora Mari es la que me manda. Entonces la señora presidenta lo menos que podría hacer es mandar a la Comisión Federal de Electricidad y hacer algo diferente.

0: esto no se modifica, pues el, no sé, los distintos puestos de elección popular los va a ganar Cantinflas o los va a ganar alguien que no serán estos sinvergüenzas de Morena que ahí andan en el territorio vendiéndole piñas a la población que votó por ellos, diciéndoles que ahora sí la transformación y que los programas sociales, en un escenario que inclusive hasta los programas pues, sociales no va a haber dinero que alcance si no se generan otras cosas en este país, que por ejemplo sería dar condiciones a la economía, a los que hacen la economía, y este país hace muchos años la economía los hacen las MIPIMES, micro, pequeñas y medianas empresas, que es el índice económico más relevante de este país y de esta entidad. Y con esta idea estalinista de acabar con la clase media nacional, pues le están echando muchas ganitas, pero lo que no se dan cuenta es que tarde o temprano se van a dar cuenta la población. El día 1 de septiembre empieza una gran manifestación de los trabajadores de la educación desde la CENTE. Ah, es que no son maestros, pues vamos a ver el 1 de junio cómo suceden estas cosas, y vamos a ver que sí son maestros, que sí va a haber paro de clases, y esos días que están peleando para el fin del ciclo escolar, pues en muchos lugares del país se van a terminar por la simple y sencilla razón de que no se dan cuenta que las cosas que están haciendo están muy mal, que afectan a la población. Muchos centros escolares en el próximo recibo van a tener muchos problemas para pagar, y de mí se acuerda que en esta condición habrá centros escolares donde los maestros y los padres de familia digan, ¿saben qué? Pues nos quedamos sin luz porque no la podemos pagar. Créame que todo ese choro que la Rita Cetina y cada nombre que sacan no va a servir de nada si no se da una reversa distinta a lo que hoy sabemos. Son las 6:23 p.m, vamos a ir a una pausa comercial. Al regreso de la pausa, vamos a platicar un poquito de lo que empezamos el pasado viernes y cómo se están acumulando las cosas a partir de esta lista de 10 funcionarios y exfuncionarios del gobierno del estado de Sinaloa que fueron señalados por el Departamento de Justicia, que dos de ellos ya se encuentran en una corte de los Estados Unidos. Uno de ellos, que se habría dicho que se había entregado, salió el domingo a desmentir esa situación, y estaremos también viendo esto que hoy dijo la presidenta Claudia Sheinbaum Pardo, que en la mañanera, eso de las 9 tiempo de Sinaloa, lo declara, y para más tardar las 10 de la mañana ya la unidad de inteligencia financiera habría confirmado el congelamiento de cuentas de los 10 señalados por el gobierno de los Estados Unidos. 10 señalados que no ponen los nombres en el boletín, pero que pues ya es muy público quiénes son, y bueno, dos de ellos ya están en los Estados Unidos para ventilar su juicio y o soltar la sopa. Pausa y regresamos.
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2: Están distribuidas en el estado. Entre otras cosas, eso es parte de lo que le acusan o le señalan, y en la lectura de cargos del pasado viernes que le hicieron al general Mérida, eso fue lo que trasciende. Hay que decir que el general Mérida fue público que lo habían detenido el viernes, sin embargo, desde el lunes 11 de mayo, él se habría entregado a las autoridades de los Estados Unidos, y en ese proceso, pues es el proceso en que lo agarran, lo llevan y termina en la corte de Brooklyn. Ese mismo viernes se escuchó sus cargos y ese mismo día él solicitó la posibilidad, después de declararse no culpable, de ser testigo colaborador. Y entre las dos cosas que han filtrado los documentos del tribunal es que les ofrece información que tiene que ver con el asunto del fentanilo y cómo esto que el gobierno de la República, la que pues es comandante en jefe y el que fue comandante en jefe, han venido en ángulo.

0: negando en el sentido de que en México no se fabrica fentanilo. Y bueno, una de las cosas que Mérida Sánchez ofrece es decirles cómo es el proceso en fentanilo en México. ¿Por qué es relevante esto? Porque el gobierno de los Estados Unidos, no de ayer ni de antier, sino de hace al menos 4 años, viene sosteniendo en elementos investigadores de investigación y de inteligencia de ese país que en México el 95% del fentanilo que se consume en los Estados Unidos llega desde México y pasa por las fronteras o por mecanismos que los grupos narcotraficantes han encontrado para hacerlo. El 75% de ese fentanilo es fabricado en Sinaloa. Entonces, ese solo elemento que tiene Gerardo Mérida cuando lo entregue, pues lo hará un testigo colaborador muy valioso, porque ahí se rompe la narrativa donde el gobierno de la República todavía la semana pasada habría dicho que se habían asegurado 4 toneladas de fentanilo que se aseguraron en Sinaloa. 4 toneladas y nada son 2 nadas, porque es un hecho que el fentanilo ya no circula por la frontera, porque es una realidad que ya nos está asegurando por esta policía fronteriza de los Estados Unidos tanto fentanilo. Pero ¿por qué no se asegura? Porque no está pasando por la frontera. Maneras de pasar la frontera son por drones, y hay que ver el ejemplo de esta incursión en algunos lugares de Rusia que fueron muy letales, y los drones son un elemento que utiliza la delincuencia y la gente que está en actividades ilícitas. Los túneles, que es un elemento que por años se ha usado y que inicialmente se usó principalmente para cocaína, pero como ahorita la droga más vendida es el fentanilo, pues pasa fentanilo y pasa cocaína, pero no todos lo saben. Entonces, sí, hace que será como 15 días, no, pues que en tal parte de México encontramos, hicieron un escándalo, encontraron 2 paquetes de cocaína, y ya con eso están diciendo lo que encontraron, más lo que no encontraron, pues seguramente sería muchísimo, muchísimo más. Desde esa perspectiva, el solo caso de Mérida Sánchez le aporta mucho y genera mucho ruido acá en México. El otro que se especuló y que finalmente se acreditó que se había entregado es el exsecretario de Administración y Finanzas del Gobierno del Estado de Sinaloa, Enrique Díaz. Enrique Díaz también acudió a la justicia de los Estados Unidos, se entregó y empezó a trascender el viernes que ya estaba en la corte de Brooklyn, lugar donde pasó el fin de semana, y que bueno, en los próximos días, seguramente mañana, ya estará escuchando los cargos y ya estará iniciando su proceso para negociar una entrega de información a cambio de consideraciones legales. De hecho, al general Mérida, el mismo viernes, la juez facultó a la defensa del general Mérida para recibir información con relación a las acusaciones que le han dado, lo que tanto han pedido desde el gobierno de México. Pero allá tienen sus tiempos y sus movimientos. Obviamente, en los próximos días se estará generando. La audiencia del general está programada para los primeros días de junio, quizás la primer quincena del mes de junio. ¿Por qué? Bueno, porque los tiempos procesales allá es de, pues, denle las pruebas, recíbanlas, ya las tienen, sí, bueno, chécalas, y ya nos vemos en una audiencia, a menos que solicite un emplazamiento. En lo de Enrique Díaz sigue siendo un poquito una incógnita, e inclusive aún es una incógnita la posibilidad que le den el visto bueno para los efectos de ser testigo colaborador. Otro que se habría dicho que se habría entregado en San Diego, como se ha informado, se entregó Enrique Díaz, es el senador de la República, Enrique Díaz. Todo el viernes, todo el sábado, muchas especulaciones, que ya se entregó, que se arregló, que etcétera, etcétera, etcétera. Finalmente, el senador Enrique Insunza, en su cuenta de X, una cuenta que utiliza mucho para expresiones políticas en el pasado y que últimamente lo ha utilizado para este momento de su vida a partir de los señalamientos que le hacen, sale a informar que no, que él no se ha entregado, que él está en su tierra con la gente y su familia, y que en resumidas cuentas, en el escenario, que no tiene despachos de abogado, que él es abogado y que él solo se va a defender y a responder para procesar su inocencia. Esa es la información que surge con Enrique Insunza Cázares, que con esa situación pues se le quita la especulación que se generó. En esta situación, hoy fue la primer abordaje que tuvo la presidenta Claudia Sheinbaum en su conferencia mañanera de este lunes. Como lo dije yo el viernes, le iban a cuestionar en las giras que hace los fines de semana, y así lo hicieron viernes, sábado y domingo, los reporteros de los estados donde fue y los que cubren las giras de la presidenta. Y ella los emplazó para el día de hoy, donde él contestó. Ella, la pregunta de la afectación que le hace esta entrega de los personas como el general y el exsecretario de administración, dice que no le afecta nada, en una respuesta muy corta, pero como que la pensó, le dijeron, ¿sabes qué? Pues no, no están reaccionando en las redes sociales a favor tuyo. Y entonces se agarra de la brasa ardiendo que se llama la UIF, y ella dice que efectivamente, como se habría especulado, la UIF en el transcurso del día, horas después o minutos después de la mañanera, estaría informando de los actos que ha tenido con relación a las cuentas de las 10 personas que han sido señalados por el Departamento de Justicia de los Estados Unidos. Y no acababa de decir Estados Unidos cuando dice, es de manera preventiva. Y bueno, como lo dijo la presidenta, quizás unos 40 minutos después de la semanera, perdón, de la mañanera, la Secretaría de Hacienda da a conocer un boletín de la Unidad de Inteligencia Financiera, que es un área que depende de la Secretaría de Hacienda, para los efectos de decir que efectivamente se habían congelado las cuentas de las 10 personas. No dice sus nombres. Infiere el boletín esa situación. Quiero pensar que por razones de presunción de inocencia o por lo que usted quiera y mande, esta situación no se dio con nombres y cuentas y otras cosas que eventualmente la presión mediática obligará a hacer, o que la UIF empiece a filtrar, que bueno, es un mecanismo de información que de pronto es útil para despresurizar. Este escenario, con la entrega de Mérida del propio exsecretario de Administración y Finanzas, tiene un componente diferente, porque las pruebas no se mandaron, y las pruebas, al menos en estas dos personas, no solamente se van a presentar porque es una obligación que ya la jueza ha determinado, pero también será el inicio de una puerta que eventualmente ya quedó abierta y que eventualmente el resto de las personas que están en ese señalamiento pudieran ingresar. Tu punto de vista, Mira Aguilar.
1: Pues Enrique, la verdad, lo que tanto temíamos, ¿no? Las declaraciones que fuera a dar la presidenta el día de hoy con respecto a lo ocurrido de la entrega de las primeras dos personas, de todo este tema que todos los días está en ebullición la olla y todos los días hay una información nueva. A mí me impresiona mucho el narcisismo de esta publicación de redes o esta explicación que da en redes el senador Enrique Insunza, diciendo que está aquí, que está allá en su casa y demás. Creo que esa parte del narcisismo me impresiona, y lo que más llama mi atención es por qué, si está aquí, no va al Senado. ¿Qué le impide a él irse a sentar a cumplir con su obligación como senador, diciendo que él está a disposición de las autoridades y que si lo llaman irá? O sea, toda esta parte es lo que no entiendo. Digo, también sabemos que hay personas que manejan las redes en este sentido, entonces pues podemos decir que está aquí, pero no sabemos la realidad si está aquí, porque no lo vemos, ¿no? No lo hemos visto.
0: No lo tenemos por qué ver, ¿no? O sea, yo Enrique Insunza Cázares lo veo en las fotos del Senado, ¿no? Pero desde que es senador, casi te puedo decir que no lo he visto antes, durante y después. Y no tengo por qué verlo, ¿no? O sea, ay, voy a salir al ¿cómo se llama? Al Oxxo. O voy a salir, no, por favor, tampoco.
1: No, me refiero en el sentido de que la gente pregunta que si realmente está aquí, pues no tenemos esa certeza, porque no es una persona a la que vamos a ver, ¿no? Ni que tenemos acceso a ella, sino solamente cuando está en el cumplimiento de su trabajo en las transmisiones en vivo del Senado y demás, es donde podemos verlo, o cuando hace algún discurso que vale la pena replicarlo y que lo replican ellos mismos en sus redes y así lo hacen, ¿no? Entonces, creo que también el hecho de que la presidenta comente esta parte del congelamiento de cuentas, y de cierta manera vemos cómo pues México va estirando más la liga y ganándole tiempo al tiempo, ¿no? Sabemos perfectamente bien que esto se está acomodando de tal manera de hacer un poquito más largo el tiempo para tomar decisiones, que me imagino yo que es lo que se está haciendo, buscando la mejor manera de que las cosas terminen para el gobernador con licencia, Rubén Rocha Moya, y que pues aún así sabemos que el exsecretario de Seguridad Pública va a entregar cierta información, va a hablar de cierta información, el exsecretario de Finanzas va a entregar otra parte de la información. Entonces, estamos con más especulación, con más expectativas, con más información que surge todos los días. De hecho, podemos ver que todos los días surge información de cómo fueron las cadenas empresariales, cómo se sacó el dinero, cómo demasiada información hay, pero realidades pues solamente hasta ahorita sabrán los que están implicados y dónde están detenidos, ¿no? Y bien lo dices tú, Enrique, Estados Unidos no suelta la información como tal, sino que sabemos perfectamente bien que cuando una persona es detenida o se entrega para Estados Unidos, en el momento que se asigna un cuerpo de abogados, es cuando Estados Unidos da acceso a estos expedientes para que se vea la información de qué es lo que los llevó a este punto. Entonces, seguiremos esperando dentro del proceso gringo, porque también los expertos explican que los que se entregan primero son los que logran mejores convenios y negociaciones. Entonces, esperaremos al proceso que va con los gringos, mientras en México se realiza lo propio para llegar al punto final de esto, ¿no?
0: Es en muchos sentidos, ¿cómo te puedo decir? Lo que sucedió con Mérida, dándote toda la razón lo que dices, mi estimada Amira, es una deshonra, ¿no? La institución armada del país se deshonró porque con su sola entrega se acredita que una figura del ejército mexicano está involucrada en temas de narcotráfico de primer nivel. Y si está pidiendo la condición de testigo colaborador, no es porque, ay, es que yo me comí unos chicles con fulanito y con... Yo creo que es mucho más que eso. Tu punto de vista, doctor Gilberto Blatt.
2: El 29 de abril se dio a conocer la acusación que es formulado en la Corte Norteamericana de Brooklyn, el gobierno norteamericano, en contra de 10 personas, entre ellas el entonces gobernador del estado de Sinaloa y 9 personas más. Van 20 días y parecía ser que todavía, primero que nada, va increciendo. El tema sube de intensidad y de consecuencias. Yo lo ponía como una analogía, como cuando lanzas una piedra a un lago o un charco grande y se va expandiendo y se va haciendo más grande. Pero a esto parecía ser también, se suma la condición de la falta de timing, la falta de argumentos o tal vez de una estrategia de comunicación. Porque recordemos, y yo también lo mencioné la vez pasada, que hay tres ejes. Una cosa es la cuestión jurídica, otra parte es la cuestión política y otra la de comunicación política por parte del gobierno. Y creo que es lo que ha venido a agravar esta crisis que cada vez muestra más descolocada la presidenta Sheinbaum, es precisamente el manejo de comunicación. El viernes, lo decíamos, las dos entregas confirmadas por parte de personas que ya habían sido señaladas, pues venía a pegarle en la línea de flotación de la narrativa que hasta ese momento parecía ser, era la única opción que veía el gobierno de México. Pruebas, pruebas, pruebas. Pero al haberse entregado 2 de los 10 imputados, pues opera un adagio que en lo jurídico aplica: admisión de parte, relevo de pruebas. Cuando 2 personas se someten a una jurisdicción, no solamente van y dicen, oye, pues aquí vengo a ver qué tengo, no. Primero que nada, admiten que tienen que comparecer, admiten la validez de la necesidad de presentarse, y obviamente de ahí vendrán otras situaciones ya en lo individual. El tema es que el gobierno manejó esto en bloque. A él siempre, el gobierno siempre ha hablado de ciudadanos, un grupo de ciudadanos, y ahí los puso ya en la misma canasta. Sumado a esto también, vemos que se han querido tomar otras acciones en lo mediático, o que incluso de manera separada ha habido situaciones que vienen a generar o a converger en el mismo tema. Parecía ser que el cambio de velocidad que pretendía desde el partido oficial darse a través de una marcha en Chihuahua, pues tuvo muy mal timing, y no me referiré hacia el número, etcétera, etcétera. Simple y sencillamente, como parecía ser que aumentó esta narrativa y ese extravío en comunicación que tiene. La presidenta Sheinbaum lo dijo, y el viernes decía, no, es que no es cierto, se había comunicación cruzada de que si habían sido congeladas o no por parte de la Unidad de Inteligencia Financiera, Secretaría de Decreto Público, cuentas bancarias. Hoy nos dice, no, es que es un mecanismo, y es real, es un mecanismo de protocolo que tienen los bancos, porque los bancos en México operan con otros bancos, y todos, muchos de ellos convergen en el sistema financiero norteamericano, y la verdad es que los bancos, por precaución, y más en nada las penalizaciones que tiene que ver con el tema de cuando se involucra el sistema financiero en actividades que pueden ser ilícitas, toman un mecanismo de protección, se cierran. Eso es lo que se da con un bloqueo de cuentas, que no hay que confundir tampoco con un embargo de cuentas, que son cosas muy diferentes. Aquí el punto es que parecía ser que a 20 días de la crisis vemos cada vez más errático al gobierno, que surge, que no hay una comunión de ideas. Yo, por ejemplo, escuchaba una declaración que decían ya prominentes morenistas, no, pues esos dos que se entregaron allá, que los juzguen en México. ¿Y a razón de qué? Si en México no tienen ni investigación.
0: Que los extraditen.
2: Que los extraditen y los juzguen, o sea, en México.
0: Fíjate,
2: la
0: yo
2: me podría pensar, oye, ¿en base a qué lo va a extraditar? ¿Cómo conoces, en México?
0: Pero ¿cómo van a extraditarlos? Si no, no tienen.
2: No hay investigaciones, Enrique.
0: Hay investigaciones, o sea, pero no han sido llevadas
2: que
0: a
2: no han sido presentadas ante un juez. Exacto. Para que dé motivo al tratado de extradición, ahora en sentido inverso de cómo se activó parte de Estados Unidos. O sea, ahí está la muestra, es un botón de muestra del grado de supina ignorancia con el que se ha manejado políticamente este tema. ¿Cómo te pones a pedir? Ah, no, que los extraditen. Si aquí los tuviste 15 días y no hiciste nada. Ahora, por ahí también hubo voces. ¿Cómo se les van a escapar? Porque no estuvieron vigilados, decía Noroña.
0: Que es lógico, esa tener.
2: Desde el punto de vista político, si no tienen problema y dices que no hay investigación ni nada que investigar, pues ¿por qué lo van a tener vigilados?
0: Doctor, es que uno de ellos es un general en retiro.
2: Sí.
0: Pero es el primero que se entregó. Entonces, joder, es tan obvio como, bueno, la Sedena se deshonró sola, porque de todos los que se pueden entregar, el más deshonrante es el general. ¿Por qué? Porque es militar. Y bueno, en esta situación, que es una mar de especulaciones, que lo mandó la Sedena, pero lo que nadie dice, que efectivamente a Mérida lo mandó la Sedena después de que Cristóbal Castañeda Camarillo renunció a la responsabilidad, porque el gobernador en turno, el hoy gobernador con licencia, así lo pidió. Entonces, son muchas cosas que dices, ¿no? ¿Qué ingeniería?
2: Y si ese fue el argumento, pues recordemos que formalmente hablando, la facultad de nombrar y remover libremente a cualquier secretario es el gobernador, y con eso se asume una responsabilidad política. No es de que, ¡ay, se lo mandaron! Bueno, pero también facultad discrecional ratificar, además, son dos. Vamos suponiendo que uno se lo mandaron, por si, pero el otro no lo nombró nomás, ya venía con él desde antes. Entonces, desde ahí te das cuenta que no se dan, no reflexionan tantito, que ese tipo de situaciones le echan más leña a la hoguera, abre más el debate, involucra, o tal vez lo muestra cada vez más erráticos y erráticas. Entonces, creo yo que gran parte tenemos una crisis de gobernabilidad, ¿no? Tenemos una crisis de gobernanza, porque gobernabilidad hay, están las instituciones, están los instrumentos, el andamiaje del poder público en Sinaloa está presente, el tema es de gobernanza. Pero si siguen con estas declaraciones, si siguen con estas conductas erráticas, la crisis de gobernanza puede volverse una crisis de gobernabilidad, y esa sí trae consecuencias, no solamente en lo político, no solamente en lo electoral, porque déjenme decirles que los ciudadanos de veras no nos regimos por calendarios electorales, nos regimos por ciclos de economía, de empleo, de educación, de salud, de seguridad, y eso es donde ya está pegando y puede generarse, y entonces sí, una crisis de gobernabilidad.
0: Fíjate, el jueves platicábamos de esta llamada que tuvo Donald Trump con la presidenta, o la presidenta con Donald Trump, o los dos, no sé. Lo que es muy cierto es que en esa llamada el señor Trump no le dijo, ¿sabe qué? Fíjese que ya tenemos aquí a su general, porque el general nos entregó el viernes, se entregó el 11 de mayo. Entonces, presumir esas llamadas

0: donde no dices nada y donde no te dicen nada, que está peor. El presidente de los Estados Unidos, Donald Trump, jugó esa carta en una habilidad para desprestigiar al gobierno de México, que no tiene, en la historia recuerdo. Entonces queda claro que no lo puedes dejar de tomar una llamada a Donald Trump, pero que la rentabilidad de las llamadas no funciona. Tengo la impresión que solamente en ese tema el gobierno de México tendría que decir no, que ya no sean llamadas, que sea física y mano a mano. Ya que me dice que soy muy elegante, pues que me vea en persona, y yo lo veo en persona y yo le digo que está bueno y que está guapo. Tan, pero ¿qué le quiero decir a usted? Nos están viendo la cara y el poder de Donald Trump nos está avasallando. Hay que repetir, la entrega del general Mérida fue el 11 de mayo. Yo también estoy de acuerdo que entre el 11 de mayo y el 15 de mayo hay una serie de días, pero lo que sí me queda claro que Donald Trump, cuando habló con la presidenta, ya sabía. Y aquí hay dos hipótesis. Una, no se lo dijo, o si se lo dijo, la presidenta pues volteó para otro lado. Estamos hablando de un general, y que es el primero que se entrega. Después vino una persona que se hubiera dicho, no, es que él no está en el país y se va a entregar, y se va a entregar, ya vio la manera. Finalmente se entregó. Finalmente los dos están durmiendo hace al menos 2 días ahí en el centro de reclusión que administra la corte tan famosa de Brooklyn, donde entre otras personas está Maduro, está el señor Zambada, estuvo, de pronto a veces está cuando hay trámites el señor Guzmán. Entonces, desde esas perspectivas, ese es el nivel de las personas que están detenidas. Eso es muy, pero muy grave. ¿Qué tendría que pasar? Lo que hace mucho tuvo que pasar. Esto de el doctor y yo nos echamos un entre, porque yo en mi institucionalidad defendí que no, todos lo han dicho, pues ya lo dijeron. ¿Y qué dijo la presidenta? Es una medida preventiva. Pues, ¿cómo le puedo decir? Las medidas preventivas se toman cuando tú tienes la posibilidad que alguien está enredado en algo. De otra manera, no. Si estás tan seguro de su no guilty, como dicen los gringos, pues no haces nada, como no lo hicieron. Pero espérense, yo creo que con eso ya las reglas cambian. Y cambiaron. Pero lo que sí, como bien dice el doctor Plata, tendrían que estar con los 8 que le quedan, estar vigilando dónde están, qué hacen, qué tenemos que hacer. ¿Tendremos que tomar alguna medida precautoria? No lo sé. Lo que sí sé es que la investigación de la Fiscalía General de la República está en función, pero no tienen todavía nada para los efectos de tener medidas preventivas o medidas cautelares que eviten lo que pasó con esas dos personas. En una de esas, y esto es especulación, tendrá que ser la salida para desenredar esta madeja cada vez más complicada, que como bien dijo el doctor Gilberto Plata, empezó el 29 de abril y hoy estamos ya 18 de mayo, y todo lo que se dice y lo que no se dice, el ejemplo del senador Insunza ya lo daba por detenido. Algunas personas, inclusive una empresa que es muy, muy antimorenista, aseguró y todo el fin de semana que ya lo agarraron, y algunos paleros y paleras pues salieron a decir que no, que
1: ya incluso la foto que habían puesto donde se veía una persona con jeans y camisa blanca, si tú le dabas zoom te da una pata auricular para la gente que ocupa auxilio auditivo. Y dice, pues no.
0: ¿Qué te quiero decir con esto? Lo que te quiero decir es que esto ya es una gran situación que se está presentando, pero espérense tantito. En ese tramo ya ha habido jaloneos y roces locales que nos ponen en un brete. Hay una renovación de la comandancia de la zona militar de Sinaloa, que tiene sede en Culiacán, que fue así como muy fuera de las prácticas normales que hace el ejército mexicano, que hay especulaciones del motivo por lo cual se dio esa situación, pero como no hay elementos sólidos como para explicarlas, es desde mi punto de vista ocioso.

0: entrar a ellas. Lo que sí es uno de los actos que normalmente se hace con mucha divulgación en los quizás últimos 15 o 20 años, que es el arribo, o relevo de un comandante de la zona militar en Sinaloa, se dio o está por darse y se ha hecho en un mecanismo diferente. En estas condiciones, de mantenerse las cosas como están, nos vamos a llevar muchísimas sorpresas en cosa de minutos, en cosa de horas, o en el más raro de los casos, en cosa de días. Lo que sí es necesario es que el Estado mexicano tome una decisión con los 8 restantes en el escenario que los pueda encontrar. Habrá personas, como lo dijo la presidenta, de que son ubicables, como lo dijo Omar García Harpus. Habrá otras personas que no, pero estamos hablando que ya de los 10, 2 están en Estados Unidos, 2 más en teoría son ubicables, pero el resto no son ubicables, y hay una condición compleja para que los ubiquen, porque muchos de ellos son personas que están o que conocen de estas cosas, y es malo decirlo también, pero conocen que escondiéndose la pueden librar por unos años. Desde esa visión, este asunto ha hecho que Sinaloa todo el fin de semana esté en las noticias, y que Sinaloa todos los días, a cada minuto, salgan cosas nuevas. ¿Sabe usted quién metió el gol que le dio el pase a la final a los Pumas de la Universidad Nacional Autónoma de México? Es un muchacho de Culiacán, con una historia muy interesante, y es un muchacho de Culiacán. Pero toda esta vorágine de cosas, de pronto si tú lo dices, pues ay, este payaso. Pero bueno, todo eso positivo, que también lo hay en Sinaloa y en Culiacán, se está borrando a partir de esta mala manera de manejar mediática y jurídicamente este asunto. Mi estimada Mira, muchas gracias, muy buenas tardes.
1: Muchas gracias, Enrique, muy buenas tardes al auditorio, y creo que este tema nos va a dar para seguir especulando durante muchas semanas más,
0: sí,
1: ¿no?
0: Muchas veces uno dice, y lo decimos mucho a los de Morena, síganle, en esto uno quisiera decir, no, ya, párenle, pero bueno, tiene razón. Mi querido doctor, muchas gracias, muy buenas tardes.
2: Por favor, ya párenle. Está muy duro seguir el paso. La verdad es de que no alcanza uno a reírse, perdón, a ver todos los desfiguros cuando ya salen con otro. Pero fíjate, Enrique, que también, antes de irnos así rapidito, la presidenta Sheinbaum quiso evitar ya la inauguración del Mundial. Se ha especulado mucho al respecto, pero pues hasta eso lo manejaron mal. Invitaron al rey de España, el rey de España dijo que sí, viene a Guadalajara el juego de España-Uruguay el 26 de junio, y pues yo creo que tiene que ir la presidenta, pues ya lo invitó. Ahí en el Akron va a tener que estar.
0: Hoy le preguntaron, y lo brincó con rollo, pero sí, tienes razón.
2: Lo que quería evitar en la Azteca, lo va a tener 15 días después en Guadalajara.
0: Bueno, es que hay una situación, ¿no?, que no se va a poder librar. El 70 y el 86 hubo rechiflas a Gustavo Díaz Ordaz y a Miguel de la Madrid Hurtado. El escenario de esos dos, con todo y lo que al señor Díaz Ordaz todavía le recriminaban lo de el 68, la matanza del 68 y la del 70, yo creo que eso, equiparando la realidad de hoy, se queda corto con la realidad de hoy. Eventualmente pudo haber sido una buena decisión no aguantar vara, pero eventualmente esto que dices es un elemento adicional. Lo único que tiene como entre comillas beneficio es que es en Guadalajara.
2: Peor tantito.
0: Es un gobierno emesista y que bueno, habrá muchas cosas.
2: El tema es la raza. Ya sé que en el fútbol la raza es llevadita.
0: Sí. Finalmente habrá que ver, pero es viéndolo, sí es una situación que se pudo evitar si no fuera esa manera de mal procesar las cosas tan recurrente en un gobierno que todavía cree que se la cree, y que no creo que esto se está diluyendo mucho. Gracias, a nombre de todo este equipo de profesionales de la comunicación, la radiodifusión, el periodismo y las redes sociales, Enrique Gil Vargas le agradece el favor de su atención, le invita para que mañana a esta misma hora nos acompañe en la Revuelta y Media, con seguramente un nuevo capítulo de esta historia, los 10 más buscados. o otras cosas de la...
2: Ni Netflix tiene esta serie.
0: Ya verás, Epigmenio se da de topes con la pared, porque todo lo que le construyó al señor de Macuspana, pues se le está cayendo con esto, y no le va a quedar de otra más que irse a hacer otra vez series de narcotráfico, donde tendrá que incorporar por lo menos a los López Beltrán.
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10: ¿Cómo están? Soy Claudia Mejía, un nuevo episodio de Ya Oíste. Esta vez yo... Ahí los que me están escuchando quiero que se pregunten, ¿hace cuánto no se desparasitan? ¿Hace cuánto no desparasitan a toda la familia, a la mascota? Creo que también es muy importante. Ahí pregúntenselo porque hoy traemos un tema sobre parásitos. Está conmigo el doctor Jesús Manuel Rodríguez Guzmán. ¿Cómo estás, doctor?
11: Hola, ¿cómo estás? Muy bien, muchas gracias.
10: Y yo quiero saber primero, antes que nada, ¿esta parte de la cisticercosis es igual que la tenia que escuchamos por ahí? ¿Qué pasa con esto?
11: De hecho, justamente eso es algo muy interesante que es con lo que vamos a hablar. O sea, hablar de cisticercosis realmente es hablar de una fase de lo que es propiamente un microorganismo que se llama teniasis, que es un parásito. Taenia, hay dos tipos. Algo que se le llama Taenia solium y Taenia saginata. La que vamos a abordar para hablar de cisticercosis es la Taenia solium.
10: Y me remonto al cerdo, ¿no? Porque pues la misma palabra lo dice. Pero tenemos tal vez este mito muy bien arraigado de que el cerdo no bien cocido... ¡Pum! Cisticercosis. ¿Es así o no es así?
11: No exactamente. De hecho, justamente es lo que vamos a abordar en este momento. Tendríamos que hablar de lo que es el ciclo, o propiamente el ciclo de la cisticercosis y el ciclo de la tenia. Y hablaríamos como tal, tendríamos que tener en cuenta dos cosas. El cerdo se le conectaría como un hospedero intermediario y al humano como un hospedero propiamente definitivo. Pero ¿qué pasa realmente aquí? Si hablamos realmente de lo que es el cerdo, ¿Qué nos aportaría el cerdo? Realmente hablaríamos de esto. El humano o la cadena de transmisión o el mecanismo de transmisión se llama fecal-oral. Y realmente en el humano sí ocasionaría tanto teniasis como cisticercosis. En el cerdito no ocasiona lo que es teniasis. En el cerdito solamente ocasiona lo que es la cisticercosis. En el humano, en el cuerpo humano, tendríamos este gusano. Propiamente la tenia es un gusano plano. Tiene una cabeza y se caracteriza porque tiene como 4 ventosas, es decir, 4 como hoyitos, por así decirlo, en su cabeza. Y tiene unos ganchos que se van atando al intestino. Esto es lo que hace que realmente se fije al intestino. Pero, ¿cuál es la característica de este gusano? Este gusano es hermafrodito, se reproduce por sí mismo. Tiene tanto reproductor masculino como femenino. Y es plano. Y cada una de estas cositas planitas adentro alberga huevecillos. Y entonces ahí empieza el ciclo. Entonces, ¿qué pasaría con esto? ¿Sabes, una cosa interesante y que me gusta mucho? ¿Sabes cuánto mide este gusano? Mide de 2 hasta 7 metros. ¿Qué? Y eso es muy interesante porque imagínate, en cada una de estas segmentos que se van formando, hay miles de huevos. Entonces, ¿qué pasa justo ahí? Justo ahí lo que hacemos es de que existen prácticas como pueden ser fecalismo a raíz del suelo. Esto es, hago popó, literal, en la tierra, donde ya sea que haya alimentos o incluso un mal manejo de las excretas, ¿no? Como, por ejemplo, vemos que sí hay un drenaje, pero ¿dónde desfragua esto? ¿Dónde irriga esto? Irriga a los vegetales que propiamente se consumen. Y entonces ahí es donde empieza lo interesante, porque entonces sabemos que existen animales que se le llaman de traspatio. Imagínate, las personas hacen popó literal, ahí está la tierra y los cerditos que hacen, están todo el tiempo jugando con sus naricitas, consumen esta tierra, los productos que están ahí, los niños salen a jugar, o incluso consumes propiamente algún alimento que ya ha sido irrigado con esta agua. Pero ¿qué pasa? Que en el cerdito entonces encontramos que ya propiamente en la tierra están estos huevecitos. Estos huevos propiamente la tierra no va a hacer que lleguen a la siguiente fase, que es la cisticercosis. Vamos a diferenciarlo aquí. Entonces el cerdito se lo come, esos huevitos en el cerdo sí van a ocasionar que se desarrollen hasta cisticercos, pero ahí van a quedar, no se van a formar gusanos en el cerdo. Aquí es donde viene lo interesante. El humano come la carne. ¿Y cómo sería realmente que el humano pueda realmente decir, este consumo de la carne pueda ser lo que me origine un alimento mal cocinado? Pero si estamos hablando de que ya el huevo en el cerdo se ocasiona un cisticerco, ¿cómo se puede morir? Con una buena temperatura, con una cocción. ¿Cuánto necesito cocinar la carne de puerco para que realmente no me ocasione la infección? Por 20 minutos a más de 70 grados centígrados. Esto obviamente dependerá mucho, ¿no? Y entonces yo ya me lo como y adivina qué pasaba con estos cisticercos. Estos cisticercos es como si tuvieran una capita alrededor, un montón de cosas que son proteínas. Y entonces se desnaturalizan o que se destruyen, por así decirlo, con nuestro ácido clorhídrico. Y volvemos al mismo ciclo. Ahí está el ciclo. Pero esta es la parte interesante, porque si yo te dije de que consumimos el puerco, está el cisticerco, pero eclosiona con el ácido clorhídrico. Entonces dices, bueno, pero va a formar gusanos. Y ese es un ciclo de gusanos. Entonces, ¿cómo realmente se forma el cisticerco? El cisticerco es, ya no involucro propiamente al puerco, involucro el contacto yo directo, humano, lo ingiero, pero ¿qué pasaría entonces ahí? Que estos huevitos se van a ir a través de la sangre.
10: Entonces, ahí sí somos completamente responsables. Ya el cerdito no tiene nada que ver, porque no hubo un intermediario. Entonces ahí sí, por completo somos responsables, porque no tuvimos la higiene adecuada.
11: Correcto.
10: Porque si dices que está en la tierra de las heces, que otra persona fue e hizo ahí, entonces llega mi hijo y empieza a jugar ahí, se lleva las manos a la boca, ahí es donde hay la infección.
11: Correcto. Si yo te hablo de cisticercos, la gente no, muy poca gente sabe, por ejemplo, que los vegetales también pueden ser una fuente de... Porque realmente, si te hablo de cisticercos, ¿qué te viene a la cabeza? ¿Qué le viene a la cabeza a todos? Los cerdos. Las verduras, aunque las hayas lavado bien, la garantía está desde un buen cultivo, desde que realmente tienes una buena práctica de esto, o un buen manejo de las excretas.
10: ¿Qué hacer cuando sí nos gustan mucho las fresas, y sí nos gustan mucho las ensaladas? Digo, ya hablamos de la carne de puerco, pero ¿qué sí está en nuestras manos? O sea, ¿qué tipo de medidas?
11: Si queremos consumir, a lo mejor los vegetales, no vamos a meter tanto en frutas, sino en general, todo lo que es desinfección que no sea por calor, ya sean frutas, verduras, que sean irrigadas por esto, pues sería lavado y desinfección de vegetales. ¿Qué haríamos? Pues disminuiríamos el factor de riesgo, digámoslo. ¿Cómo lo haríamos? Pues sería a lavarlo con agua potable, claramente, o sea, ya utilizar el agua que esté limpia. Y una cosa que sí vemos son diluciones con clorito, con cloro, ¿no? Que son, le llamamos diluciones de hipoclorito de sodio, que coloquialmente lo conocemos como el cloro comercial que tenemos en casa. Después de que los enjuagamos, retiramos la mayor parte de materia orgánica que a veces vemos, ¿no? Tienen tierrita y esto, lo quitamos. Y posteriormente podemos hacer estas diluciones con cloro. ¿Cuánto correspondería? Por un litro, estos incluso envases que tenemos de crema y demás que miden un litro de agua potable, o sea, no que sea de preferencia agua potable, claramente agua purificada, le ponemos aproximadamente 2 mililitros de cloro. ¿Cuánto sería esto? Media cucharadita cafetera.
10: También me genera duda. Hay personas que después de desinfectar vuelven a enjuagar. Uh-huh. ¿Está bien o mejor no?
11: Depende de cómo me lo digas. Por ejemplo, si la práctica es, lo voy a desinfectar y luego le voy a querer quitar los residuos con agua de la llave. Pues me refiero al agua corriente, pues evidentemente no sería lo correcto. El agua de la llave, aunque esté purificada, sí tiene ciertos ciertos componentes que no lo hacen tan viable, ¿no? Uh-huh. En el contexto, por ejemplo, de que si lo voy a enjuagar, pero con agua de garrafón, con agua que a lo mejor es de filtro, de la que tenemos de la llave, de la que filtramos en casita, uh-huh, de estos purificadores, pues perfecto.

0: lo correcto sería, y de hecho así lo menciona la mayor parte de las etiquetas, solo escurrimos después de la desinfección sin ya meterlo. Aunque claro, tiene que ser dependiendo del producto que utilizamos.
1: Agradezco mucho que estés aquí para poder brindar esta información. Sí creo que nos quedó muy claro esta parte de la teniasis y la cisticercosis, uh-huh. que son cosas diferentes. Claro. Y que ya hablamos que el pobre cerdito solo está existiendo y no tiene la culpa en sí o directamente. Sí, claro. La higiene de manos, la higiene de tus alimentos, la cocción de tus alimentos son muy importante. Entonces, pues, gracias por quedarte hasta el final. Doctor Jesús, muchas gracias por estar aquí también.
0: Al contrario, gracias por la invitación y pues también invitarlos a que esto sea una práctica habitual, la desparasitación en casa y pues buenas prácticas higiénicas.
1: Yo soy Claudia Mejía, nos vemos en un siguiente episodio. Hasta pronto.

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0: La una, 12 minutos.
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0: La una, 13 minutos.
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0: La 1:36.
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1: Otra más de las cumbias originales, sus compas de Fuerza Régida y Grupo Frontera. Vuélvele a marcar, compa Carlos.

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1: Las 2, 29 minutos. 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Las 2, 30 minutos. 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

Las 3. 3 minutos. 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

0: Las 4. 4 minutos.
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Las 4:04. 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

Las 4:37 minutos. 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

0: Las 5, 6 minutos.
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0: 5:32.
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0: Las 5:33.
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0: ¿qué tal? Muy buenos días, gracias, muchas gracias por estar con nosotros la mañana de este martes, martes 19 de mayo de 2026 en La Noticia. Es un gusto saludar a todos y a todas en esta mañana que es agradable, que bueno, por a una hora tendremos este clima, cuando más, pero ya hágase la idea que a las 9 de la mañana estaremos regresando a estas altas temperaturas que tiene Sinaloa. Sinaloa sigue siendo de los lugares de la República Mexicana con las temperaturas más altas del país, entre 40 y 45 grados, disculpe, en el pronóstico del Servicio Meteorológico Nacional. Temperaturas que se cumplen en los 43 grados, a veces hasta los 44, 45, sobre todo en el norte de Sinaloa. Y bueno, la clave aquí es estar preparados con la guardia arriba, utilizar ropa que sea ligera de su capacidad, pero también con colores que no sean tan calurosos. Hay gente que le gusta el negro y que no le hace pues ruido el tema del negro, pero bueno, sí, muchas veces se recomienda que el negro puede ser muy caluroso, pero usted decida lo que tenga que decidir, pero sí, cuídese y tenga mucha precaución. Yo la saludo con mucho gusto y lo saludo con mucho gusto y saludo también con muchísimo gusto a nuestra estimada compañera y amiga Claudia Araujo. Claudia, qué gusto saludarte, muy buenos días.
1: Muy buenos días, Enrique, amigos de Viva la Noticia, a todo Sinaloa, por supuesto, y a cada una de las personas que en estos momentos se están conectando con nosotros. Sean bienvenidos a una emisión más de Viva la Noticia matutino, listos y preparados para darle a conocer toda la información que usted se merece, todo lo que ha estado aconteciendo, ya sabe, a lo largo y a lo ancho del estado, de los municipios, del país, y por supuesto, un poco más allá, que vaya que hay bastante, bastante información, sobre todo aquí en el estado de Sinaloa y por supuesto en la capital sinaloense. El día de ayer fue una jornada bastante intensa en cualquiera de los ámbitos y también en cuestión de seguridad, de violencia. Así que más adelante les estaremos informando al respecto. Los invitamos a que se queden con nosotros durante todas estas horas para que no se pierda nada de la información. Ya sabe que también la va a poder encontrar en nuestro portal vivalanoticia.mx o también a través de nuestras diferentes redes sociales. Y como bien comentaba mi compañero Enrique, pues debemos de estar protegidos y tomar las previsiones necesarias antes de salir de casa. Si usted sale desde muy temprano y se pone el bloqueador solar, siempre se los voy a repetir, pues estarlo reaplicando. Después de las 4 horas que usted se lo aplicó por primera vez, se lo tiene que estar reaplicando para que pues este haga mayor efecto y los rayos del sol no le dañen la piel, porque vaya que han estado bastante fuertes. Ayer que iba hacia mi casa, pues íbamos en el carro, íbamos con las ventanas abajo. El sol sí estaba demasiado caliente, pero en eso que nos pegaba como algún viento se sentía medio fresco. No vamos a decir como en la mañana, pero estaba agradable el viento. Sí, sí, sí. Sin embargo, el sol sí era el que, sí, sí, el que sí afectaba bastante.
0: En mi casa, que es su casa por supuesto, está una buena parte del día da el sol. Y sí, el nivel del sol que da, uno llega a las ventanas y las toca y se sienten muy muy cálidas. Entonces, desde esa visión, pues bien bien dices, estimada Claudia, hay que tener todas las precauciones necesarias.
1: Así es, porque está bastante fuerte, así que también el tomar sus 2 litros de agua al día, algún suero de ser necesario, y pues siempre estar protegidos, ya sea con una cachucha, un sombrero, un paraguas, lo que usted quiera que lo pueda proteger para evitar estas quemaduras y por supuesto alguna deshidratación, algún golpe de calor o agotamiento de calor, que es de los más que hemos estado viendo, sí, en el estado en estas últimas semanas. Así que pues nada, y sobre todo proteger también a los niños y a las personas adultas, que de hecho casi todas las actividades que se han estado realizando en kinder y primaria también lo han estado realizando dentro de los salones de las aulas. Me tocó que el Día del Niño, que también fue un día bastante,
0: sí, muy fuerte,
1: con bastante calor, estuvimos visitando algunas escuelas y una directora nos comentaba que decidieron mejor que cada salón tuviera su festejo por lo mismo de las altas temperaturas y evitar que los niños pues estuvieran en el calor.
0: Pues qué bueno, hay una realidad que hay mucha conciencia entre los maestros y maestras para tener el cuidado y preservar la integridad física de los niños y las niñas, de los estudiantes, etcétera. Y bueno, en esa condición es sumamente relevante que se tengan esos cuidados, porque sí, las temperaturas están bastante, bastante agresivas. Yo les saludo con mucho gusto y las saludo con mucho gusto y saludo también con muchísimo gusto a esta gran cadena radiofónica GPM en todo el estado de Sinaloa, en las sierras del estado de Durango, la sierra del estado de Chihuahua, en el norte del estado de Nayarit y el sur del estado de Sonora. Que tengan un gran día, que la pasen bien y que disfruten con alegría de este martes. Vamos por favor al saludo de nuestras estaciones con mi compañera Claudia Araujo. Si eres tan amable, Claudia.
1: Claro que sí, usted sabe que en Mazatlán estamos transmitiendo en la Qué Buena 105.1. También nos va a poder estar encontrando en el municipio de Concordia, Rosario y Escuinapa, así como en el norte de Nayarit. En La Cruz, Elota, a través de Oscar 90.1 nos va a poder estar sintonizando, pero también en el municipio de San Ignacio y el Valle de Culiacán. Por La Mejor 104.1 usted sabe que nos escucha en los municipios de Navolato, Culiacán, Badiraguato, Mocorito, la Sierra de Durango y el histórico Tamazula en el estado de Durango. En Guasave, a través de la Qué Buena 88.9 nos va a poder estar escuchando también en el municipio de Sinaloa y en los municipios del centro norte de Sinaloa. Y en Los Mochis, a través de la Qué Buena 90.1 nos va a poder estar sintonizando, pero también nos va a poder estar escuchando en el Fuerte y Choitz, así como la Sierra de Chihuahua y el sur de Sonora. Por supuesto que los saludamos una vez más a cada uno de ustedes que están iniciando este día con nosotros, esperando que sea uno de los mejores días también y que todas las actividades

0: actividades que tenga por delante, pues salgan de la mejor manera posible. Pero no solamente a las personas que nos escuchan en el estado, en los municipios, en el país, sino también un poco más allá. Usted sabe, en Estados Unidos, en particular en Miami, Florida, en Chicago, Illinois, en el estado de California, en las ciudades de San José, Eureka, Delano, Los Ángeles, así como también en el estado de Arizona, en Phoenix, en Tucson, en Nogales, en el estado de Texas, en Galveston y en Houston. Un gran saludo, por supuesto, para cada uno de ustedes que de nueva cuenta, día con día, están con nosotros, se están levantando con nosotros, por supuesto, y nos permite, pues, estarle acompañando y, por supuesto, informarle como se merece.
1: Efectivamente, que tenga en esta situación un buen día. Gracias por acompañarnos y saludos a todas y a todos. Vamos al santoral del día, si eres tan amable, Claudia Araujo.
0: Por supuesto, decirles que este martes 19 de mayo estamos celebrando a San Pedro Celestino Papa, a San Ivo, a San Adolfo de Arras, al Beato Agustín Novelli, a San Crispín de Viterbo, a San Dustán, a la Beata Humiliana de Florencia, a San Urbano I Papa, a la Beata María Bernarda, a Juan de Santo Domingo, así como también al Beato Juan Bautista Javier Loir y al Beato Pedro. Y también, por último, estamos celebrando a San Teófilo de Corte. Muchísimas felicidades a cada una de las personas que, pues, tiene alguno de estos santos, de estos beatos, y lo celebra. Muchísimas felicidades. Pero también a cada una de las personas que este martes 19 de mayo están cumpliendo años, muchísimas felicidades, que sea uno, pues, un día agradable para cada uno de ustedes, que esté rodeado de todo el amor que se merece. Y por supuesto que sea muy bien apapachado, bendecido, y que coma muchísimas, pues su comida favorita, por supuesto, y pastel. Si es de chocolate, usted sabe qué mejor. Si es de su gusto, pues también. Y también estamos pasando a felicitar a una persona, pues ya sumamente especial, y también pudiéramos decir que casi parte del equipo de Viva la Noticia, porque día con día, pues está a través de las redes, está presente, quien es Manuel el Grande, quien está cumpliendo años este día, este martes 19 de mayo. Manuel, espero que se la pase muy bien, que vaya a celebrar de la mejor manera posible este día, y que este año que comienza en su vida sea uno de los mejores, que tenga todas las bendiciones del mundo y que sea muy bien apapachado, por supuesto, y que cada uno de los deseos que pida se le hagan realidad.
1: Sí, que la pases muy bien, estimado Manuel, como bien ha dicho Claudio Araujo, parte, pues, de este inventario de Viva la Noticia, con el que tenemos mucha interacción a través de los mensajes de WhatsApp y muchos gestos muy generosos que tiene con el equipo de Viva la Noticia. Manuel, que la pases muy bien. En las cosas que de pronto nos enteramos, ha sido un año muy positivo, sobre todo en el tema familiar, con el desarrollo educativo de tu familia, que nos has compartido y que lo hemos celebrado contigo. Y bueno, felicidades, Manuel, que la pases muy bien y que celebres con alegría este día de tu cumpleaños. Y bueno, todos los que cumplen años y los que son, es su santo, pues una felicitación para todas y para todos. Ya en los avances de la información le digo que exigen empresarios de Sinaloa frenar los residuos exorbitantes que están cobrando desde la Comisión Federal de Electricidad ante esta situación que tiene Sinaloa desde el mes de marzo, con altas temperaturas que han obviamente subido el consumo de energía eléctrica, y ninguno nos podemos sustraer de eso o nos morimos de calor. En estas condiciones, pues es una inquietud que penosamente no hay una autoridad que le esté entrando. Regidores del Cabildo de Nahome buscan frenar los altos cobros de la Comisión Federal de Electricidad en los recibos de la luz. Esta situación que penosamente se nos informa desde algunas diputadas, que se están haciendo cartas, que se ha visto la posibilidad de tener encuentros con funcionarios de la Comisión Federal de Electricidad. Ayer nos lo decía la diputada federal Graciela. Habrá que ver qué es lo que sucede eso. La Coordinación Estatal de Becas para el Bienestar en Sinaloa entrega 113,000 tarjetas de becas a los estudiantes de primaria en Sinaloa, un proceso de avance interesante de ese programa. empresarios de las distintas áreas de la construcción están denunciando extorsión desde la Secretaría del Bienestar en Sinaloa, donde están solicitando, o más bien exigiendo, moches de hasta 20,000 pesos a cambio de liberar trámites. El secretario de Cebides, Omar Campos, habría informado que se está visualizando eso y que todas las denuncias sean llevadas hasta esa secretaría, a su oficina. La crisis económica golpea el bolsillo de comerciantes de la ciudad de Los Mochis. Reportan una disminución de hasta un 50% en sus ventas. Tras el incendio, en la incertidumbre continúan locatarios de la Plaza Fiesta Las Palmas, ya que las investigaciones en curso no están generando los procesos adecuados. Esta mañana también le presentamos la segunda parte de este video reportaje, Los estándares de belleza, oportunidad económica en las industrias. Y bueno, es un reportaje de mis compañeros Claudio Araujo y Bernardo Hurtado. Vamos a los avances de Mazatlán y el sur de Sinaloa con mi compañera Claudia Araujo. Claudia, si eres tan amable.
0: Comentarles que decenas de familias de Mazatlán y de El Rosario protestaron por los altos cobros de energía eléctrica en el edificio de la CFE y la Profeco. También comentarles que los altos cobros, esto en el consumo de energía eléctrica, movilizaron alrededor de 30 personas originarias del municipio de Rosario a Mazatlán. Esto para interponer pues una queja ante la Profeco. Y más de 74,000 personas han asistido a 62 eventos que se han realizado en convenciones de Mazatlán este 2026. Y también decirles que el Club Corten en Mazatlán anunció el torneo anual de pádel, que se realizará del próximo 20 de mayo al 24 de mayo. Así que estén atentos y ya sabe que aquí con nosotros en vivo a la noticia les estaremos informando al respecto.
1: Muy, muy atentos. Bueno, en las entrevistas del día de hoy estará Jesús Vil Mendoza, coordinador de Protección Civil, como todos los días. Y también estará con ustedes y con nosotros la doctora Estela Robledo, que es directora del Centro de Autismo de Sinaloa, y estamos platicando de esta convocatoria que desde el gobierno del estado y el DIF Sinaloa se está haciendo para el acuatón. La condición de sequía obliga a que se siga haciendo este proceso que cada año se viene haciendo, al menos en los últimos 4 años, y que este sería el quinto acuatón. Hay que sumarnos y ya estaremos escuchando los detalles de la doctora Robledo. Esta mañana, como todos los martes y los jueves, el comentario con Sergio Álvarez. Le estaremos presentando la información policiaca, la información de los deportes con Charlie Calderón, Chismecito Time con Claudia Araujo. Esto y otras tantas cosas más le estaremos informando en esta mañana de información, en esta mañana de noticias. Son las 6:21, vamos a una pausa comercial, pero al regreso de la pausa, nuestro estimado amigo y compañero Víctor Sosa, Vitoco Sosa, le estará dando el número WhatsApp de Viva la Noticia y también le estará entregando la reflexión de este día. Una pausa y regresamos.
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6: Saludos, soy José Rafael. Saludote, José Rafaelo, gracias por escucharnos. Y bueno, pues ahí nos manda un bonito video. Gracias a doña Rosy Aragón también, que se reporta. Dios los bendiga a Enrique, a Manuel Grande Ramerito, al señor Sergio Álvarez y todo lo de Vía la Noticia. Saludos y bendiciones. Gracias, doña Rosy. La buen Rafael también se reporta. Buenos días, saludos, Rafael. Mari Soto, el Mercadito, gracias, Mari, por estar ahí pendiente con nosotros. Ahí nos manda un buenos días también. Heriberto Sandoval, quien felicita a su hermano Manuel Grande, dice saludos al hermano Manuel Grande. Saludotes, Heriberto, con mucho cariño le hacemos llegar tu mensaje a Manuel Grande, que está en San José, California. Buen día, feliz martes, saludos a señor Enrique, doña Mari, Claudia, Jorgito, Sergio Álvarez, Bernardo, Dios los bendiga, de parte de Martita Soto de La Cacaragua. La Caramelo nos está llenando de caritas con besos, gracias, Caramelo, hombre. Saludos a ella y todo el equipo de Hacer Limpia y Parques y Jardines de los diferentes municipios, especialmente el de Culiacán, que ahí está en representación La Caramelo. ¿Algo quiere? Ha de querer ir a Mamá Invita, papá. Saludos, Caramelo. Éale, gracias, dice el compadre Manuel Grande, que me escuchó todas sus felicitaciones. A todos y a todos, muchas gracias, felicidades, buenos días, Manuel. Hasta San José, California, y cálidamente te pusimos tus mañanitas y tus dedicaciones. Saludos con cariño a Yalzaída, al Omar, al Che Luis, que andan en Urecan, de Leno, todas esas partes trabajando. A Ramirito, a Chuyita y a Rubén en Texas, muchas gracias. A la gente de también de allá de Las Vegas, al Orlando, y la gente de Ohio, que anda con todo. Quien madrugó también acá en Nueva York fue el profe Matías. Saludos, profe Matías, gracias por estarnos escuchando, por estar presente. Al sector primario, Enrique, fuerte abrazo, que anda activo en su totalidad. ¿Por qué? Porque está con el tema de las cosechas en la agricultura, el tema de la ordeña con el ganado, el tema también, por supuesto, de la pesca y todo. Saludo con cariño a Yana Bolato, un fuerte abrazo al señor Guillermo Sosa, a Mito y a todo el equipo que están en el tema ahí de la ordeña. Con cariño le hacemos extensivo este abrazo, que no es nada fácil para el sector primario salir adelante, sí, con tantas cuestiones que salen al día a día.
7: Efectivamente, fíjate que ahora que fuimos martes de la semana pasada, hoy hace 8 días y vi

0: Día platicamos con unos amigos con el doctor Plata y la compañera y amiga Amira Aguilar, de aquellos tiempos donde se hacían las trillas y se juntaba grupos de amigos, en ese caso del productor, productora, y se hacía una carne asada muy sabrosa con algunas bebidas ambarinas y se celebraba. En ese entonces se podía celebrar. Y hoy seguramente a lo mejor se sigue haciendo, pero ya no con el entusiasmo que en esos tiempos se hacía. Saludos al sector agropecuario, a los productores de ganado, a los de la ordeña, por supuesto, y bueno, la gente, la pesca, que pues ahorita está en veda, y bueno, saludos a todas y a todos. Muy, muy importante. A los maestros, por supuesto, en esta parte final del ciclo educativo, algunos ya visualizando lo que estarán haciendo el Día del Maestro, perdón, el Día de los Estudiantes. Entonces, desde esa visión, pues felicitarlos a todos por ese gran esfuerzo que están poniendo y que en estos momentos ya muchos de ellos se encuentran ya listos para ir a clases. Gracias, Bitoco.
1: Con gusto, un saludo también ahí, nos mandan el radiecito como siempre en Macurimí. 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
0: Sí, muy sabroso, muy muy sabroso.
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0: 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Vamos a ir a una pausa comercial, son las 6:31. Al regreso de la pausa, nuestro estimado amigo Sergio Álvarez le estará dando el comentario de este día.
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1: Y vamos a más aquí en Viva la Noticia. Y vamos al comentario con Sergio Álvarez. Sergio, qué gusto, Duarte, muy buenos días.
2: Muy buenos días, Enrique. Me da gusto saludarte, también me da gusto saludar al auditorio, agradecerles las muestras de afecto. En estos días que yo no sé si usted lo sepa, si vive en Culiacán lo sabe, pero si vive fuera, ya se nos empieza a venir el calor y los días pues son más intensos, mucho más luz para la hora que nos levantamos para trabajar. A las 5 de la mañana ya está a punto de amanecer, hoy a las 5:40 ya el sol estaba, pues ya tenía 20 minutos sí, que había salido. Y pues bueno, una mañana agradable de reflexión. Analizaba el concepto de gaslighting, no sé si usted haya escuchado alguna vez este concepto, un concepto psicológico para definir una manipulación, un comportamiento manipulativo hacia otra persona, que puede ser el esposo, el hermano, el padre, el hijo, puede ser hacia un anciano, hacia una mujer, puede ser. Yo viví, y lo analizaba porque yo viví gaslighting en alguna etapa de mi vida. Esto nace de una película, bueno, de una obra de teatro de 1938 en Londres, Gaslight. Esta Gaslight se convierte en una película en 1944, Ingrid Bergman fue la protagonista. Esta película londinense que tiene su se nutre de la época victoriana, de la reina Victoria, de finales de 1900 y de principio de 1900, una 20 años donde precisamente es la explosión de la industria londinense, donde la efusividad de los negocios y el crecimiento de la sociedad se ve importante por el impacto de, por ejemplo, de la imprenta. Y aparece esta película que la trama es donde el esposo de Ingrid Bergman, la protagonista, la manipula bajándole la luz de gas a la casa para que se viera muy en tinieblas y creara un ambiente de manipulación donde le decía que estaba exagerando las cosas, que lo que veía no era cierto, hasta crear una duda en la percepción de la mujer y terminar en un psiquiátrico. Esto se pase a veces involuntariamente, el individuo que provoca la manipulación en el otro también padece un problema. Se trata de mentirle sobre su percepción, tratar de influir sobre la percepción con otras ideas, con conceptos que vulneren su estabilidad emocional, su confianza en sí mismo, su percepción de las cosas, hasta crear en este individuo un individuo codependiente o dependiente completamente de afirmar todo lo que le digan con el otro, porque ya deja de confiar en sí mismo. Este concepto es utilizado en la psicología moderna para definir el abuso emocional, el chantaje y la manipulación. Más de una vez me dijeron, no sabes lo que dices, estás equivocado. Más de una vez sentí ese rechazo, fíjate bien porque la forma en que piensas está equivocada. Y estoy seguro que tenían razón en algo, pero en lo que no tenían razón, las personas que trabajaron en esa forma de modificar mi percepción, es que el individuo al final hace lo correcto. Es una idea en la que siempre he confiado, y empoderar al otro, haciéndolo fortalecer su confianza, haciendo que el otro, el que está enfrente de nosotros, es un ser humano digno de confiar en él y de fortalecerle esas paredes de la voluntad y de la capacidad de respaldar la confianza en sí mismo, hacen que vaya creciendo su autoestima, su autoimagen y su confianza en sí mismo, hasta fortalecerla de tal modo que puede ser individuo, que es el proceso de la evolución de la sociedad. La individuación, que es la capacidad de que el individuo vuele por sí mismo, tome sus propias decisiones y pierde el miedo a equivocarse. Cuando se equivoca, acepta, porque tiene un buen juicio, porque lo ha formado con base al fortalecimiento que otros han ido generando con él y que resulta muy, muy importante para vivir. La manipulación puede ocurrir desde un gobierno, puede ocurrir desde una sociedad, desde un entorno enfermo, que lo que buscan es decirle al otro, incidir con mentiras, con manipulaciones emocionales y chantajes, para que el otro vaya cambiando pues su percepción. Me pega porque me quiere. Ya diría un perro amarrado, a mí me amarran porque me quieren. El hecho es que esta manipulación, lejos de ayudar, generan codependencia, dependencia del individuo, incapacidades para vivir solo, y la soledad como factor consecuente y final en estas personas que no supieron individuarse en algún momento de su vida, empieza a ser su compañía porque son incapaces para establecer relaciones de largo plazo, sanas, amables. Esas relaciones duraderas, perdurables, que se basan en la comprensión, en la confianza, que se basan en hacer gestos positivos para extenderle al otro la confianza que necesita para fortalecerse y convertirse en el ser humano que está llegado a ser, y de algún modo continuar con la tarea de la humanidad, seguir capacitando a otros, preparando a los que siguen, haciendo individuos fuertes, serios, con confianza, con seguridad, capaces de construir un futuro y una familia que a su vez haga lo mismo. Que el otro no me necesite es lo mejor que puedo hacer. Hacer que el otro me necesite toda la vida es la mejor forma de echarlo a perder, de dañarlo, de dañarle en su imagen, en su estima y en su futuro. Bueno, pues hoy esto es muy común. Tan común que de esa película, de esa obra de teatro y esa película posterior del 44, ha salido un concepto de psicológico que nos sirve para identificarlo. Pero fíjese que usted mismo lo puede identificar en su casa. Usted mismo, yo no sé qué edad tenga, no sé qué relaciones esté viviendo, pero nadie se merece vivir en el abuso. Nadie se merece vivir en la agresión, en la manipulación, en el hecho de convencerse que puede ser lastimado en su autoestima, en su autoimagen, aceptar cosas que no son aceptables socialmente, solamente porque está manipulado bajo alguna forma de coacción, coacción económica, coacción de manipulación por voluntad o por agresión o por abuso. Hay derechos que son fundamentales de un ser humano. Es el derecho a la realización, al respeto, el derecho a vivir en sus propios términos, diría el doctor Nosim Navarro, en sus propias decisiones, en sus propios aciertos y en sus propias equivocaciones, porque el error tiene propósito, es educativo, es formativo, nos ayuda a aprender, a mejorar, a ser hacer mejores individuos a partir de la equivocación reconocida, del acto de contrición, de la disculpa, que es la mejor forma de liberarnos de la culpa cuando cometemos una equivocación con otro, o cuando decimos algo inapropiado ante otra persona. Y una disculpa tiene el poder sanador y restaurador de las relaciones humanas. Por eso es tan valioso realizarla, pero también es muy importante darse cuenta en qué momento el gaslighting está presente en nuestra vida y con quién. Es muy normal hacerlo con adultos, es normal hacerlo en las relaciones de pareja.

0: normal hacerlo con los niños. Es muy normal, y digo normal no porque lo sea, porque lo hemos normalizado con las mujeres. Depende de cada uno, de su autoestima, de lo que le alcance, o de su capacidad de pedir ayuda cuando entiende que lo que está viviendo no es normal, para salir de esta circunstancia. Espero le haya servido este comentario, y cualquier cosa, estoy a sus órdenes, me encantaría platicar de este o de cualquier otro tema.
1: Muchas gracias, Sergio.
0: Enrique, muchas gracias.
1: Que tengas un excelente día. Vaya que es interesante este tema. Son las 6:44 y vamos a más. Le quiero comentar a usted que los empresarios de Sinaloa están en la visión de que es necesario frenar los altos cobros de los recibos de energía eléctrica en todos los frentes que genera, llámese empresarial o llámese domiciliario, la Comisión Federal de Electricidad. Mi compañera Irene González le tiene el reporte.
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3: Un enérgico llamado al gobierno federal para que deje de ser indiferente ante los cobros excesivos de la Comisión Federal de Electricidad lanzó la presidenta de la Coparmex en Sinaloa, Marta Reyes Azueta, al advertir que los recibos exorbitantes de hasta 20,000 pesos representan un golpe severo y directo a la economía de las familias. La líder empresarial lamentó la indiferencia gubernamental y adelantó que el sector intercamaral asumirá la atención prioritaria de este reclamo social, el cual se recrudece entre el pronóstico de temperaturas extremas para este año.
4: Entonces, cuando llega un recibo tan exorbitante, pues la verdad, y el gobierno tan indiferente, la verdad que lo que hace es desanimar a la gente. Estamos muy preocupados por eso, porque los calores vienen muy fuertes este año. El índice de deshidratación ya lo van a empezar a ver, va a haber mucha gente deshidratada. Esperemos que el gobierno, en lugar de estar, como siempre, defendiendo a unos cuantos, que venga y defienda a los sinaloenses.
3: Reyes Azueta respaldó la exigencia a la ciudadanía para que el subsidio a la energía eléctrica se amplíe de manera permanente, argumentando que en Sinaloa el clima caluroso es una constante. Asimismo, lanzó una fuerte crítica al método de facturación de la paraestatal, acusando la existencia de estimaciones que no corresponden al consumo real.
4: Subsidia y que aparte arreglen esas cosas y los criterios que tiene la CFE para hacer sus lecturas, ¿no? Escuchaba yo algunas entrevistas aquí con algunos que eran lecturas interpretativas, de que como no fueran, pues ahí les damos acumulativo, pues si la gente no tiene árboles de dinero, la gente trabaja y sobrevive porque no hay una prosperidad, o díganme a quién le aumentaron el sueldo.
3: La representante del sector privado enfatizó que estos incrementos merman la calidad de vida de los colaboradores, quienes ya enfrentan gastos fijos adicionales en conectividad y herramientas de trabajo, sin que existan aumentos salariales o condiciones de bonanza económica que permitan absorber tales tarifas. Para Iba la Noticia informa Irene González.
5: Sobre esto mismo, comentarles que familias se manifestaron en Mazatlán, tanto personas de Mazatlán como también de El Rosario, en el edificio de la CFE y también la Procuraduría Federal del Consumidor. Nuestro compañero Álvaro Sandoval tiene la información.
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6: Con más coraje que otra cosa, a causa de los altos cobros en los recibos de energía eléctrica, vecinos de distintas colonias de Mazatlán protestaron en las instalaciones de la Comisión Federal de Electricidad. La manifestación al interior de las oficinas se subió de tono luego de que varios reclamos dirigidos a empleados de la dependencia, situación que obligó a la presencia de elementos de la Policía Municipal, quienes solo hicieron acto de presencia para que la situación no se saliera de control. Familias de colonias como Santa Teresa, Rincón de Urías, Benito Juárez, Ignacio Allende, Flores Magón y varios sectores de Las Praderas mostraron recibos con incrementos que aseguran duplican y hasta triplican el monto que regularmente pagaban por el servicio de energía eléctrica. Algunas personas acudieron con recibos de 8, 10 y hasta 12,000 pesos. Incluso una vecina de la colonia Santa Teresa presentó un recibo por 29,000 pesos.
7: Mi inconformidad es de que me llega un recibo excesivo de luz que yo ya no puedo pagar, 29,800. Tengo tiempo en que me llega excesivo el recibo de la luz. He venido aquí, he querido una solución, pero hasta ahorita tengo tiempo con esta situación y no me han arreglado nada. Trabajamos para sobrevivir, para comer, queremos pagar, pero no excesivo. No.
8: Y ahorita mi recibo es de 8,300 pesos. Y aparte me aparece en la lectura que ya tengo que pagar reconexión. Cuando mis recibos eran de 2,000.
9: pesos, yo pagaba 2,000 pesos.
6: Otras familias reclamaron que además de los altos cobros en sus colonias se registran apagones de energía eléctrica sin que haya lluvias torrenciales o tormentas, lo que les ha generado la pérdida total de aparatos electrodomésticos. Una ama de casa que acudió a la protesta dijo que ha ido a realizar los reclamos correspondientes por esta situación, pero la Comisión Federal de Electricidad no se ha hecho responsable. Otra vecina del Rincón de Urías señaló que es un abuso porque las cantidades que pretende cobrar la Comisión Federal de Electricidad son muy elevadas y no están pidiendo energía eléctrica gratis, sino cobros justos. Indicó que ella tiene niños en casa, que el aire acondicionado no es un lujo, sino una necesidad.
9: Tengo uno de 1,800. Tengo uno de 800, 2,000, 3,500, que es el anterior, y el actual me llega en 5,600. Aunado a esto, no es tanto el cobro que me están haciendo, no es un buen servicio porque hay apagones constantes en mi colonia. Yo ya he perdido electrodomésticos y muchas cosas por la cuestión de los apagones. Y aquí no me dan solución, solamente llame y a ver qué le resuelven, y no me resuelven nada. Pero, iban a ir a checar el medidor a mi casa, lo checaron y dicen que todo está en orden. Pero ¿cómo pueden estar las cosas en orden cuando está claro que hay un aumento horrorífico? Eso ya no está normal.
6: En las oficinas de la CFE en Mazatlán, los vecinos fueron anotados en una lista luego de que se les prometiera que no habría cortes inmediatos en el suministro de energía eléctrica mientras se revisan cada uno de los casos. Los afectados acordaron regresar el próximo lunes para conocer la respuesta de las autoridades de la Comisión Federal de Electricidad. Para Viva la Noticia, Álvaro Sandoval.
5: También comentarles que no solamente en lo que es el municipio de Culiacán, Mazatlán, El Rosario, sino que también en el municipio de Ahome, decirles que los regidores del Cabildo buscan frenar los altos cobros de la energía de la Comisión pues de Federal de Electricidad, esto en los recibos de la luz. Así que vamos con esta información de nuestra compañera Briseida Villarreal.
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10: Buscan regidores de Ahome frenar los altos recibos de la luz y evitar cortes. Regidores del Partido Revolucionario Institucional PRI y de Movimiento Ciudadano en Ahome se unieron para apoyar a los ciudadanos ante un problema que afecta a todos: los exagerados cobros en los recibos de la luz. El regidor del PRI en Ahome, César Emiliano Gerardo Lugo, señaló que es una injusticia que la Comisión Federal de Electricidad, CFE, no le dé a Sinaloa un subsidio de 7 meses, como ya se hace en Sonora. Explicó que debido al fuerte calor, la gente tuvo que prender los aires acondicionados desde marzo, lo que provocó recibos imposibles de pagar.
11: Nosotros hemos hecho lo propio. Nosotros desde el mes de marzo solicitamos que fuera ampliado el plazo para que hubiera subsidio de energía a partir del 1 de abril y no a partir del 1 de mayo como lo contempla normalmente el periodo de subsidio. El periodo de subsidio contempla 6 meses en Sinaloa. En Sonora es de 7 meses ya, y si tenemos prácticamente el mismo clima, tenemos prácticamente la misma frontera, se nos hace a nosotros pues una indolencia por parte de la Comisión Federal de Electricidad el no contemplar también a Sinaloa para este subsidio de 7 meses, porque la gente desafortunadamente empezó a prender el aire a partir del mes de marzo, a partir del mes de abril, porque el calor se intensificó mucho más a partir de estos meses. Y bueno, el resultado aquí lo tenemos al día de hoy: altos cobros, cobros que la gente muchas veces no puede pagar.
10: Por su parte, el regidor de Movimiento Ciudadano en Ahome, Héctor Álvarez Ortiz, lamentó que el gobierno del estado no le diera seguimiento a las peticiones que ya se habían hecho para cambiar las fechas del subsidio.
12: Nosotros buscamos e hicimos el exhorto, incluso para que empezara el subsidio de verano con base en temperatura y no con la fecha. Pero pues la batearon, ¿no?, en el gobierno del estado. Y ahorita a mí me llamó la atención que después del exhorto ese llegue el recibo a casi todo el municipio, ¿no?, altísimo, y con consumos eléctricos más o menos similares a los meses anteriores, lo que quiere decir que hay algo mal en CFE.
10: Para proteger los bolsillos de las familias de Ahome, los regidores anunciaron dos acciones inmediatas. El regidor del Movimiento Ciudadano explicó que se solicitará al ayuntamiento crear un módulo especial para ayudar a la gente a defenderse y tramitar quejas ante la CFE y Profeco.
12: La única ruta que conocemos pues es pelearlo a través de CFE y de Profeco. Yo creo que vamos a solicitar aquí en el ayuntamiento que se abra una ventanilla de atención para eso justamente. Y la propuesta que se va a hacer es que se abra una ventanilla aquí mismo en el ayuntamiento para hacer un conglomerado de quejas en este sentido, documentarlas y mandarlas como un paquete a CFE.
10: El regidor del PRI indicó que buscarán reunirse directamente con el encargado de la CFE para armar convenios de pago, garantizando que no se les corte la luz a las familias de escasos recursos.
11: Nosotros tratando de empujar siempre y de representar a la ciudadanía y de acompañarlos también a estas manifestaciones que tienen en contra de los altos cobros de la energía. Nosotros estamos de alguna manera organizándonos también los regidores y regidoras del Cabildo de Ahome para de alguna manera hacer un llamado a la CFE o acudir a la CFE con el superintendente o con el que sean el encargado para poder ver la manera de que pueda ayudarse y que también pueda de alguna manera apoyar a las familias de escasos recursos para que no se les corte la energía, porque tampoco se pueden quedar sin energía muchas personas que cuentan con adultos mayores o con niños en sus hogares, y sería también un golpe, un doble golpe a partir.
10: Informó para Viva la Noticia, Briseida Villarreal.
5: Y por supuesto decirles que los altos cobros también en el consumo de energía eléctrica movilizaron alrededor de 30 personas del municipio de El Rosario hacia el municipio de Mazatlán, esto para interponer una queja ante la Procuraduría Federal del Consumidor. Nuestro compañero Álvaro Sandoval, por supuesto, tiene la información.
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6: Los altos cobros en el consumo de energía eléctrica movilizaron a alrededor de 30 personas originarias del municipio del Rosario a Mazatlán a interponer una queja ante la Procuraduría Federal del Consumidor, quienes señalaron que es un exceso lo que está cometiendo la Comisión Federal de Electricidad con familias que ganan el salario mínimo. Carlos García, uno de los manifestantes, indicó que las protestas en el Rosario iniciaron desde el viernes de la semana pasada en las oficinas de la Comisión Federal de Electricidad, donde permanecen compañeros que tienen la misma inconformidad. Añadió que a la Profeco acudieron para hacer visible la problemática y que las autoridades correspondientes den respuesta a la ciudadanía. Dijo que no descartan formar una especie de frente común y unirse con familias inconformes de Mazatlán, porque solo de esta manera ven viable que se eliminen las tarifas que consideró injustas para la clase trabajadora.
13: Esto la verdad no es justo. Estábamos muy molestos todos de Rosario, molestos de verdad. Entonces, un oficio para que así nos puedan ayudar, echarle la mano aquí en Profeco. Y ya después, mañana, lo que procede es estar adueñarnos de ahí, de las oficinas, para que no trabajen y así los jefes más arriba puedan ver esto y solucionar el problema. Unirnos con los de Mazatlán si es necesario, pero la verdad todo Sinaloa está pasando el mismo problema. Y no es justo, porque realmente es mucho dinero lo que se está cobrando de más. Ahí estuvimos desde el viernes, a las 6 de la tarde, a las 6 de la mañana hasta las 3, yo estuve hasta las 3 de la tarde.
6: Por su parte, Dulce Flores, también habitante del Rosario, dijo que la molestia es general entre las familias de este municipio y que el movimiento ha ido creciendo, sumando más personas, luego de que empezaran a contactarse por las diferentes redes sociales. Añadió que fue de esta manera que decidieron protestar en las oficinas de la CFE en El Rosario, donde piensan bloquear las actividades del personal. Dijo que en su caso particular el aumento en la tarifa fue de alrededor de 3.500 pesos, el recibo anterior al más reciente.
14: El recibo pasado a mí me llegó de 1.100 pesos y este recibo de 4.800, o sea, aumentó 3.500 pesos más el recibo de luz. Entonces, me di cuenta que no era la única, éramos muchos de Rosario. Entonces, como tenemos grupitos ahí de en Facebook, la gente empezó a hacer ver su inconformidad y nos pusimos de acuerdo, ¿sabes qué? Pues vamos a ir. Entonces fuimos varias personas el día viernes a CFE, y la única respuesta

0: respuesta que nos dieron fue que iban a checar los recibos y los medidores.
1: Porque vamos a meter un oficio con firmas de gente de allá de Rosario y todo para que pues nos escuchen y chequen en verdad, o sea, que no es correcto el precio que pusieron en los recibos.
2: Los inconformes indicaron que es necesario que la ciudadanía salga a protestar porque de no hacerlo las tarifas van a seguir afectando la economía de las familias. Señalaron que tener un aire acondicionado no es un lujo, sino una necesidad. Para Viva la Noticia, Álvaro Sandoval.
3: Complejidad que hay en el estado de Sinaloa a partir de la condición de que la Comisión Federal de Electricidad está generando cobros exorbitantes en muchos sectores de la población. Algunos, como es este caso, pues van y ponen sus quejas ante las instituciones, en este caso como Profeco. Penosamente la capacidad de Profeco es muy limitada y penosamente la Comisión Federal de Electricidad siempre encontrará un argumento para justificar estas situaciones. La realidad de las cosas es que hemos preguntado a algunos diputados y diputadas, algunos de ellos que modificaron constitucionalmente el tema de la ley de energía y que nos habrían ofrecido que con esta modificación de la ley el tema de las tarifas para el caso de Sinaloa se podrían modificar. Es algo que no se ha hecho. Y bueno, en esta idea del gobierno federal de que se cumpla la voluntad de Dios en las mulas de mis contribuyentes, pues esta condición de una empresa que es muy deficiente, de una empresa que es un servicio pésimo, pues ahora, además de lo pésimo el servicio, hay que cobrar tarifas de muy, muy alta capacidad en una, ¿cómo le podré decir?, población que no tiene niveles de ingresos que puedan solventar esos precios. Hay muchas situaciones, pero las personas que se dedican a la actividad pública y que tendrían que defender estas cosas, pues ni los ven ni los oyen. Ahí andan en el territorio, según ellos, para que los vuelvan a considerar en puestos de elección popular, pero qué preocuparse. Qué interesante sería que en lugar de andar como loquitos dando vueltas, según ellos, que juntan mucha gente, estuviesen en la Comisión Federal de Electricidad. Algunos de ellos o ellas fueron de izquierda o dicen ser de izquierda, y en esta condición, en el pasado, cuando eran oposición, hacían hasta huelgas de hambre, y hoy están pues en la comodidad de no hacer nada. Son las 7:01, vamos a una pausa comercial. Al regreso de la pausa, vamos a la información policiaca.
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0: 10:06 a.m. y es momento de pasar a la información policíaca. Primeramente de la mano de nuestro compañero José Ángel Beltrán. José Ángel, muy buenos días.
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2: Muy buenos días, Flavio Enrique, auditorio. Vamos con la información. Pues intensa jornada violenta se ha registrado desde la tarde de ayer, lunes, hasta la mañana de este martes en distintos sectores de Culiacán, tan solo frente al centro comercial Forum, el desarrollo Urbano Tres Ríos. Fueron atacados a balazos dos hombres cuando circulaban en un automóvil, quedando gravemente heridos. Presuntamente uno de ellos ya falleció cuando llegara al hospital. Minutos después del reporte, este ataque a balazos ocurrió sobre el bulevar Francisco Labastida Ochoa, mejor conocido como el Malecón Nuevo, a pocos metros del cruce con el bulevar Enrique Sánchez Alonso, en las inmediaciones del restaurante Cabana y del Hotel Juan. Este reporte señala que estas dos personas circularon a bordo de un automóvil cuando fueron atacados a balazos de carro a carro por sujetos quienes tras la agresión lograron darse la fuga. Los mismos heridos se trasladaron por sus propios medios hasta el hospital, donde quedaron internados para su atención médica, mientras que los militares quedaron resguardando el lugar para preservar los indicios, entre ellos los casquillos de estas armas de alto calibre que fueron utilizadas para cometer el atentado. Tan solo un minuto después se registró el ataque a balazos contra un abarrote donde se encontraban clientes y empleados, que dejó como saldo dos mujeres fallecidas y tres personas más heridas en la colonia Emiliano Zapata. Las mujeres que perdieron la vida fueron identificados como Claudia, quien tenía entre 55 a 60 años de edad, quien era la propietaria del abarrote donde sucedieron los hechos, además de Guadalupe. El ataque también dejó heridas tres personas, entre ellas la hija de la propietaria del abarrote y dos personas más, entre ellos un cliente. El ataque a balazos ocurrió en la esquina de la Avenida Ejército Nacional y la calle Plan de Iguala. El reporte señala que llegaron sujetos armados y abrieron fuego contra las personas que se encontraban presentes en el lugar y luego se dieron a la fuga. Los paramédicos llegaron y confirmaron el deceso de Claudia y de Guadalupe, mientras que los heridos fueron trasladados al hospital para su atención médica. Simultáneamente se recibió el reporte sobre una persecución de una camioneta que se incendió y que se estrelló contra una carreta de mariscos en la colonia Jorge Almada. El reporte ocurrió sobre la avenida

0: Donato Guerra entre las calles Epitacio Zúñiga y Juan José Ríos. Testigos señalaron que el conductor de una camioneta Toyota Highlander blanca perdió el control de la unidad y luego de estrellarse contra la carreta de mariscos se incendió. Los bomberos llegaron minutos después y lograron sofocar el incendio. Durante este siniestro no se reportaron personas lesionadas. Y también la mañana, unos minutos antes de las 7 horas de la mañana de este martes, dos hombres fueron asesinados a balazos junto a un expendio de cerveza y frente al parque del fraccionamiento Santa Rocío, está en el sector Aeropuerto Internacional de Culiacán. Por el momento las víctimas mortales no han sido identificadas, quienes señalan que fueron atacadas a balazos en la esquina de las calles Monte Sinaí y Monte Ararat. Vecinos del sector fueron los que reportaron los disparos de fuego, los disparos de armas de fuego a las autoridades, y cuando llegaron militares encontraron a los dos hombres con varios impactos de bala en el cuerpo. Los paramédicos llegaron, pero solo confirmaron que estas dos personas ya se encontraban sin vida. En el sitio fueron asegurados varios casquillos de armas de alto calibre, mientras que los responsables no se lograron obtener características. Por el momento las víctimas mortales se encuentran sin identificar. Y precisamente en estos momentos los peritos de la Fiscalía General del Estado se encuentran ya iniciando lo que son las diligencias. Aquí la información generada, Claudia. Muy buenos días.
1: Muchísimas gracias, José Ángel, por la información. Ahora vamos a pasar con nuestro compañero Luis Satarain, quien nos tiene la información policíaca de Mazatlán y el sur del estado. Luis, muy buenos días.
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3: Hola, ¿qué tal? Muy buenos días, Claudia. Saludo a todo el auditorio de Viva la Noticia. Pues resulta que salta que pues el día de ayer un fuerte incendio en la central camionera de Concordia movilizó los cuerpos de emergencia. Los bomberos pues trabajaron por varias horas para sofocar el incendio en el lugar. Al culminar de sofocar los fuegos se dieron cuenta que el incendio pues arrasó con dos camiones de pasajeros, una bodega con alfalfa y grano, y otra bodega con granos de maíz, una bodega en la que había llantas. Le comento que hasta el momento las autoridades no han informado qué fue lo que ocasionó el incendio dentro de la central camionera localizada en el municipio de Concordia. También te voy a conocer que hoy por la mañana, luego de mantenerse cerrada la autopista Durango-Mazatlán por más de 2 horas, esta ya fue de nuevo, se aperturó. El cierre se dio ya que ocurrió un incendio de un tractocamión, esto a la altura del kilómetro 172, por lo que se pide tener mucha precaución al momento de circular por la zona donde ocurrió el accidente, ya que pues van a estar haciendo maniobra para poder retirar la unidad calcinada. Claudia, la información que se tiene aquí en el sur de Sinaloa. Saludo, muy buenos días.
1: Muchísimas gracias, Luis, por la información. Ya sabe también dónde la va a poder encontrar. Y es así como siendo las 7:12, vamos a una pausa y regresamos con más.
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5: 15 minutos tenemos más aquí en Viva la Noticia y vamos con nuestro estimado amigo Jesús Vil Mendoza, como todos los martes y los jueves. Y bueno, el tema de lo que está en el imaginario colectivo y que tiene que ver con la futura temporada de lluvias, mi querido Jesús, que hay que estar muy atentos de las recomendaciones. Platícanos, Jesús, ¿qué es lo que tenemos que saber de la temporada de lluvias con estos factores que ya hace algunos días nos habrías dicho de el tema de El Niño y el comportamiento que puede tener?
6: Así es, buenos días, mi querido Enrique, muy buenos días para todo el auditorio. Gracias nuevamente por este espacio a la información relativa a Protección Civil, la prevención, a través de la coordinación que me toca presidir en este caso, y el Ayuntamiento de Culiacán. Efectivamente, mi querido Enrique, ahorita platicábamos aquí con nuestro amigo Bitoco también, cuáles son los efectos, cuál es el indicador, pues, de que va a venir un poco más de lluvia, los efectos, cuando pueden sentirse un tanto más. Ayer, viendo algunas actualizaciones del coordinador del Sistema Meteorológico Nacional, efectivamente veíamos que, como nos lo dijo en la reunión nacional, se tenía también estimado que es la formación de este fenómeno conocido como El Niño, que no es otra cosa más que el calentamiento de las aguas del Pacífico ecuatoriano, que cambia prácticamente el clima del mundo, es decir, que nosotros pudiéramos tener algunos efectos, como bien lo dice, con mayor lluvia de o septiembre, octubre en adelante. Incluso nos dicen los especialistas que hasta puede ser en diciembre. Es decir, nosotros escuchamos mucho el tema de la sequía, los temas de la canícula, pero son precisamente estos pasos que se siguen del sobrecalentamiento del Pacífico ecuatoriano para poder llegar al Niño. Es decir, que esto pudiera impactarnos a nosotros de alguna manera con sequía, pero a la vez también lluvia. Y es por ello que debemos de estar muy preparados. Y me acuerdo cuando recién llegamos de acá de la reunión nacional, le decíamos, hay que estar muy atentos de los llamados que se van a estar haciendo por los canales oficiales, por estos medios de comunicación que son confiables, para efecto de poder tomar las mejores decisiones.
5: Es bien importante, porque serán dos contrastes: uno de escasez de lluvia, y bueno, lo que ya de alguna manera estamos viviendo, que es el tema del calor intenso. Y es un calor intenso que no es la canícula. Hoy no estamos viendo la canícula. Y algunas personas, y tú lo debes saber mejor, mi estimado

0: Jesús, esperan que la canícula pueda traer temperaturas en Sinaloa arriba de los 50 grados centígrados, que es una barbaridad. Yo honestamente no recuerdo un calor tan intenso, pero que en ese sentido, ¿qué es lo que se puede esperar en esto que queda del mes de mayo y algunos otros meses como junio, julio, quizás hasta agosto?
1: Bueno, esperemos, ¿verdad?, que pues que vengan las lluvias por ahí de junio. Esperemos que sean unas lluvias pues relativamente tranquilas. Sin embargo, se espera otro periodo, como bien lo señalas, del tema de la del fenómeno conocido como la canícula. Estaríamos hablando entre julio y agosto, para que posteriormente ya estemos entrando a la formación directa del Super Niño, aunque al coordinador del sistema meteorológico no le gusta que le digan un Super Niño, un Godzilla, el niño Godzilla y demás. No es un calificativo así para estos fenómenos. Sin embargo, sí sabemos que se viene el calor, pero también vienen las lluvias y viene la formación del monzón. Es un año muy atípico en el tema climatológico. Hay que estar muy atentos y hay que tener las medidas de prevención, mi querido Enrique, para esta temporada de lluvias, ya sea para lluvias, para el calor, para el tema de inundaciones, para tomar nuestras medidas preventivas en nuestros hogares, en la calle, en nuestro vehículo, en las escuelas. Y para ello nosotros hemos diseñado, y lo vamos a dar a conocer, estábamos platicando próximamente en nuestro Consejo Municipal de Protección Civil. El día de ayer se instaló el Consejo Estatal de Protección Civil, en donde dieron a conocer algunos puntos, creo que 550 puntos por ahí de riesgo en todo Sinaloa. Nosotros, si me lo permites, después del consejo, aquí lo vamos a repetir, y gracias por el espacio que todos los martes lo tenemos, para poder estar repitiendo las zonas de riesgo, las medidas preventivas, y no nos cansaremos, ¿no?, de repetir siempre las medidas de autoprotección en estos espacios. Es una de las finalidades, ¿verdad? Y ustedes, la verdad, le abonan mucho a la cultura de la prevención, a la cultura de la protección civil, dándonos este tipo de espacios para poder promover qué hacer y cómo actuar en caso de una emergencia. Pero bueno, vamos comenzando con estas recomendaciones. Si usted no tiene pensado y no lo ha hecho, ¿verdad?, limpiar la azotea de una vez.
0: Muy importante.
1: De una vez. hay que ejecutar ese pensamiento, porque si lo dejamos a largo plazo nos va a agarrar las lluvias, y recuerde usted que esto puede ocasionar grietas, puede ocasionar erosiones en nuestros techos, las malas condiciones de no darle mantenimiento puede tener algunas consecuencias. Más nos sale más caro, ¿no? Claro, le puedes mandar a arreglar los techos, y es muy importante, porque pues lo que no llueve afuera nos llueve adentro, ¿no? Entonces hay que tener mucha precaución con el mantenimiento de nuestros techos. También no evitar o no tener objetos que puedan volar por los fuertes vientos que puede haber, ya sea por un huracán, por una tormenta tropical, por algún viento fuerte, que son los que también vienen muy seguido por acá. Ya lo hemos visto también en nuestros espectaculares, ¿no?, cómo de repente se despegan las lonas, cómo incluso se doblan algunos, incluso han caído, ¿no?, cuando llegamos nosotros. Afortunadamente ya no ha sucedido esto en estos últimos años, pero los vientos son muy fuertes. Evitar dejar objetos pesados, objetos que puedan volar en nuestros techos, es muy importante evitarlo, así como dar mantenimiento a aquellos espacios o alcantarillas que tenemos en nuestras casas. Se nos llenan de hojas, los espacios estos hay que darles el mantenimiento. Y una cosa muy importante también, que lo hacen, lo venimos diciendo todos los años, es evitar conectar el drenaje pluvial con el drenaje sanitario. Esto ocasiona muchos de los drenajes que vemos nosotros, que salen las tapaderas de las alcantarillas, es por una de las situaciones de que conectamos el drenaje, el sistema pluvial con el drenaje normal, ¿no?, con el que va al drenaje. Entonces, esto es lo que ocasiona que floten estas alcantarillas y se convierten en un riesgo, porque

0: pues no se ven, ¿no?, en la calle definitivamente, y esto puede caer un carro, puede caer hasta una persona, ¿no?
1: Sí, eso es bien relevante tenerlo en perspectiva, porque es algo de lo que tenemos que saber, pero sobre todo es algo en lo que nosotros podemos participar. También la comuna, la infraestructura del Ayuntamiento de Culiacán está dándole mantenimiento a lo que son las áreas inundables o los factores que generan áreas inundables, arroyos, ríos, y por supuesto las temas de canales que eventualmente están colocados para el sistema, los sistemas que de desfogue de agua con temas de lluvia. Y bueno, eso es algo muy relevante que se viene desarrollando en Culiacán, pero también es más importante que una vez que se hagan estas cosas no se esté tirando basura para otra vez. Hay casos, nos pasaban, no recuerdo si fue el año pasado o el antepasado, nos pasaban un video cuando se limpió, cómo quedó, y nos pasaron un video al siguiente día de que otra vez lo habían llenado de basura. Y bueno, esto es un contrasentido al propósito de mantener en buenas condiciones las zonas de desfogue de agua, mi estimado Bill.
0: Definitivamente la basura es uno de los factores de riesgo que año con año nos han causado algunos taponamientos, y decirles que ahorita nos reportaba el ARA de Obras Públicas, a quien les reconocemos el trabajo continuo para la limpieza de estos canales pluviales, y la verdad es que llevan, perdone, algunos hasta tres vueltas. El canal de Chulavista ahorita va en su tercera vuelta previo a la temporada de lluvias. El día de ayer nos pasaban un video, por ahí lo compartimos, del canal lateral en el conocido como el 7. Se lleva un 95% de avance. Este canal ya tenía algunos detalles. Es por eso que se le dio el mantenimiento. Estaba, la verdad es que sí, tenía varios obstáculos ahí por el tema de la hierba, todo lo que conlleva, ¿verdad?, ahí este estar en un canal. Entonces ahorita está limpio, se tiene con un 95% de avance, y esto ayuda mucho a desfogar para aquellas personas que nos escuchan en el sector Bachigualato, en el sector de las estancias, en el sector aeropuerto, Bachigualato del Alto, las mañanitas, por aquel sector, en Valle Dorado, creo que se llama también por ahí un fraccionamiento. Esto va a ayudar mucho para temporada de lluvias, darle un buen flujo ahí a estas colonias.
1: Sí, es una condición sumamente necesaria que estemos colaborando con la autoridad, sobre todo una vez que se da la limpieza, pues, y si nosotros tuviésemos esa cultura de no echar pues cosas, en ese caso, a esos canales, pues nos evitaríamos un gasto que es un gasto de nuestros impuestos, es un gasto que es muy necesario, que la autoridad cumple, pero penosamente hay veces tardan más en limpiar que nosotros otra vez nos estemos metiendo en problemas nosotros mismos. Pues vaya, que es muy importante lo que nos participas, mi querido Jesús, muchas gracias por estar esta mañana con nosotros.
0: No, al contrario, gracias a todos ustedes, gracias por el favor, su atención, gracias por el espacio. Hay que cuidarnos, cuidar a nuestros hijos, cuidar a nuestros adultos mayores, y siempre me gusta mucho las recomendaciones que hacen de usar bloqueador solar, de estar tomando agua, de tener los sueros, la ropa adecuada, muy importante. Bien para importante esta temporada. Si usted siente, le damos también ya la próxima. Yo sé que aquí la señora Mari tiene su espacio en salud, pero también tenemos coordinación con muchos compañeros ahí, el doctor Kenny, ¿verdad?, que siempre está muy atento.
1: Sí, muy profesional.
0: Muy profesional, muy buen amigo, recomendando los temas para que diferenciar el golpe de calor y el calor normal, ¿no?
1: Efectivamente.
0: Vamos a dar también algún seguimiento, algunas recomendaciones para poder reconocer cuándo definitivamente ya tengo un síntoma de un golpe de calor y cuándo estoy en su normalidad en el calor. Hay que cuidarnos y muchas gracias.
1: Efectivamente, muchas gracias, Bill, por estar esta mañana con nosotros. Son las 7:28, vamos a una pausa comercial. Al regreso de la pausa estaremos nada más y nada menos informándole de esta reunión que sostuvo el Comité Estatal de Protección Civil, encabezado por, en este caso, la pues creo que es el puesto del presidente del consejo, la gobernadora en este caso.
0: Así es la presidenta.

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2: 3 minutos y tenemos más para usted en Viva la Noticia. Como le comentaba a usted hace unos momentos, nuestro estimado amigo Jesús Vil Mendoza, ayer se celebró la reunión del Consejo Estatal de Protección Civil, consejo que es presidido por la gobernadora del estado, Geraldine Bonilla. En esta reunión se observó la condición que se tendrá en la temporada de lluvias y la temporada de ciclones y huracanes que inició el pasado 15 de mayo y concluye, al menos en el pronóstico, hasta el día 30 de noviembre. Para el caso del Pacífico mexicano, se dio a conocer que son 16 los ciclones tropicales que se están esperando. Ahí estuvieron los representantes de mandos de la Marina Armada de México, el Ejército Mexicano, la Guardia Nacional, los elementos de las representaciones municipales de Protección Civil, la Cruz Roja, bomberos, Los Ángeles Verdes, así como los presidentes municipales y varios

0: secretarios del gobierno del estado de Sinaloa. En esa condición, la condición que se está presentando, según informa la representación de la Comisión Nacional del Agua, es que hay distintas condiciones para los ciclones que se pueden presentar en Sinaloa, por lo que hay que estar muy, pero muy atentos. La gobernadora de Sinaloa, es la licenciada Geraldine Bonilla, dijo que en ese seno del Consejo de Protección Civil en el estado se han identificado 550 zonas de riesgo en la entidad, que ya los consejos municipales de protección civil están abordando, y se mantiene un monitoreo permanente para que, a partir de los fenómenos que se puedan presentar, esto se pueda atender. Vamos a escuchar a la gobernadora del estado, Geraldine Bonilla.
1: Para la temporada de lluvias de este 2026 se pronostica la presencia de 16 ciclones en el Pacífico, algunos de los cuales podrían presentar comportamientos imprevistos. Asimismo, el estado de fuerza presentado nos demuestra que estamos preparados para proteger y apoyar la población en cada caso de contingencia. Además, se han identificado 550 zonas de riesgo en el estado, donde ya operan los consejos municipales de protección civil y se mantienen en un monitoreo permanente de los fenómenos hidrometeorológicos.
0: La gobernadora del estado dijo que el objetivo es que a las condiciones que se puedan presentar los fenómenos meteorológicos, evitar al máximo posible algunos daños en la vida de las personas y en otras cosas que puedan ser atendidas. El director de Protección Civil en el estado, el doctor Aurelio Roy Navarrete Cuevas, dijo que en estas condiciones el estado de fuerza es de 2,543 elementos distribuidos en distintos lugares, 673 de la Cruz Roja, 452 de bomberos, 283 de Protección Civil, 135 voluntarios, y bueno, apoyados con distintas unidades en los 20 municipios de Sinaloa. Y al ser más específico sobre estos temas, el doctor Aurelio Roy Navarrete Cuevas, esto es lo que dijo.
2: Tema estatal de protección civil para actuar en forma coordinada y ejecución de acciones para reducir la vulnerabilidad y riesgo ante esta temporada. Ya ahorita ya presentaron los fenómenos, aquí están entre 9 y 10, podrían ser tormentas tropicales, entre 5 y 6 huracanes de categoría 1 y 2, huracán de categoría 3, 4 y 5, entre 4 y 5.
0: Está este pronóstico, y bueno, esta condición de El Niño que hemos venido platicando hace ya algunas semanas, que bueno, independientemente de como tal los fenómenos meteorológicos de ciclones y huracanes, el concepto del niño puede generar dos efectos. Uno, de días muy secos, con mucho calor, y algunos días, principalmente de septiembre en adelante, al menos así viene en el pronóstico, pueden generarse condiciones de lluvias extraordinarias a los promedios normales. Así las cosas, así las situaciones. En más de la información, le digo a usted que la Coordinación Estatal de Becas para el Bienestar en Sinaloa ya está entregando 113,000 tarjetas para becas de estudiantes en la formación primaria. Mi compañera Claudia Araujo le tiene el reporte.
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4: La Coordinación Estatal de Becas para el Bienestar en Sinaloa anunció que a partir del próximo 25 de mayo iniciará en todo el estado la entrega de más de 113,000 tarjetas correspondientes a la Beca Universal Rita Cetina para estudiantes de nivel primaria. La titular de la Oficina de Representación de Becas para el Bienestar en Sinaloa, Danisa Magdalena Flores Ojeda, informó que la distribución se realizará en escuelas primarias y en sedes concentradoras como gimnasios municipales, plazas cívicas y parques públicos, con el objetivo de agilizar la atención a madres, padres y tutores.
5: Que vamos a arrancar desde el 25 de mayo hasta el 30 de junio estaremos entregando, para que finalmente la dispersión se pueda hacer en el mes de agosto, justo antes de que inicie el ciclo escolar y que los padres de familia puedan hacer uso, pues, en uniformes, útiles escolares.
4: La funcionaria detalló que el apoyo será de 2.500 pesos por alumno en un pago anual, recurso que comenzará a dispersarse antes del arranque del próximo ciclo escolar para apoyar a las familias en la compra de útiles, mochilas, calzado o equipo escolar complementario. Asimismo, hizo un llamado a las familias beneficiarias a mantenerse atentas a los avisos oficiales y acudir puntualmente a recoger las tarjetas para evitar retrasos en los depósitos.
5: Lo que menos queremos es quedarnos con tarjetas aquí en la oficina. Queremos que lo utilicen el dinero, porque el presupuesto fue destinado para los y las niñas, para útiles escolares y para uniformes. Y hacemos un extensivo llamado a través de ustedes, y ojalá que en sus notas lo pongan, que acudan a las sedes el día que les van a estar llamando, el día que por WhatsApp o por distintos canales y medios de comunicación se les esté avisando qué día tienen que recoger, que por favor entreguen para que no tengamos rezagos acá en la oficina.
4: Flores Ojeda agregó que actualmente se trabaja de manera coordinada con la Secretaría de Educación Pública para avanzar también en los procesos de incorporación de estudiantes de preparatoria y universidad a los distintos programas de becas federales. Para Viva la Noticia, informa Claudia Araujo. ¡Viva la
0: noticia! 7:41 y está con usted y con nosotros la doctora Estela Robledo, que es la directora del Centro de Autismo de Sinaloa. Pero en esta ocasión viene a platicarnos de un evento muy importante que se estará celebrando el próximo jueves, que es otra edición más, la quinta del Acuatón 2026. Sinaloa sigue teniendo temas de necesidades de consumo de agua para las personas, y bueno, el Acuatón pretende otra vez asistir a los sinaloenses en este tema. Doctora, qué gusto saludarte, muy buenos días.
6: Buenos días, aquí tempranito.
0: Qué bueno.
6: ¿Verdad?
0: Doctor.
6: Sí.
0: Bueno, pues viene otro Acuatón, que nos platiques qué es lo que tenemos que hacer los culiacanenses, los sinaloenses, para contribuir en la ayuda a las personas que tienen necesidades de agua.
6: Bueno, Enrique, pues como bien mencionabas, el Acuatón ya su quinta, en esta ocasión es su quinta edición, es la quinta vez que se va a realizar. Esto se realiza de manera anual, y el Acuatón es una jornada para donar agua de parte de todos los sinaloenses, agua potable, Enrique, y llevarla a cada uno de los ciudadanos en hasta el último rincón. Este Acuatón, Enrique, se llevará a cabo el jueves 21. Esto inicia a las 6:00 a.m. uh-huh. en la explanada de Palacio. Ya sabe la gente que yo lo ha vivido y la que no, que hay personas ahí recolectando el agua. Hay un drive-thru, o sea, entras en tu auto, puedes, recogen tu agua y puedes salir inmediatuno. Esto inicia a las 6:00 a.m. uh-huh. en la explanada de Palacio. Ya sabe la gente que yo lo ha vivido y la que no, que hay personas ahí recolectando el agua. Hay un drive-thru, o sea, entras en tu auto, puedes, recogen tu agua y puedes salir inmediatamente.
0: El ingreso es por la Insurgentes, a mano derecha. Entra como si usted fuera la Estabandera, y ahí ya hay equipo del DIF Sinaloa, inclusive a veces de la propia Universidad del Policía y otras, sí, instituciones.
6: Hay mucha gente que colabora acá. Ahí se recabe el agua y pueden salir rápidamente, ¿no? Incluso lo pueden hacer antes de ir a las escuelas. Esto va a estar a partir de las 6:00 a.m. y pues termina hasta que se llegue a la meta, Enrique. Okay.
0: Pues es bien, bien importante que estemos muy conscientes, porque vivimos otro año de sequía, y bueno, la condición que viven algunas zonas, sobre todo las zonas cerradas, sí, del estado, sí, sí, se está desarrollando, y bueno, se inicia la recepción, que es el 21, y muchas veces el mismo día o el mismo siguiente día, sí, es cuando distribuye.
6: Sí, se distribuye, y esto es una dinámica pues muy solidaria, porque todo el equipo DIF, todo el personal del sistema DIF acude a las comunidades y se entrega Sí, personalmente. Okay. Los invitamos a todos a participar. Es una gota, sí, de agua, es

0: una gota de vida, es una ayuda importante, que lleven incluso los que van en su carro, pues lleven a sus hijos para también que se sientan solidarios en este acto. Los invitamos, iniciamos a las 6 de la mañana, los que salen muy temprano a dejar a sus hijos, pues bueno, pues pueden pasar ahí a visitarnos antes, donando sus litros de agua.
1: Es agua. Nosotros hemos estado en los 4 anteriores y obviamente vamos a estar en este. Y es muy enriquecedor ver que muchas mamás llegan con sus hijos, auxiliándolas para bajar el agua. Hay que reiterar, hay personal del DIF y de otras instituciones que le van a auxiliar, hay empresas, hay instituciones que llegan con camiones de agua y bueno, se colocan ahí en la explanada, en una área que se dispone específicamente, y bueno, hay que sumar, mi estimada.
0: Claro, sí, hay que sumar, es un acto de todos los sinaloenses, se ha tenido una respuesta increíble, tú mismo lo dices, y pues este año esperamos todavía más agua.
1: Pues es muy importante, 6 de la mañana, y bueno, entiendo yo que los municipios ya están en sus sistemas DIF, están recolectando agua para sumarlo a la cuota.
0: Exactamente, ¿no? Con esta misma actividad para después incorporarlo.
1: Ahí cada municipio de los 20 recibe, normalmente es en el sistema DIF, algunos en lo que es el Palacio Municipal o el...
0: Claro, ya harán su dinámica cada uno de estos municipios.
1: Vamos a estar muy atentos y nos vemos el jueves, doctora, a las 6 de la mañana.
0: Ahí nos vemos a las 6 de la mañana.
1: Para seguir platicando.
0: Sí, temprano.
1: Nosotros siempre estamos a esa hora, pero nosotros vamos a estar en nuestra unidad móvil, ahí transmitiendo en vivo e indirecto, como cada año, y llevándole pues todo lo que es este gran evento que hace el sistema DIF Sinaloa, y que con mucho éxito usted, el DIF, lo van a poder lograr. Gracias, doctora.
0: No, gracias.
1: Un saludo, que estés muy bien.
0: Buen día.
1: Vamos a más, son las 7:46, y le digo a usted que empresarios denuncian una red de extorsión con moches para acelerar trámites que se están celebrando en lo que es la CEVIDES. Esta información se la presenta mi compañera Irene González.
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3: El vicepresidente de la Cámara Nacional de la Industria de Desarrollo y Promoción de Vivienda Canadevin Culiacán, Daniel Félix, denunció que funcionarios de la Secretaría de Bienestar y Desarrollo Sustentable exigen moches de hasta 20,000 pesos a cambio de liberar trámites esenciales. Tras una encuesta interna coordinada por la Intercamaral a nivel estatal, diversos dueños de empresas rompieron el silencio y reportaron que el foco principal de estas malas prácticas se concentra en el Departamento de Impacto Ambiental de la mencionada dependencia estatal.
4: Y se ha detectado que hay casos de extorsión a cambio de que avancen los trámites de impacto ambiental y de algunos otros por ahí, ¿no?, que a lo mejor desconozco la terminología. Entonces hacemos un llamado a nuestro secretario Omar López a que revise al interior de la secretaría y verifique estos casos, porque ya son varios los afiliados y no nada más de una cámara.
3: Ante la gravedad de los testimonios recopilados, el presidente de la CANADEVI lanzó un llamado público y directo al secretario de Bienestar y Desarrollo Sustentable en Sinaloa, Omar Campos López, siguiendo una investigación interna exhaustiva para limpiar la dependencia y sancionar a los responsables.
4: Los empresarios están agotando todos los recursos para mantenerse a flote y venir a encontrarte con este tipo de situaciones de corrupción, en donde no te dejan avanzar a cambio de un trámite, en donde si no pagas, no avanzas, pues ¿a dónde vamos a llegar, no?
3: El representante de la CANADEVI aclaró que la afectación no es aislada, ya que la misma queja ha sido presentada por afiliados de múltiples cámaras y asociaciones de la entidad. Además, alertó sobre una modalidad en que los funcionarios implicados condicionan el avance de los folios a la entrega de referidos para realizar inspecciones o visitas a las empresas. Para la noticia informa Irene González. ¡Viva la
5: noticia! Pues por supuesto, comentarles que no es el único problema que se ha tenido, sino que también decirles que la crisis económica golpea el bolsillo de comerciantes de la ciudad de Los Mochis. Nuestra compañera Briseida Villarreal tiene toda la información.
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6: Golpe al bolsillo. Comerciantes de Los Mochis reportan disminución de hasta el 50% en ventas. Ante el reciente incremento en los precios de diversos alimentos de la canasta básica, locatarios del mercado Independencia reportan un panorama sumamente complejo. mientras algunos aseguran que sus ventas se han desplomado hasta un 50%, otros han logrado mantenerlas a flote, pero reconociendo el enorme reto que implica no perder clientes ante la difícil situación económica. El equipo de Viva la Noticia realizó un recorrido por el lugar para entrevistar a comerciantes de distintos giros, desde la venta de carnes, frutas y verduras, hasta artículos del hogar y escolares. El sector de la carne de res se perfila como uno de los más golpeados por la inflación, seguido muy cerca por los comerciantes de artículos para el hogar y mochilas. Los testimonios reflejan la preocupación actual.
7: ¿Qué porcentaje? Pues yo creo que como un 50%, si no es que más, baja mucho.
8: Tal vez un 20%.
9: En comparación con otros meses.
8: En comparación con esta fecha del año pasado.
6: Ante este panorama adverso, los mercaderes se han visto obligados a buscar estrategias comerciales inmediatas para retener a su clientela, apostando por la innovación y los descuentos.
8: Promociones, cosas nuevas, promociones de precio, más producto a buen precio, etc.
6: Por otro lado, el sector de las frutas y verduras presenta una realidad distinta, aunque no menos retadora. Un comerciante de este rubro detalló que, para no ahuyentar a los compradores, prefiere sacrificar un poco la calidad del producto antes que subir los costos.
10: Se han mantenido la mayoría de los costos. O sea, no han subido nada. Ni... A veces tenemos que traer un poco menor calidad de la que solíamos traer para no aumentar tanto el precio.
6: Los comerciantes del mercado Independencia esperan que la situación económica se estabilice en los próximos meses, ya que el equilibrio entre mantener sus ganancias y cuidar la economía de las familias mochitenses se vuelve cada día más difícil. Informó para Viva la Noticia, Briseida Villarreal.
5: En más, comentarles que siendo las 7:51 a.m, es momento de pasar al enlace estatal.
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5: Primero vamos con nuestra compañera Aide, quien nos tiene toda la información de Guasave. Aide, muy buenos días.
2: 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Hacemos escala informativa con el granero de México. 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
11: Muy buenos días, Claudia, buenos días a Sinaloa. Vamos a iniciar con la información que tenemos preparada desde Guasave. Floristas integrantes de la Asociación de Florerías del Noroeste de Sinaloa logran un acuerdo con el Ayuntamiento de Guasave para controlar la venta por parte de golondrinos. Carlos Leiva Duarte, presidente de este organismo, dijo que se reunieron con autoridades municipales, donde estuvo la alcaldesa Cecilia Ramírez, para tener un mayor control para la próxima fecha, que es el Día de Muertos, dada la competencia desleal que tienen con los comerciantes que vienen de fuera. Una de las propuestas es hacer la invitación a que todos esos vendedores informales, primero que nada, tengan el permiso del ayuntamiento, porque si no tienen permiso no van a poder comercializar las flores. Asimismo, comentó que se planteó que sean las florerías los proveedores para que la derrama económica se quede en el municipio. Es una propuesta interesante porque se trata de ganar todos y que las actividades productivas se reactiven en el municipio, es lo que señala Carlos Leiva Duarte. Y en otra información, el secretario del Ayuntamiento, Feliciano Valle Sandoval, informó que el joven limpiavidrios, detenido el pasado viernes 15 de mayo, fue trasladado a Barandilla Municipal, donde permaneció arrestado menos de 24 horas antes de recuperar su libertad. Asimismo, confirmó que se revisará si hubo abuso de autoridad por parte de los policías municipales. El funcionario señaló que tras la difusión de un video de este incidente en redes sociales, se entiende la postura de la ciudadanía que considera que pudo existir abuso de autoridad. Sin embargo, explicó que al revisar los partes informativos elaborados por los agentes, también se comprende la versión de la Secretaría de Seguridad Ciudadana. Valle Sandoval, aclaró que hacemos.

0: documento, el ayuntamiento no ha recibido una denuncia formal sobre este caso, más allá de los comentarios generados en redes sociales, pero prometió que va a investigarse en caso de interponerse una denuncia. Esta será turnada a la Comisión de Honor y Justicia para determinar si existió en una conducta indebida por parte de los policías involucrados. Es la información que hay desde Guasave. Que pasen un excelente día.
1: Muchísimas gracias, Aide. Igualmente para ti, excelente día. Ahora vamos con nuestro compañero Álvaro Sandoval, quien nos tiene la información de Mazatlán. Álvaro, muy buenos días.
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3: Claudia, buenos días. Buenos días al auditorio de Viva la Noticia. Molestos a causa de los altos cobros por los recibos de energía eléctrica, vecinos de distintas colonias de Mazatlán protestaron en las instalaciones de la Comisión Federal de Electricidad. La manifestación al interior de las oficinas se subió de tono luego de varios reclamos dirigidos a empleados de la dependencia, situación que obligó a la presencia de elementos de la Policía Municipal, quienes hicieron acto de presencia para que la situación no se saliera de control. Los inconformes, bueno, son familias de diferentes colonias como Santa Teresa, Rincón de Urías, Ampliación Urías, Benito Juárez, Ignacio Allende, Flores Magón y varios sectores de Las Praderas, quienes mostraron recibos con incrementos que aseguran duplican y hasta triplican el monto que regularmente pagaban por el servicio de energía eléctrica. Algunas personas acudieron con recibos de 8,000, 10,000 y hasta 12,000 pesos que tienen que pagar. Incluso una vecina de la colonia Santa Teresa presentó un recibo por 29,000 pesos. Y en este mismo tema, a unos cuadras de ahí de la Comisión Federal de Electricidad, ya acá en la Procuraduría Federal del Consumidor, pues llegaron alrededor de 30 personas del municipio del Rosario a interponer una queja ante la Profeco, quienes señalaron que es debido a este exceso que está cometiendo la Comisión Federal de Electricidad con las familias que ganan, dice, el salario mínimo. Carlos García, representante de los inconformes de El Rosario, señaló que iniciaron una protesta en este municipio desde el viernes de la semana pasada en las oficinas de la CFE, donde permanecen algunos de sus compañeros que tienen pues la misma inconformidad, altos cobros por energía eléctrica. Añadió que la Profeco acudieron para hacer visible la problemática y que las autoridades correspondientes den respuesta a la ciudadanía. Dijo que no descartan formar una especie de frente común y unirse a familias inconformes de Mazatlán, porque solo de esta manera ven viable que se eliminen las tarifas altas que consideró injustas para la clase trabajadora. Hasta aquí el reporte, Claudia. Buenos días.
1: Muchísimas gracias, Álvaro, por la información. Ahora vamos con nuestra compañera Briseida Villarreal, quien nos tiene la información de Los Mochis. Briseida, muy buenos días.
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4: Hola, muy buenos días, Claudia. Audiencia de Viva la Noticia. Regidores del PRI y Movimiento Ciudadano en Ahome se unieron para hacer frente a los exagerados recibos de la CFE, señalando como una injusticia que Sinaloa no tenga un subsidio de 7 meses, tal como otros estados, como lo es Sonora. En el caso del regidor del PRI, el César Emiliano Gerardo Lugo, explicó que el fuerte calor obligó a encender aires acondicionados desde el mes de marzo, generando cobros imposibles de pagar, y lamentaron que el gobierno del estado no diera seguimiento a las peticiones de cambiar las fechas por clima y no por calendario. También de esta iniciativa de adelantar el subsidio, cabe destacar que fue apoyada por el regidor del Movimiento Ciudadano, Héctor Álvarez Ortiz. Y ante esto, anunciaron dos acciones. Solicitar una ventanilla de apoyo municipal para tramitar que

0: quejas ante CFE y Profeco y buscar una reunión directa con la comisión para pactar convenios de pago que frenen los cortes de luz a familias de escasos recursos. Por otra parte, la Dirección de Servicios Públicos Municipales se declaró lista con la limpieza preventiva tras el inicio de la temporada de lluvias el 15 de mayo. En coordinación con Japama y Obras Públicas, ya se limpió la superficie de las bocas de tormenta para evitar inundaciones. Las autoridades hicieron un llamado urgente a la ciudadanía para que no tire basura en las calles y la entregue embolsada al camión recolector, advirtiendo que se pronostica una temporada muy activa con entre 18 y 21 ciclones tropicales, todos con el riesgo de incrementar de categoría. En este sentido, el director de Servicios Públicos Municipales, Iván Gálvez Mesa, destacó que es vital evitar el taponamiento de los desagües. Destacó que como autoridades ya hicieron su trabajo, sin embargo, esperan la colaboración ciudadana. Audiencia de Viva la Noticia, yo soy Briseida Villarreal desde la ciudad de Los Mochis. Que tengan un excelente día.
1: Muchísimas gracias, Briseida, igualmente para ti, excelente día. Y ahora vamos con nuestro compañero Lenin Delgado, que nos tiene la información de Elota. Lenin, muy buenos días.
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0: porque se empieza a decir, bueno, Julio, vamos a la siguiente información. El hospital.
1: Estamos teniendo problemas con nuestro compañero Lenín Delgado, pero ya sabe que toda la información la va a poder encontrar con nosotros en Viva la Noticia, nuestro portal .mx o bien a través de nuestras redes sociales. Por el momento, y siendo las 8 de la mañana con un minuto, vamos a una pausa y regresamos con más. ¡Viva la
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0: Son las 8 de la mañana con 6 minutos y continuamos con más información para todos ustedes. Decirles que durante la mañanera del pueblo de este día, la presidenta Claudia Sheinbaum cuestiona la reciprocidad de Estados Unidos en la relación bilateral. Todo esto, la explicación de la Secretaría de Relaciones Exteriores sobre la negativa de Estados Unidos para responder a 269 requerimientos de extradición. Así que vamos a escucharla.
1: El segundo tema, que es importante, nada más los datos de cuántas solicitudes de extradición se han hecho. Se formularon 269 requerimientos de extradición de enero del 2018 al 13 de mayo del 2026 a Estados Unidos. 269 requerimientos de extradición. ¿Cuántos se han entregado a México? Ninguno. Ninguno. Del primero de enero del 2018 al 13 de mayo de 2026, 269 requerimientos de extradición. No han enviado ninguno. Porque la relación es recíproca. Hay casos gravísimos para México. Factureros, exgobernadores, acusados de delincuencia organizada. Ayotzinapa. No hay entrega de ninguno de estos presuntos delincuentes a México. Es decir, ¿qué pide siempre México? Por lo menos nosotros. Reciprocidad. ¿Por qué no han entregado a ninguno? Si son casos relevantes. Si hay reciprocidad. Nada más como información.
0: Pues ahí tiene la información, ya sabe que también, pues más adelante les estaremos informando más al respecto. Y ahora es momento de pasar a la segunda parte que tenemos preparado para todos ustedes sobre el video reportaje que lleva por nombre Los Estándares de Belleza y cómo ellos han, pues, funcionado en el municipio de Culiacán.
2: Si bien los estándares de belleza han favorecido al comercio y a las industrias en diversos giros, se han presentado obstáculos para alcanzar objetivos al 100%, habiendo un factor social y cultural de por medio. Por parte de la antropóloga Olga Beatriz García Rodríguez, compartió que el movimiento Body Positive fue una ola que marcó a juventudes. Sin embargo, que Sinaloa exenta estos parámetros. Continúa.

0: tanto marcada la idea de cómo debe lucir el cuerpo.
1: Yo creo que muchas áreas siguen estando fortalecidas porque para que tú logres quitar o hacer un cambio cultural de ideología es muy, muy difícil. Entonces, vemos que sigue existiendo mercado. Si bien aún cerraron, pero se reconfiguró el mercado, habrá quien tenga más acceso. Yo creo que el ideal, por más cambios que haya globales, el ideal de cuerpo y la cara de la belleza en Culiacán va a persistir varios años, yo al menos unos 10 años más, porque son las generaciones que ya están formadas y cómo se siguen repitiendo. Obviamente tenemos interacciones que son más flexibles y también la belleza se marca desde, es interseccional, no es lo mismo para mí lo que es bonito que para mujeres con otras condiciones que es bonito, cómo se construye eso. Entonces podemos ver pequeñas diferencias. Para la industria, pues yo no creo que desaparezca. O sea, también vimos una incorporación de los hombres a las cuestiones de los parámetros estéticos, hombres que se hacían liposucciones, que se hacían la manga gástrica, el bypass, igual que las mujeres, pero donde ya también hay una propuesta masculina de cómo la belleza va trascendiendo ya los géneros.
2: La doctora en economía Cristina Torres explicó: con base al concepto históricamente de la belleza, se forma la demanda de servicios y productos, yendo desde los superficiales hasta procedimientos quirúrgicos.
3: El marketing juega un papel fundamental y sobre todo las figuras públicas. Si las figuras públicas vemos que son personas que ya a los 50 años, pues no parecen de 50 años, o a los 50 años vemos que se hacen tipos de retiramientos, tipos de procedimientos, se levantan el párpado, se levantan la nariz, se ponen cosas en los labios, todo eso, pues va cambiando la expectativa de las nuevas juventudes hacia lo que quieren. O incluso hay personas que aún siendo jóvenes optan por algún tipo de procedimientos porque quieren resaltar alguna parte de su cuerpo, ¿no? Por ejemplo, el tema de los pómulos, eso ya por decir en el rostro, y pues las más conocidas cirugías en alguna parte del cuerpo. Bueno, esa industria ha venido pujante y creciendo, nada más que en un contexto de bajo crecimiento económico como el que se tiene en México y de crisis económica como el que hay en Sinaloa, pues es claro que las industrias de ese tipo que se sienten menos necesarias son también de las industrias que tienen un potencial menor de crecimiento, al menos en el mediano plazo, digamos en 1 o 2 años.
2: Contemplando factores externos, Valeria Dale Mese, presidenta de AMGE Culiacán, compartió que la situación actual de Culiacán ha impactado en el comportamiento de la industria de la belleza local.
4: Definitivamente que es una resistencia, ¿por qué? Pues precisamente porque bajaron los eventos sociales, ¿no? El tema de la vida nocturna en Culiacán, sabemos que ahorita está todavía muy dormida, y eso hizo que, por ejemplo, las bodas, los 15 años, todo ese tipo de eventos se compactaran, fueran durante el día, hay menos tema de decir me voy a ocupar más de mi aspecto físico y se va encaminando al tema de la paz mental, ¿no? Eso sí.
0: De acuerdo al informado, los estándares de belleza son construcciones sociales que han perdurado en el transcurso de la historia, beneficiando a la economía y a las industrias. Y si bien ha habido contextos sociales que han impactado en la cultura, continúa habiendo resistencia. Para Viva la Noticia, Bernardo Hurtado.
2: Para Viva la Noticia, Claudia Araujo.
5: Pues ahí tiene esta información sobre este tema que pues siempre será relevante. Pasando a más, comentarles que tras el incendio, siguen los comerciantes de la Plaza Fiesta Las Palmas en Los Mochis, siguen con la incertidumbre ya que hay una investigación en curso y pues aún no existe un plazo definido para que se resuelva el caso. Toda la información la tiene nuestro compañero Humberto González. Así que vamos.
6: Sigue la incertidumbre para los locatarios de Plaza Fiesta Las Palmas porque aún no se definen plazos para que la situación se aclare y para que los negocios puedan retomar sus actividades con normalidad. Héctor Alal Cepeda, locatario fundador de este centro comercial, explicó que ha habido reuniones con autoridades municipales y estatales para solicitar celeridad en las investigaciones y la posibilidad de acceder a apoyos financieros como créditos a largo plazo con tasas bajas o blandas que permitan enfrentar las pérdidas totales que dejó el siniestro en la mayoría de los locales. Detalló que ya se están presentando las querellas ante la Fiscalía con el objetivo de que se determine al responsable y se garantice la reparación de daños.
7: Hemos tenido diferentes reuniones con autoridades municipales, estatales, y estamos solicitando pues apoyo, ¿no?, para celeridad en las investigaciones y apoyos, porque toda la mercancía, la gran mayoría de la mercancía ya está inservible, hay pérdidas totales en muchos negocios, y ver qué apoyos pudiera haber de créditos a largo plazo y con tasas bajas o blandas. Bueno, hasta ahí los trámites, pero lo más importante es que ya se están metiendo las querellas a la fiscalía, pues para que se encuentre el responsable, ¿no? Y con el que va a pagar en este caso los daños. Estamos en ese proceso. Yo creo que esta semana se terminan de poner todas las querellas, van a ser más, yo creo que más de 100.
6: Aclaró que algunos comerciantes han podido ingresar únicamente para cerrar sus locales y que la investigación sigue en curso y no hay certeza sobre cuándo podrán recuperar sus espacios. El pasado 7 de mayo se registró un incendio en Plaza Fiesta Las Palmas, donde al menos 6 personas murieron y más de 50 presentaron lesiones. Algunos siguen hospitalizados. Humberto González, en Viva la Noticia.
8: Saludar y darle la bienvenida a nuestro estimado amigo y compañero Humberto González, que desde ayer inició a trabajar acá en Viva la Noticia, un regreso muy importante para nosotros allá en el norte de Sinaloa. Briseida Villarreal y Humberto pues estarán cotidianamente informándole en todo el estado de Sinaloa, y pues bienvenido, querido Humberto, mucho éxito, estamos seguros que así será. Vamos a ir a una pausa comercial y regresamos.
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5: En otro tema que, pues, el alcalde de Elota, Richard Millán, aseguró que no ha sido invitado al evento de Movimiento Ciudadano que se tiene programado para este día martes 19 de mayo, donde se estará contando con la presencia de Maynes. Así que, pues, vamos a esta información. El presidente municipal de Elota, Richard Millán, aseguró que hasta el momento no ha recibido invitación para acudir a la visita que realizará este martes 19 de mayo del presente año el dirigente nacional de Movimiento Ciudadano, Jorge Álvarez Maynes, además de señalar que desde hace varios meses no participa en actividades del partido. El alcalde expresó que mantiene agradecimiento hacia Movimiento Ciudadano por haberle brindado la candidatura que lo llevó a la presidencia municipal, aunque también destacó el respaldo recibido por parte del gobierno del estado para concretar proyectos en Elota.
0: No he recibido ninguna invitación. Lo mencionaba anteriormente en una entrevista que tengo ya algunos meses que no he participado en eventos de Movimiento Ciudadano. Entonces, pues ojalá que me hagan la invitación y ahí vamos a estar si Dios quiere. Pues la verdad que estoy muy agradecido con MC por la oportunidad de la candidatura y pues gracias a ese apoyo soy presidente municipal de Elota.
5: Respecto a los señalamientos realizados por integrantes del partido sobre algunas decisiones tomadas durante su administración, Millán consideró que en redes sociales suelen difundirse distintas versiones, pero reiteró que continuará trabajando en coordinación con quienes apoyen al municipio.
0: Que yo siempre voy a ser agradecido con la gente que ha apoyado al municipio de Elota. En este caso, pues yo siempre voy a estar agradecido con el señor gobernador, principalmente por todas las gestiones que hicimos, y obviamente que gracias a su apoyo Elota marcó un antes y un después con el puro centro de autismo. Entonces, pues por agradecimiento siento que no se puede deslindar a ninguna persona, sin embargo estoy en la mejor disposición de seguir trabajando y de seguir colaborando.
5: Asimismo, afirmó que no ha tenido comunicación reciente con dirigentes estatales del partido, y reiteró que permanece abierto al diálogo y a participar en futuros encuentros políticos si es convocado. Para Viva la Noticia, informa Claudia Araujo. ¡Viva la noticia! Ahí tiene la información, ya más adelante y en las próximas horas pues estaremos viendo los resultados de esta, pues de este evento, de esta reunión que se tiene prevista. Pasando a otro tema, decirles que más de 74,000 personas han asistido a 62 eventos que se han realizado en el Convenciones de Mazatlán este 2026. Así que vamos con esta información de nuestro compañero Álvaro Sandoval.
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1: Alrededor de 74,000 personas han asistido a los 62 eventos realizados durante este 2026 en el Centro de Convenciones de Mazatlán, informó Alfonso Reséndiz Memije, director de Industria y Reuniones de la Secretaría de Turismo de Sinaloa. El funcionario estatal destacó que el recinto mazatleco continúa consolidándose como uno de los espacios más importantes del país para el turismo de reuniones y recientemente fue incluido dentro del top 10 de los mejores centros de convenciones de México, reconocimiento otorgado por una revista especializada. Reséndiz Memije señaló que la derrama económica generada por los eventos celebrados en el puerto es de alrededor de 1.200 millones de pesos, lo que representa un impacto positivo para sectores como hotelería, restaurantes, transporte y comercio local. Añadió que para lo que resta del mes de mayo ya se tienen programadas diversas actividades, entre ellas la Reunión Nacional de Ingenieros Civiles y un Festival Internacional de Tatuajes que se realiza año con año en Mazatlán.
3: El día de hoy tenemos alrededor en solo en Mazatlán 62 eventos que se han realizado con 74,870 asistentes y una derrama económica estimada de 1,196,270 millones de pesos aproximadamente. Y hay próximos eventos que se van a realizar también en el Centro de Convenciones, que seguimos trabajando de la mano con ellos, como la Reunión Nacional de la Federación Mexicana de Colegios de Ingenieros Civiles, que se va a realizar del 20 al 23 de mayo, con alrededor de 600 asistentes aproximadamente. El festival que también se realiza ahí en el Centro de Convenciones, el de Artes, es un de tatuajes, viene realizándose año con año.
1: El director de la industria de reuniones comentó que las expectativas para la segunda mitad del año son positivas, ya que se contempla fortalecer la agenda de actividades enfocadas principalmente al turismo deportivo.

0: y de convenciones. Indicó además que durante este 2026 se ha registrado un incremento del 10% en la realización de eventos en comparación con el mismo periodo del año anterior.
1: Positivo, es muy positivo que lo hayan nombrado al centro de convenciones, pues seguimos teniendo eventos ahorita y viene también en el tema, como ahorita estuvimos en pádel, viene un evento Niano 2023 que es de ciclismo, el turismo deportivo viene muy fuerte, viene también otra Copa Mazatlán que también le genera una muy buena derrama a Mazatlán y vamos a seguir trabajando con esto. Vamos bien, vamos bien. Traemos ahí un porcentaje un poquito arriba del año pasado, un 10% más o menos.
0: Reséndiz Memije precisó que la reunión nacional de ingenieros civiles se llevará a cabo del 20 al 23 de mayo y se estima la asistencia de aproximadamente 600 personas. En tanto, el Festival Internacional de Tatuajes se desarrollará del 29 al 31 de mayo y se prevé una participación similar. Para Viva la Noticia, Álvaro Sandoval.
2: Y comentarles que en lo que va de este año 2026 se ha registrado una disminución en cuanto a los incendios forestales. Toda esta información la compartió el director del Instituto Estatal de Protección Civil, Aurelio Roy Navarrete Cuevas. Así que vamos con ello. El director del Instituto Estatal de Protección Civil, Aurelio Roy Navarrete Cuevas, informó que durante este año se ha registrado una disminución considerable en incendios forestales en comparación con el mismo periodo del 2025, pese a las altas temperaturas que se han presentado en la entidad. El funcionario destacó que actualmente no se tienen incendios forestales activos reportados por el instituto y atribuyó esta reducción a la vigilancia permanente en la zona serrana y al trabajo coordinado entre autoridades y ciudadanía.
3: Mira, el año pasado a estas fechas nosotros llevamos más de 70 incendios registrados. Afortunadamente en este año se han presentado mucho menos incendios a pesar de las temperaturas que se han presentado aquí en el estado de Sinaloa. Al momento nosotros como instituto llevamos 2 incendios registrados. Habría que cuadrarlo con CONAFOR y con CEVIES también para que ellos tengan el reporte ya en lo general.
2: Navarrete Cuevas explicó que los municipios donde más se han detectado focos de incendio son Badiraguato, Choitz y Sinaloa municipio, aunque en varios casos se trata de incendios en pastizales o zonas urbanas y no de incendios forestales de gran magnitud. Asimismo, señaló que durante la temporada de trillas se han reportado algunos casos relacionados con quema de soca en municipios como Mocorito, Angostura y Juan José Ríos, donde bomberos locales han logrado controlar las llamas.
3: Estamos hablando en la parte serrana, ¿no? Que no se han generado incendios tan complicados como otros años. Y hasta en las trillas hemos visto, analizado que han reportado algunos en Mocorito, en Angostura, por ahí en Guasave también algunos que salieron. Anoche todavía en Juan José Ríos estaban atacando un fuego ahí los bomberos de Juan José Ríos, hasta hoy en la madrugada también. Todavía tienen unos focos, pero ya afortunadamente ya lo apagaron.
2: Finalmente, indicó que la Comisión Nacional Forestal es la encargada de determinar las afectaciones ambientales y realizar las investigaciones correspondientes sobre las causas de cada siniestro. Para Viva la Noticia, informa Claudia Araujo. ¡Viva la Noticia! Ahora vamos con una historia que nos tiene preparada nuestra compañera Briseida Villarreal sobre una tradición familiar de 3 generaciones que hoy lucha por sobrevivir en la ciudad. Esta es la guarachería del barrio, así que vamos con ello.
4: Guarachería del barrio, el arte de calzar la tradición en los Mochis, Sinaloa. En el mercado Independencia, por el callejón Guadalupe Victoria, se encuentra la guarachería del barrio. Allí, el emprendedor Luis Salcedo trabaja desde las 6 de la mañana para mantener una tradición familiar de 3 generaciones que hoy lucha por sobrevivir en la ciudad de Los Mochis, Sinaloa.
5: Pero esto es herencia de la familia, somos guaracheros de la tercera generación, viene por parte de mi abuelo, mi padre, nosotros y hasta ahí para lo contar, porque todos tuvimos puras mujeres.
4: El negocio se enfoca en el calzado regional, elaborando principalmente piezas para fiestas de San Miguel Zapotitlán. El señor Luis destaca el valor cultural de su oficio.
5: Hacemos guarachis de la región para las fiestas de San Miguel, cualquier tipo de guarachis le hacemos. pero principalmente el de judío, porque no queremos que se desaparezca la

0: hacemos es de cuero de res. Es la materia prima para nosotros, pero va a tender a desaparecer porque los curtidores de cuero están falleciendo y los hijos no quieren aprender ese oficio. Pero aquí en la ciudad está prohibido hacer eso. Estamos yendo a las orillas de la ciudad. Y la materia prima es muy difícil de conseguir también para curtirlo.
1: Aunque la clientela a veces confunde su oficio con la tala bartería y le pide arreglar fundas o sillas de montar, Luis Salcedo defiende su verdadera vocación de guarachero. El taller abre todos los días, incluidos sábados y domingos, de 6 de la mañana a 1 de la tarde. Informó para Viva la Noticia, Briseida Villarreal. ¡Viva
2: 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Algunas de las actividades que en la vida de una ciudad son fundamentales y que, bueno, ahí están. Y que, bueno, esta nota de mi compañera Briseida Villarreal le da lustre, le da brillo a estas actividades. Bien interesante. Vamos a comentarle una mensaje que nos mandan la persona Silvia Mercado. Dice, nombre, me va a dar diabetes solo de pensar cómo le voy a hacer para pagar un recibo que llega 6 veces más caro que lo que normalmente se genera. De 1,100 2024 y 1,180 2025 a pagar 7,000 en 2026. Y hablo y dijeron que no pagaron hasta que llegara otro recibo. ¿Y qué creen? Más endeudado porque llegó 5,000 más de los 7,000 que había pendientes. ¿De dónde voy a sacar 12,000 pesos si soy una persona pensionada con invalidez y mi pensión de por enfermedad apenas llega a los 5,000 pesos mensuales? ¿Qué le quiero decir con esto? El tema es que son personas que tenían un ritmo de pago y que con estas condiciones que se está dando la medición, sale de cualquier proporción de una persona. Desde esa perspectiva, y estamos hablando de una persona pensionada, pues imagínese usted, para poder pagar uno, pero también ir a una ventanilla y que no te solucionen nada, y que no haya una sola autoridad que te pueda decir, ¿sabes qué? Pues vamos a hacerlo a pagos, o ¿sabes qué? A lo mejor está mala medida, o alguna otra representación popular que ahorita andan ahí en territorio, según ellos, pero en territorio que seguramente habrá muchas cosas de estas, pues fíjense que lo del recibo, ahí se dan la vuelta y se van por otro lado, eso sí, dejan la publicidad, pero bueno, muchos son diputados, otros son presidentes, otros son diputados federales o senadores, pero penosamente, juntos todos, metidos de toda la colada, no sirven para nada. Vamos a una pausa comercial y regresamos.
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2: Las 8:37 y es momento de pasar a la información deportiva de la mano de nuestro compañero Charlie Calderón. Charlie, muy buenos días.
3: Hola, ¿qué tal? Soy Charlie Calderón y bienvenidos a otro segmento deportivo. Una jornada cargada de noticias que combinan historia, figuras de talla internacional y movimientos que ya están dando de qué hablar. En el fútbol mexicano, después de 13 años, dos técnicos mexicanos volverán a enfrentarse en una final de Liga Mexicana. Además, Brasil confirma que está de regreso Neymar a la convocatoria de la Copa del Mundo de 2026. En el béisbol, los Tomateros cimbran el mercado con la incorporación de Robinson Cano. Y en la NFL, Aaron Rodgers ya se pone a trabajar con los Pittsburgh Steelers. Mucho de qué platicar y grandes protagonistas en el panorama deportivo. ¡Comenzamos! Final histórica del fútbol mexicano con técnicos nacionales. Así es, la Liga MX vivirá una final con un ingrediente muy especial. El talento nacional también estará presente en el banquillo. Desde el Clausura 2013, no se enfrentaban dos entrenadores mexicanos en una serie por el título. En aquel tiempo, Guillermo Vázquez y Miguel Herrera protagonizaron aquella inolvidable final entre Cruz Azul América, esa en la que se definió por un gol de Moisés Muñoz de cabeza. Durante más de una década, los campeonatos estuvieron dominados por estrategas extranjeros, argentinos, uruguayos, brasileños y europeos. Fueron los encargados de levantar los trofeos mientras los técnicos mexicanos esperaban su oportunidad para volver a ocupar el centro del escenario. Hoy esa espera ha terminado. Efraín Juárez y Joel Wiki rompen esa sequía y demuestran que la capacidad del entrenador nacional sigue vigente. En una final que representa orgullo, identidad y una oportunidad para reivindicar el trabajo hecho en casa. La cita para el juego de ida es este jueves 21 a las 7 de la noche, una final histórica que ningún aficionado al fútbol mexicano se puede perder. Ya es oficial, Neymar estará en el Mundial 2026. Selección de Brasil ha confirmado una noticia que ilusiona a millones de aficionados. Neymar Jr. será parte de este plantel que disputará la Copa del Mundo en México, Canadá y Estados Unidos. El técnico Carlo Ancelotti dio a conocer su lista definitiva de 26 futbolistas, en la que destacan jóvenes talentos como Endrick y Rayán, además de una convocatoria sumamente ofensiva, con 9 delanteros. La canariña mezcla experiencia, juventud y un enorme poder ofensivo, y con Neymar de regreso, Brasil recupera su máximo referente. Celebró en las calles porque esta selección oficialmente tiene a su capitán de regreso. Ese jugador capaz de cambiar el destino de un partido con una sola genialidad. Del fútbol nos vamos al béisbol. Tomateros de Culiacán sacuden el mercado con Robinson Cano. Los Tomateros de Culiacán han dado uno de los golpes más impactantes de los últimos años al anunciar la contratación del estelar dominicano Robinson Cano para la temporada 2026-2027. Será la primera vez que el exjugador de las Grandes Ligas dispute el béisbol invernal mexicano, dejando atrás su histórica etapa con las Estrellas Orientales en la Lidom. Cano llega con un currículo impresionante y con una conexión especial con el manager Lorenzo Bonde, con quien conquistó dos campeonatos consecutivos con los Diablos Rojos de México. En 2024 fue campeón de bateo y jugador más valioso de la Liga Mexicana de Béisbol, con un extraordinario promedio de 431. La noticia ha ilusionado a la afición guinda, porque no todos los días llega a Culiacán un pelotero con 8 juegos de estrellas, una serie mundial y una trayectoria digna de Salón de la Fama. Del béisbol nos vamos a la NFL. Aaron Rodgers regresa a los Steelers. La nueva aventura de Aaron Rodgers con los Pittsburgh Steelers ya comenzó nuevamente. Tras firmar un contrato de un año con un valor de hasta 25 millones de dólares, el veterano mariscal de campo fue uno de los primeros jugadores en presentarse a las instalaciones del equipo para los entrenamientos voluntarios. El linebacker Peyton Wilson reconoció que le sorprendió ver a Rodgers en el edificio desde muy temprano. Mostró desde el primer día el compromiso que lo ha convertido en uno de los mejores quarterbacks de su generación. A sus 42 años, Rodgers llega a Pittsburgh con la misión de devolver a la franquicia al protagonismo y demostrar que esta segunda etapa le queda mucho combustible en el tanque para competir al más alto nivel. Así cerramos con una jornada cargada de historias que combinan tradición, talento y figuras de talla internacional. Técnicos mexicanos haciendo historia en la Liga MX, Neymar listo para una nueva etapa de la Copa del Mundo, Robinson Cano vistiendo la franela de Tomateros y Aaron Rodgers iniciando una nueva etapa en la NFL. El deporte nunca se detiene. Gracias por acompañarnos. Yo soy Charlie Calderón para Viva la Noticia.
2: Muchísimas gracias, Charlie, por esta información del mundo de los deportes que nunca deja de sorprendernos. Ahora vamos a Chismecito Time para que usted se entere de algunas cosas relevantes en la vida de los famosos.
4: Bienvenidos de nueva cuenta a la sección donde la fama nunca duerme y el espectáculo no para. Aquí ya sabes que te vamos a traer lo mejor de lo mejor, desde el espectáculo, el entretenimiento y también del mundo del chismecito. Kalimba rompió el silencio sobre la denuncia por presunto abuso sexual que enfrenta Badir Derbez y aseguró que, por lo que conoce del actor, no le cree capaz de cometer ese delito. El cantante pidió que se llegue a la verdad y envió apoyo a la familia Derbez. Durante un encuentro con la prensa en el aeropuerto de la Ciudad de México, el ex OV7 habló del caso que enfrenta su excuñado y dejó claro que no puede meter las manos al fuego por nadie, aunque sí defendió la imagen que tiene de Badir. Además, Kalimba aprovechó para recordar las denuncias que él mismo ha enfrentado en el pasado y aseguró que las acusaciones falsas también dejan un fuerte daño mediático. Hay que proteger a las mujeres sin desproteger a los hombres, declaró. El cantante insistió en que las autoridades deben basarse en pruebas y no solo en declaraciones, mientras el proceso legal contra Badir Derbez continúa en investigación. Violeta Isfel demostró que sigue más aferrada que nunca a Antonella, el icónico personaje de Atrévete a Soñar, y sorprendió al revelar que planea abrir un museo con el vestuario, accesorios y recuerdos de las divinas. Durante una alfombra roja, la actriz respondió a quienes le dicen en redes sociales, "Atrévete a soltar", y dejó claro que no piensa deshacerse de las famosas botas, plumas y outfit que marcaron toda una generación. Incluso confesó que su productor musical le insistió en guardar cada pieza porque podría convertirse en parte de una exposición para fans. No tengo por qué soltar algo que me dio tanto, aseguró Isfel, quien sigue siendo recordada por su papel de villana juvenil a más de 15 años del éxito de la telenovela protagonizada por Dana Paola. Antonio Banderas explotó contra los rumores que aseguraban que estaba en crisis económica por las pérdidas de su teatro en Málaga y dejó claro que no está arruinado. A través de redes sociales, el actor español desmintió las versiones sobre una supuesta bancarrota y aseguró que seguirá invirtiendo en su proyecto teatral, aunque algunas producciones generen déficit. No estoy arruinado, estoy a tope, escribió. El protagonista de Dolor y Gloria explicó que el teatro nunca fue creado para hacer dinero, sino como una apuesta musical para su ciudad. Incluso afirmó que puede asumir las pérdidas sin ningún problema y que no piensa recibir subvenciones públicas mientras siga al frente del recinto. Banderas también presumió que el teatro reunió cerca de 200,000 espectadores el último año, dejando claro que, pese al chisme financiero, su proyecto sigue más vivo que nunca. Shakira le dio un duro golpe a Hacienda Española luego de que la justicia ordenara devolverle más de 64 millones de dólares tras anular una sanción fiscal en su contra. La cantante colombiana celebró el fallo de la Audiencia Nacional de España, que concluyó que no pudieron probar que viviera más de 183 días en el país durante 2011, punto clave en toda la pelea legal. A través de un comunicado, la intérprete de Waka Waka aseguró que nunca hubo fraude y lanzó indirectas contra las autoridades, acusándolas de tratarla como culpable desde el inicio y de usar su caso como ejemplo mediático. El escándalo fiscal de Shakira se volvió mundial durante su relación con Gerard Piqué y hasta inspiró una serie de televisión. Aunque en 2023 llegó a un acuerdo para evitar otro juicio por impuestos, esta nueva victoria representa uno de sus triunfos legales más importantes en España. Esto fue todo en tu dosis diaria de líos, fama y también de buena vibra. Vamos a volver mañana con más del mundo que nunca deja de brillar. Yo soy Claudia Araujo y nos vemos hasta la próxima.
2: Ahí tiene el chismecito. Ya sabe que también a través de nuestras redes sociales podrá encontrar más chismecito. Ya pasando a más información, comentarles que en Sinaloa se vive una situación de anarquía electoral debido a los actos anticipados de campaña. Nuestro compañero Humberto González tiene la información.
5: En Sinaloa se vive una situación de anarquía electoral debido a los actos anticipados de campaña que realizan aspirantes a la gubernatura y otros cargos, en abierta violación a la ley electoral, aseguró el presidente de la Alianza Mexicana de Abogados, Ricardo Beltrán Verduzco. Señaló que en ciudades como Culiacán, Los Mochis, Guasave y Mazatlán, las bardas están atestadas de propaganda, además de la realización de eventos multitudinarios y spots promocionales sin regulación.
6: Hasta el más ignorante se da cuenta que está atestado de propaganda, que hacen eventos a diestra y siniestra y que están gastando recursos de una procedencia que nadie sabe. Eso es actos anticipados de campaña. No se necesita ser erudito en materia electoral.
5: El abogado cuestionó el origen de los recursos que financian estas actividades y recordó el antecedente de la elección de 2021 cuando se denunció la intervención de poderes fácticos. Ricardo Beltrán estuvo en Los Mochis, desde donde exigió al Instituto Estatal Electoral de Sinaloa y al Instituto Nacional Electoral que actúen con firmeza, retiren la propaganda ilegal y apliquen sanciones, incluso la cancelación de candidaturas si es necesario.
6: Si los aspirantes permiten que esté la barba esa, lo consienten inmediatamente porque saben que pueden ser sancionados y no la quitan la propaganda. Entonces, si ellos saben que pueden ser sancionados y no la quitan, pues están prácticamente consintiendo el hecho y están haciendo actos anticipados de campaña. Yo creo que están aprovechando a río revuelto ganancia de pescadores con todo este desorden que hay en Sinaloa.
5: Humberto González, en Viva la Noticia.
2: En más, comentarles que el Club Corten en Mazatlán anunció el torneo anual de pádel que se estará realizando a partir del 20 al 24 de mayo. Nuestro compañero Álvaro Sandoval le informa.
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7: Una bolsa de 140 mil pesos y la participación de más de 100 jugadores nacionales e internacionales marcarán el inicio del torneo anual de pádel Corten Wings Army, que se llevará a cabo del 20 al 24 de mayo en Mazatlán. El certamen es organizado por Club Corten y con sede en sus instalaciones ubicadas en Marina Mazatlán, reunirá competidores de distintas ciudades del país, además de representantes de Argentina, consolidándose como uno de los eventos deportivos más atractivos de la temporada en el puerto. Diego Medina Escutia, integrante del comité organizador, explicó que el torneo contará con parejas provenientes de Sinaloa, La Paz, Los Cabos, Tijuana, Durango, Tepic, Torreón y Guadalajara, entre otras ciudades, además de jugadores internacionales.
8: Es un torneo anual, como dice el nombre, lo hacemos una vez al año, de pádel, que es un deporte, pues creo que nuevo, pero a la vez ya lleva sus mesecitos aquí en Mazatlán. Y también pues creo que es un evento muy padre que nosotros tenemos, donde tenemos ya más de 100 parejas inscritas. Tenemos parejas no solamente de Sinaloa, no solamente de Mazatlán, Culiacán y Mochis que nos visitan, sino que también vienen parejas a participar de La Paz, de Los Cabos, de Tijuana, de Durango, Tepic, Torreón, Guadalajara. 112 parejas inscritas. Hay parejas de todos, de categoría abierta, hasta una pareja de quinta. Entonces pues los invitamos a que nos acompañen.
7: Explicó que la competencia repartirá premios en diversas categorías, tanto en la rama varonil como femenil, fortaleciendo la promoción y el crecimiento del pádel en Mazatlán. Dijo que el objetivo principal del Club de Pádel Corten y la Secretaría de Turismo Estatal es fomentar el deporte y la actividad turística en el puerto.
8: Más que nada de nuestra parte, nosotros pues tenemos un club que se llama Club Corten, ahí ubicado en la Marina. Entonces venimos a platicarles de nuestro torneo, ¿no? Creo que pues, nuestra meta de todos pues es impulsar el deporte, nosotros como club lo hacemos y la Sectur pues es lo que está haciendo también, ¿no? Impulsar el deporte en la ciudad y pues los invitamos a que asistan. Es un torneo bastante grande que inicia desde el día miércoles, termina el domingo teniendo las finales.
7: El comité organizador señaló que los participantes y acompañantes tendrán una experiencia que combina el deporte con la oferta turística de Mazatlán, incentivando así la derrama económica y la proyección del destino. Para Viva la Noticia, Álvaro Sandoval.
2: En más, comentarles que el pasado lunes la Unidad Regional Norte anunció el cierre de la carrera de Ciencias Políticas en la UAS, ya que se ha incrementado la demanda de ingreso. Así que vamos con esta información de nuestro compañero Humberto González.
5: La UAS anunció este lunes que en la Unidad Regional Norte ya no se ofertará la carrera de Ciencia Política por baja demanda y que el examen diagnóstico de ingreso se aplicará el próximo sábado 23 de mayo en una jornada estatal que contempla 22 sedes simultáneas en municipios como Ahome el Fuerte, Choix y Juan José Ríos. Para ello se desplegará un operativo con más de 500 personas entre coordinadores y supervisores, informó el vicerrector de la Unidad Regional Norte de la UAS, Lauro César Parra Acevis.
9: En total, nosotros tenemos hasta hace dos días, se ha seguido moviendo, pero ya muy poquito, 8,586 fichas en total de nivel medio superior y superior, de las cuales 3,882 son de aspirantes de preparatoria y 4,704 son de aspirantes para nivel superior. Las carreras más demandadas siguen siendo, en primer lugar, medicina, con poco más de 1,300 aspirantes, seguido por enfermería, la licenciatura en relaciones comerciales internacionales, la licenciatura en ingeniería civil, en ingeniería de software, en ingeniería agronómica, y el resto de la demanda se dispersa en el resto de los 26 programas educativos que se ofertan en nuestra Unidad Regional Norte.
5: El vicerrector destacó que la UAS mantiene una cobertura universal en la mayoría de sus programas, salvo en medicina, odontología y arquitectura, donde el examen funciona como filtro de admisión. También subrayó que este año se registró un incremento de 1,000 aspirantes respecto al ciclo anterior, lo que refleja la pertinencia y calidad de los programas educativos de la UAS.
9: Tuvimos un incremento de alrededor de 1,000 aspirantes más este año. Es correcto. Y pues eso es una buena señal para nosotros como universidad, aunque la universidad, la verdad, siempre ha tenido demanda, ¿no? Nosotros atendemos, yo creo que alrededor del 60% de la demanda estatal. Es decir, de cada 100 muchachos, 60 entran a la UAS a nivel estatal. Para que se den cuenta del impacto más o menos que tiene nuestra universidad. Y pues eso habla también, ¿no?, de la pertinencia de sus programas, de la calidad educativa, de la habilitación de sus docentes, etc., ¿no? En este ciclo ya no se ofertó la licenciatura en ciencia política. Se está haciendo un análisis como parte de la reingeniería. La universidad está revisando los programas que tienen baja matrícula, está analizando las causas. Algunas carreras ya cumplieron su ciclo, otras están en su etapa de madurez, otra en crecimiento, y se está haciendo ese diagnóstico.
5: Humberto González, en Viva la Noticia.
2: Continuando también con más, decirles que en el marco del Día Internacional contra la Homofobia y la Transfobia, el presidente del colectivo Sinaloa Más Incluyente, Tiago Ventura, pues señaló que el colectivo ha documentado al menos 27 crímenes de odio en la entidad, esto durante los últimos 13 años.

0: así que vamos a escucharlo.
1: En el marco del Día Internacional contra la Homofobia y la Transfobia, el presidente de Sinaloa Más Incluyente, Tiago Ventura, señaló que el colectivo ha documentado al menos 27 crímenes de odio en la entidad durante los últimos 13 años, aunque advirtió que la cifra podría ser mayor debido a la falta de registros oficiales. El activista explicó que gran parte de los casos han sido recopilados a través de reportes periodísticos y testimonios de familiares y personas cercanas a las víctimas, ante la ausencia de estadísticas públicas especializadas por parte de las autoridades.
2: Bueno, pues nosotros venimos registrando los crímenes de odio que pues tenemos datos pues prácticamente todos son gracias a los medios de comunicación, ¿no? En su mayoría. Y de hace 13 años venimos registrando ya 27 crímenes de odio, lo que no quiere decir que sean todos los que existen o todos los que se han suscitado durante los últimos años.
1: Ventura comentó que, además de la violencia extrema, las personas de la diversidad sexual continúan enfrentando distintos tipos de discriminación en ámbitos laborales, familiares, educativos y de salud, especialmente en el caso de las personas trans.
2: Lo que más nos hemos detectado es que cuando una persona, por ejemplo, trans, que estudió, hizo su transición, y hay barreras, ciertas barreras para cambiar todos sus documentos, pues para poder ejercer su carrera, ¿no? Estos generalmente son los más comunes que hemos detectado o que hemos recibido algún tipo de queja o algún tipo de solicitud de orientación con personas LGBT.
3: ¿Y cuál consideras que es la agresión más frecuente aquí en Sinaloa?
1: Finalmente consideró que, aunque existe mayor apertura social y acceso a información sobre diversidad sexual, todavía hace falta fortalecer los mecanismos institucionales para atender y visibilizar la violencia contra la comunidad LGBTQ+. Para Viva la Noticia, informa Claudia Araujo. ¡Viva la
0: noticia! Es así como siendo las 8 de la mañana con 57 minutos, llegamos ya al final de este espacio. No sin antes agradecerles el favor de su atención, Enrique. Ya nos vamos.
4: Nos vamos, Claudia. Gracias y gracias a usted por el favor de su atención. Y a nombre de todo este equipo de profesionales de la comunicación, la radiodifusión, el periodismo y las redes sociales, Enrique Gil Vargas le agradece el favor de su atención y le invita para que en punto de la 1 de la tarde acompañe a Claudia Araujo en Viva la Noticia Vespertino. Y por supuesto, por la tarde nos acompañe en la Revuelta y Media. Ya verá que se va a poner muy bueno. Gracias, que tenga excelente martes.
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1: ¡Órale! Mañana del martes.
2: Hoy es martes 19 de mayo.
1: Y se me olvidó la tarjeta del Seguro Social.
2: ¿Cómo?
1: Pero bueno, y no me falta. Yo vine a la casa.
2: ¿No hay dinerito qué? ¿No hay dinerito entonces o qué? ¿O para tarjeta para qué?
1: No, tarjeta para, del Seguro Social.
2: ¿Para la cita?
1: O voy a la cita.
2: Ah, bueno,
1: porque
2: yo pensé que
1: era. Fíjate, el mes pasado no había cita para este mes. Y me dijo la doctora: véngase a la banca, ese es más fácil. Y me ha ido mejor la banca porque como nomás llego. ¿Me da el medicamento? ¡Órale!
2: ¿Cuál es la Unifil o cuál?
1: No, es que yo he llegado siempre...
2: Ah, para la receta.
1: Sí, para la receta. Sí, sí. Y a veces me llega y dice, ¿sabe qué?
2: Es cierto.
1: Y
2: es cierto.
1: A veces he llegado...
2: O sea, me voy a las 11... ¿A la receta o a consulta receta? Pásale.
1: Pásale. No, y llegaron primero varios que yo decía... Y ya, y me dan la receta a mí primero... Uy, usted dice tiene influencia que la doctora. Y sí.
2: No. Mira, dice Rubén. Fíjate, Rubén dice: ya le dan pensión de los viejitos. No, le.
1: Todavía no.
2: Es la de bienestar, güey. Es la para

0: Pues no pude sacar la de bienestar, se me pasó.
1: Pero
0: es que con la de bienestar, allá donde voy, te hacen el 50% en todos los parques.
1: Pues está como mi esposa, pero me dice, bueno, recuérdame para que no se me olvide esto, y se me olvida. Pues,
0: también aquí, aquí también la cuarta hacen descuento.
1: Oye,
0: ah, sí, para que vea.
1: No le hemos dicho.
0: Tarifa especial para.
1: No le hemos dicho. ¡Hola, sabrosito!
0: Es que estamos muy emocionados.
1: Sí, estamos aquí en el Gran Acuario Mazatlán. Y de hecho, bueno, aquí estamos con nuestra amiga Rocío. Rocío, buenos días. Tempranito aquí andamos. Y vemos que, pues, la gente tiene que aprovechar, tiene que venir porque hay promociones. Primeramente, buenos días. ¿Cómo está, Rocío?
2: ¿Qué tal? Buenos días. Buenos días, sabrosito. Buenos días a todo el auditorio. Buenos días. A todos los que nos están escuchando. Y pues, ¿qué creen?
1: ¿Qué?
2: Regresaron los pingüinos al acuario.
1: ¿Los pingüinos del acuario?
2: Sí.
0: Ah, ese tipo de calor salieron de todas maneras.
2: Claro que sí, regresaron los pingüinos y regresaron las promociones para los mazatlecos a 250.
1: ¡Órale!
0: Está barato.
1: Está bien, 250. ¿Mazatlecos o todo Sinaloa?
2: Mazatlecos.
1: Solamente Mazatlecos.
2: Solamente Mazatlecos. ¿Cómo, presentando cómo, su identificación oficial?
1: Con el
2: taquilla, INE. Así es, presentando su identificación oficial en taquilla, pueden hacer uso de esta promoción. Nada más llegan y dicen, yo soy Mazatleco, aquí está mi credencial y su tarifa es de 200.
1: Oye, Rocío, sí le piden la credencial bien. Para comprobar, ¿verdad?
2: Sí, claro.
1: O sea, porque yo puedo llegar y yo soy de Mazatlán, y va a decir, bueno, te creo, ¿verdad? Por el acento, ¿verdad? Pero ya cuando saca el INE, y en el INE sí viene ahí la colonia Reforma, colonia Montuosa, entonces sí es válido para esa promoción, 250 pesos.
2: Oye, y con ese tono que hiciste, quiero que sepas que sí hay personas que son de otros estados, pero que ya residen en Mazatlán, tienen su identificación oficial de Mazatlán, y es válido.
1: Es válido. Claro, o sea, lo que importa aquí es que la credencial traiga.
2: Es que la credencial, su credencial oficial tenga su domicilio de Mazatlán y es válido para esta promoción.
0: A mí no me conviene, a mí no me va a beneficiar.
1: Inclusive he visto yo extranjeros aquí que ya tienen su documentación.
2: Sí, ya tienen.
1: ¿Y enseña dónde? No, pues allá en la Santa
0: Vivo
1: yo.
0: Yo, pero a mí no va a funcionar porque mi credencial es del municipio de Concordia.
1: Ah, qué lástima.
0: De Agua Caliente.
1: ¿Qué
0: no podemos hacer una ahí? Sí,
2: claro que no.
1: Cero corrupción.
0: Tengo que cambiar el domicilio otra vez para acá.
1: Bueno, oye, Rocío, pero por ejemplo, siempre ustedes tienen la manera de también compensar a las personas que vienen de fuera, ¿no? En la página y todo esto. ¿Hay alguna promoción ahorita?
2: Ahorita todas las tarifas en la página tienen un 10% de descuento.
1: Ah, ya ves.
2: Todas las tarifas.
0: Muy bien.
1: Ahí se puede programar.
2: Incluso las de Mazatlecos, ¿eh? O sea, si compras tú, por ejemplo, para los niños con tarifa normal, eso, no se aplica promoción sobre promoción.
1: Ah, okay.
2: Pero si tú compras con tarifa normal, te aparece tu 10% de descuento.
1: Muy bien.
2: Siempre.
1: Y bueno, yo quiero pensar, mi estimado Rocío, que por ejemplo estamos en el mes del estudiante, ¿verdad? ¿Qué onda? ¿Pueden venir los estudiantes en grupo? ¿Pueden venir?
2: Tenemos unas tarifas para grupo que son buenísimas, sobre todo aprovechar ahorita que ya se acerca el fin de cursos, que nos habían dicho que era mucho más próximo.
1: Siempre sí, que el 19, que el 5, que no, que el 20, bueno.
2: Pero usted no se preocupe.
0: Fue una cortina de humo.
2: Nosotros tenemos tarifas para... Tarifas para grupos escolares buenísimas que están en 150 pesos.
1: ¿En serio? ¿Cómo lo pueden hacer para decirte, llevo un grupo de 19 niños, ¿a cuál número pueden hablar?
0: Sí, pues de eso se trata.
1: Aclaran las dudas.
0: ¿Qué mujer está preparada?
1: Porque a mí luego me preguntan a mi WhatsApp, amigos y conocidos que escuchan, dice, oye, ¿qué más hay en el acuario? ¿Qué hay esto? Digo, pues a veces se nos olvida. Ahora, Rocío, ¿y esto? Le vuelvo a preguntar, Rocío, sí, esto.
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1: Traigas a los chiquillos de la secundaria, de estudiante pueden venir perfectamente. Los de prepa también.
2: Desde kinder hasta posgrado. Aquí los esperamos.
1: Oye, Rocío. Imagínate los niños de kinder aquí que fiesta.
0: Los niños de kinder que son los de primaria. Área, inclusive secundaria, preparatoria, todos los que estén afines a conocer un poco de lo que se vive aquí dentro de Gran Acuario Mazatlán,
1: porque de repente lo dice, es que quiero ir a ver los animales, el show de aves. Eso ya quedó en el pasado, no estamos hablando que es como una interacción de aprendizaje, ¿verdad?
2: Son experiencias educativas las que tenemos uh-huh. nosotros, y la verdad que es una gran, gran oportunidad para que se acerquen a nuestros guías y anfitriones, que ellos tienen una información maravillosa. Acérquense ustedes, aclaren todas sus dudas, van a aprender muchísimo. Es una manera de venir, acercarse, aprender a cuidar la naturaleza, porque si la conocemos, la cuidamos, uh-huh. la amamos y la cuidamos.
1: Y luego para conocer muchas cosas de las especies, que la verdad hay muchas cosas que desconocemos. ¿Qué me cuentas de las capibaras? ¿Cómo están?
2: Ay, las capibaras están...
0: Las señoritas, son señoritas las gordas,
2: chicas,
0: ¿eh?
2: Las chicas, es Mila, Coco, Capuchina y Cocoa.
0: Cocoa, andan buscando un novio.
1: No, pero no cualquiera.
2: Están
1: cualquiera.
2: Muy chiquitas todavía, Raúl Castañeda Cabanilla.
1: Son unas pequeñitas, por eso le pregunto cómo están las capibaras, ya van creciendo, son más machonchitas, o sea que pasa el tiempo y van embarneciendo.
2: Van embarneciendo, están creciendo de manera muy saludable, la verdad que son las estrellas del gran acuario, porque la gente llega y sabes que lo primero que pregunta es, ¿dónde están las capibaras? Y niños y grandes, ¿eh? Sí. Porque a veces dices tú, los niños son los que vienen por las capibaras. No, también son los
0: grandes. Usted no lo puede creer, porque en las redes sociales hay muchos videos donde estás tú consintiendo las capibaras, o tanto. Hay una que a mí me encanta donde está dormido y le está rascando la pancita y le mueve, roncando. Y así están algunas aquí, en serio.
2: La verdad que es maravilloso, porque lo que acabas de mencionar es muy real. Fíjate que hay una que le empiezas a rascar la cabecita y de repente se echa para que le rasques la panza y... Bueno, te da una ternura. Bueno,
1: eso habla de que tiene plena confianza, ¿no? En todas las personas que entra. Y es lo que quiero decir, es cierto lo que dice Raúl. Cuando recién llegamos y que las vimos, estaban como muy cohibidas,
0: muy flaquitas,
1: ¿no? Chiquitas. Ahorita vemos que realmente se adueñaron ya de su hábitat. Y aparte son muy accesibles, tienen ya
2: son
1: se sienten
2: muy nobles.
0: Ya busca, ya saben, si llegó gente, hay que buscar la bandejita, a ver qué me da de comer.
1: Porque esa es otra, ¿no? Está la experiencia también de alimentarlos.
2: También las pueden alimentar, aparte de entrar a convivir con ellas, a tocarlas, a tomarse la fotografía o el video, pues también pueden participar en una alimentación. Esa tiene un costo adicional de 30 pesos nada más, pero la verdad es que son geniales, y es una paz, una tranquilidad que te da estar con ellas, es una alegría que también te hace sentir.
1: Es terapia.
2: Totalmente, realmente es una terapia todo el acuario,
1: Sí, fíjate que la última vez que vinimos para acá y que tomamos, que pudimos entrar y hacer un contenido, yo tomé una foto a una de las capibaras, no sé cuál era, no le pregunté el nombre, pero... Y sí me puso a cara así como de que no quería salir en la foto. Cuando la subieron de todo me dijeron, ay, qué digna. No quiso foto, le digo, a lo mejor no le puse el
0: filtro. En su momento.
1: No le puse el mejor filtro, ¿verdad? Sí, pero bueno, así como
0: esas, es una experiencia bonita.
1: Así como esas experiencias que menciona Rocío, que son interactivas, de pues darle alimento a las capibaras, también hay otras a lo largo de todo lo que es el Gran Acuario Mazatlán, ¿no?
2: Así es, tenemos la alimentación de rayas, que esta es otra especie que podemos encontrar aquí en nuestras playas. Aquí en Gran Acuario es una forma muy segura de alimentar a las rayas, de poder tocarlas, de poder acercarnos, de poder sentir esa textura de su piel. Es muy suavecita. Sí. La verdad es una experiencia muy, muy buena. Que se acerquen, que aprendan, que las conozcan, que sepan cuáles son las características o las diferencias entre las rayas y las mantarrayas.
1: Yo no sé la diferencia, fíjate.
2: Bueno, para empezar, es que el tamaño.
0: La mantarraya es manta y la otra es raya.
1: No. ¿No oíste? No, es por tamaño, ¿no?
2: Para empezar, el tamaño. Las mantarrayas pueden llegar a medir hasta 7 metros.
1: Con todo y la cola.
2: Sí, hasta 7 metros. Imagínate nada más la impresión de encontrarte
1: Más larga que la cabina, de hecho. Es más larga que la cabina.
2: Por ejemplo, donde está el hábitat de las rayas, es como del piso al techo, que tenemos techos muy altos aquí. Entonces, imagínate nada más encontrarte en la naturaleza una mantarraya. Además, por ejemplo, lo que es la boquita de las mantarrayas está hacia el frente y las rayas lo tienen hacia abajo.
1: Ah, sí, cierto que cuando ves la parte inferior de lo que es la cara de la mantarraya, parece que está como sonriendo, ¿no? Pero es otra parte.
0: Fíjate, con razón yo veo ahí en la televisión eso, fíjate.
1: Oye, Rocío, y la verdad es que una vez lo explicaste y me quedó muy presente, que desde que tú entras al Gran Acuario Mazatlán, todo lleva un porqué y una razón de ser, ¿no? Es porque primero estás en como en la parte parte de ecosistemas de tierra, vas entrando poco a poco a la humedad hasta que llegas al océano, ¿no? A las profundidades.
2: Así es, nuestra experiencia está...
1: El recorrido así va, ¿no?
2: Está diseñado para que vayas desde la tierra hasta el mar profundo. Es la tierra, la zona intermareal, las costas, que es donde visitas las rayas. Luego te puedes estar la manera más segura de estar bajo las olas con nuestra rompiente. Después ya te vas a los océanos, a los océanos más al mar profundo, y luego ya regresas otra vez a tierra.
1: Oye, Rocío, una pregunta indiscreta, pero no te quiero comprometer. ¿Ha habido pedidas de matrimonio aquí en el Gran Acuario?
2: Muchísimas,
1: ¿sí?
2: Muchísimas.
1: Bueno, al rato vamos a recrear una con Alberto DiCaprio y el Sabrosito. Sí, con Ramiro.
0: Delante ahí de los tiburones. Ándale. Se pide matrimonio. Y el tiburón le dice, no sabe la que te metes. O sea, cuando pide matrimonio el tiburón abre hasta los ojos. Yo, ay, güey.
1: El tiburón sale de la estancia y le dice, no te cases, güey.
0: No te cases, güey.
1: No sean abusivos. Dejen que disfruten esa etapa del noviazgo. Oye, qué padre.
2: Aparte de las pedidas de matrimonio, tenemos lo que son cenas románticas, que la verdad en ese escenario es espectacular. Orale. Claro, imagínate el Gran Acuario solo para ti y tu pareja. Solo para ti y tu pareja, con una cena de tres tiempos bien montada. No.
1: ¿Cómo la ves, Ramiro? Una cena romántica ahí en el Gran Acuario.
3: Te voy a decir una cosa, buenos días. Es diferente, ¿no? Sí. Es una opción diferente para la gente.
1: Algo que para quedar bien, ¿no?
3: Los animalitos, para el que le gusta convivir con el medio ambiente, está sensacional. Imagínate. Y luego, algo muy importante, además la gente de Mazatlán, porque hay gente todavía que no conoce el nuevo Gran Acuario. Sí. Increíble, pero bueno, es una muy buena oportunidad.
1: ¿Tú con quién tuvieras una cena discreta con el fondo marítimo, por ejemplo?
0: Pues mira, yo soy muy de yo solo.
1: ¿Tú solo?
0: Yo soy de muy yo solo.
3: O a fiesta.
1: No, pero tienes
0: que invitar a alguien. Si invito yo a alguien, pues.
1: Es que Ramírez estaba apuntando y dijo, ay, no me invitó, me digo.
0: Pues fíjate, ya, una sola romántica con Ramiro.
1: Al Ramiro,
0: unos palitos
1: al
0: Pelocha
1: y al DiCaprio.
0: Te traigo un conejo a la barbecue.
1: Y luego que Ramiro te traiga unos taquitos. Mira, te traje unos taquitos de cabeza.
2: Incluso ha venido familia, o sea, papá, mamá y un hijo han venido a esas cenas románticas.
1: Bueno, cena romántica familiar, ¿verdad?
2: Una cena romántica familiar. Oye, qué bonito ejemplo que traigas a tu hijo para que veas cómo atiendes de manera tan espléndida a tu esposa. Qué manera tan bonita, al revés de que, por ejemplo, imagínate que ella fue el quien organizó esa cena romántica que trae de sorpresa al esposo. Para que venga.
1: Y el niño con el celular, ¿verdad? El celular, oiga. Oye, Rosa, imagínate
0: qué fotos tan bonitas.
1: No, sí, la verdad que está muy
0: Padre.
1: Oye, Rocío, pues tenemos que ir a la pausa. Ahorita seguimos platicando contigo para que nos des toda la información que tienen aquí en Gran Acuario Mazatlán. Mientras tanto, le recordamos que nos quedamos de aquí hasta poquito antes de las 11 y le vamos a platicar muchas, pero muchas cosas más. Metimos a Rocito, pausa.
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0: Amantadina, amantititita, no sé cómo se llama ese medicamento.
1: Pero es cuestión de la cantante, el chaparrita.
0: Ese es la cantante. No,
2: es amantadita.
0: Hay una pastilla, amantitita. Creo que se llama marca comercial Rosel. Entonces, esa trae tres sustancias.
1: No, esa no es comercial. Esa es la genérica.
0: Es la genérica.
1: Es la genérica del desenfriol.
0: Bueno, sí, pero trae como tres ingredientes.
1: Es lo mismo ingrediente.
0: Y esa ayuda para cuando anda así como el DiCaprio, gangoso, todo medio tontolón,
1: Es que mire, lento. Ahorita usted ya por el...
0: Abotargado.
1: Ya hace mucho calor y nos metemos al aire acondicionado y ya el cuerpo lo empieza a resentir.
0: Pero
1: empieza a estornudar.
0: Este muchacho no está prendiendo el aire acondicionado todavía.
1: Ah, pero pues, algo,
0: seguramente...
1: Y se ha de meter todavía.
0: Alguno de los trabucos que besó estaba enfermo.
1: Pues por ahí va la cosa.
0: Ay, qué asco.
1: Entonces así pasa. Yo hace tres semanas andaba, y lo que yo hago es tengo mi ¿cómo se llama? El polen de abeja.
0: Ah, muy bueno.
1: Agarro un té, le echo limón, hoja santa, un poquito de orégano, canela, y todo lo mejor que puede hacer, y te tomando un té, y ya después de 2 días me tomo lo de Senfriol, órale, vámonos.
0: Pero este amigo es terco, no quiere tomar pastillas. Te estoy mencionando las pastillas porque creo que esas cuestan como 26, 25 pesos.
1: Sí, esas son las más económicas.
0: Y ni esa quiere comprar el viejo cacique zángano.
3: Pero dicen que ya le compraron de las de la tele, ya le compraron.
0: Seguro, pero no le gusta tomar pastillas. Mira, es que
3: parece que lo estamos torturando ahí tirado en la
0: unidad atacada. Para empezar, le dije que sí puede subirse, le digo, pero está helada la cabina y te va a fregar. 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
1: ¡Órale! 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
1: ¡Ándele, pues!
0: Me sentí como el béisbol, güey.
1: Pues sí, qué bárbaro.
0: Es pod carrier.
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1: Órale,
3: excelente.
1: Tenemos esta.
3: ¿Qué haces para allá, Ruli? ¿Qué haces para acá?
1: Siente mucho calor aquí, no sé si, ¿por qué estás sintiendo tanto calor?
0: Está por abajo.
1: No, ya sí está dando.
4: Anda bochornoso.
1: Ah, yo creo que ya me está llegando
3: Andropausia, ¿no se llama? ¿No? Sí, andropausia o andropausia, algo así.
1: Andropausia. Me llegó tardía. ¿Qué no. pasa a los síntomas de esos?
3: Lo que sientes exactamente.
1: Mucha calentura, bochorno. Sí,
3: mucha calentura.
1: Calostro. Sentimental, tóxico, más de lo común.
3: Muchos deseos.
1: Calostros inferiores.
3: Sí, sí, sí.
1: Mucho deseo de tragar.
3: Aunque te metas al refri, no te quita. Aunque te metas dentro de un
1: congelador.
3: No, no.
1: Carlitos, por favor.
3: A ver.
1: Te toca.
3: Chécale la glándula mamaria.
1: Tú eres el que sabe tocar las medidas.
3: A ver.
1: Chécale la glándula mamaria.
2: Aquí, el que va entrando, ¿qué es lo que hace?
1: No, pues hay que darle su patada.
3: Ah, sí,
1: patada de bienvenida, no toca de...
2: Y su masajito, y su pa' acá. Y su pellizconcito.
1: Aparte, el mismo dijo que andaba cansado en su espalda por estar trabajando tanto.
2: ¿Por qué lo quieres?
1: Pues sí.
3: A gusto. Ahorita te platicamos qué pasó. ¿No supiste lo que le pasó?
1: Ay, ahorita le platicabas.
3: Ay, está
1: el
3: Warmastic.
1: Mejor vámonos.
2: Ahora sí se fue a chambear.
1: Ah, sí.
3: Ahora sí ya la fresco más.
1: Ahora sí lo negrearon. Te digo que sí está, hay que cerrar para abajo. 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
1: Órale, continuamos aquí en el Gran Acuario Mazatlán, definitivamente, pero vamos a una pausa.
3: Vamos a clasificar hormigas a la caseta, te regresamos. Nosotros somos
1: los hijos de la manada.
3: Gran Acuario Mazatlán.
1: Ahora somos oficialmente.

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1: La troca salió de Durango a las 12.
2: Bien, qué bonito estar aquí en un lugar tan bonito, tan emblemático de Mazatlán.
3: ¿Dónde
2: obviamente
3: estamos, sabrosito?
2: Pues en el Gran Acuario Mazatlán.
3: Efectivamente.
2: Qué barbaridad.
3: Así es, el Gran Acuario Mazatlán. Y bueno, ya sabe que ahorita estamos
2: platicando. Y de las mejores fotos que he tomado, que son de muy vistas, ¿cómo se llaman en el Facebook? Que son las que me
3: muy
2: tomo.
3: Muy virales.
2: Muy virales, las fotos virales son las que me tomo con mis amigas las capibaras.
3: Mis amiguis las capibaras.
2: Mis amiguis las capibaras.
3: Oye, platicamos que nuestra amiga Rocío ahorita nos dijo mucha información del Gran Acuario Mazatlán, pero ahorita estamos ya con nuestro amigo Simon, que es director general de Gran Acuario Mazatlán. Simon, ya lo conocemos, ya hemos platicado contigo anteriormente, una forma de ver la vida muy padre.
2: Muy
3: y bueno,
2: práctica.
3: Tantas historias que nos ha contado
2: Simon. Qué verdad. Fíjate, ha recorrido muchas partes del mundo. Definitivamente.
3: ¿En qué lugares has estado, Simon, del mundo?
4: Wow, pues casi todo el mundo. Conozco más de 65 países.
2: Sensacional.
3: Fíjense, y de todos los 65 países, le gustó México y Mazatlán, ¿eh?
2: Ah.

0: de cuenta.
1: Pues México ha pasado en el último 25 años más de 15 veces. Y ya son 3 años viviendo aquí en Mazatlán.
2: ¿Y te gustó más el camarón aquí?
1: Ah, sí.
2: Oh, es que es verdad lo que no te se metiste a la playa, al mar y no tragaste agua de mar, porque los que se bañan y traen lo revuelve se quedan en Mazatlán porque toman agua de mar.
3: es una tradición,
2: es un dicho,
3: dice. No, pero aquí quiere decir Simon lo hace con plena convicción, o sea, lo decidió y aquí está, ¿no?
1: Sí, aquí está el proyecto Gran Acuario también. Yo soy profesional de zoológicos, acuarios en todo el mundo. Llego aquí a este proyecto tan grande, tan importante. Es épica, ¿no? Es
2: comer
1: este edificio tan grande. Y me dejó, pues, una maravilla. Y digo, bueno, aquí estoy. Ya tengo mis años, ya hasta que me retira.
3: Agarrar la pensión.
4: Sí. Ya tengo, aprovechando lo que dice, que ha recorrido muchas partes del mundo, que ha dicho acuarios, zoológicos.
1: Sí.
4: ¿En qué nivel está, para que la gente se dé una idea, el Gran Acuario Mazatlán, cómo quedó? Usted que tiene recorrido por diferentes
1: partes. Conozco casi todos los acuarios del mundo. Y está cerca en los top 10, ¿no?
4: Cerca del top 10.
1: El 10 más grandes, más
2: importantes. Está en el top 10 a nivel del mundo. Excelente.
1: Y seguramente el acuario más grande, más impactante de toda Latinoamérica.
3: Gran acuario puede recibir 3 estrellas Michelin, así como el restaurante, se lo damos.
2: Definitivamente.
3: 3 estrellas Michelin, 4 estrellas Michelin. Oye, Simon, la gente está escuchando ahorita y claramente se da cuenta que tú eres foráneo, ¿no? Que tú eres extranjero. Sí. ¿De qué país provienes tú?
1: Yo vengo de Londres.
3: Londres,
4: qué padre. Sensacional. ¿Y qué haciendo de este lado del charco?
3: Y habla mejor español que varios mazatlecos que yo conozco.
2: Propiamente.
4: Desde que vemos a Simon se nota que es extranjero, pero que no es americano. O sea, que viene del viejo continente.
2: No andes diciendo que
4: por eso te digo.
2: No le andes diciendo gringo.
4: Se le nota lo británico.
3: No, de acaso.
2: Aclarando.
3: Como están las cosas, no thank you.
2: Ahí está. Ya se olvidó del té, porque ayer en Inglaterra el té.
3: No, aquí es un caldito de camarón. A las 5 de la tarde, caldito de camarón. Ya, no es cierto, ya hay que comportarnos con Simon. Simon, hay muchas cosas nuevas que decir del Gran Acuario Mazatlán. Platícanos, por ejemplo, ¿qué es lo nuevo?
1: El proyecto es siempre hay que renovar.
3: Hay cosas nuevas.
1: Y en estos días, pues este fin de semana, hemos dado el regreso a los pingüinos.
3: ¡Ay, sí es cierto!
1: Porque unos 7-8 meses eran fuera, no eran en exhibición, porque hemos quitado para hacer un ambiente, un hábitat mucho mejor para ellos. Y ya están en el edificio principal.
3: Eso es algo bueno y nuevo.
1: Y nuevo. Y los animales, mira, prioridad, ¿no? A la salud y bienestar de los
2: Esto es. Con el clima aquí tan cálido, viven bien los pingüinos.
3: Es lo que pregunta la gente que cree que tienen que estar en
2: el hielo.
3: Clima helado, en el hielo.
1: Bueno, los pingüinos que tenemos aquí son. Vengan de zonas de Perú, Chile, Costilla, donde las temperaturas llegan hasta 35 grados.
2: Perfecto.
1: Pero como hay un corriente frío que se llama el corriente de Humboldt, que llega en estas zonas, el agua está siempre fría. Entonces los pingüinos pueden entrar en el agua.
3: Eso es cierto. De hecho, ahorita le preguntas a la gente qué temperatura tiene el agua del mar y es helada. A pesar que nosotros estamos como muriéndonos de calor, el agua es fresca.
1: Entonces aquí dentro en el acuario tenemos temperaturas bajas del agua y una temperatura ambiente más alrededor de
4: 20
1: grados.
4: Pero esos pingüinos que usted dice vienen de esta parte de Sudamérica prácticamente. Pero el pingüino tradicional que la gente se imagina de hielo y todo eso, aquí no pudiera estar.
1: Aquí no
4: aguantara.
1: Bueno, ¿verdad? Sí, se puede hacer. Pero
4: un cuartito bien.
3: Acuérdese que comúnmente conoce uno a los pingüinos como la Antártica y los osos polares en el Polo Norte. Polo Norte. ¿No? Sí.
2: No se vayan a salir porque son muy vivos.
3: Ah, pingüino Madagascar.
2: Skipper,
3: Kowalski. Sí.
1: No, piensa que existen pingüinos en las Islas Galápagos.
3: Bueno, oye, entonces, Simon, tenemos esto, nuevo hábitat para los pingüinos. Ya están integrados acá con toda la experiencia,
1: exacto,
3: ¿no?
1: Y tenemos dos cosas muy interesantes.
3: A ver, échale.
1: Aparte del, se llama nuestro hospital de animales.
3: Ah, hospital de la fauna.
1: Hospital de Faunas y animales rescatados. Hemos hecho nuevos hábitats grandes, muy bonitos para ellos. Tenemos el mono,
2: Araña. El mono araña. Muy bien, muy famoso.
3: El mono araña.
1: Sí. Se llama Chanel.
2: Chanel.
3: ¡Ah, ah, es mujer!
2: Niña,
3: ¡es niña!
2: Es niña.
3: Chanel.
2: Muy bien.
4: Yo, yo.
2: Ah, no, está muy bien, está muy bien. Ah, está bien, ahí está bien, está bien.
1: Y Chanel no puede ser liberada porque pasó toda su vida en
2: sí, sí, claro, en cautiverio.
1: Entonces, está, ya hemos dado un hábitat muy bonito, muy grande para ella. Es un tigrillo.
2: Ah, sí, es regional de aquí.
1: Es uno
2: ocelote. ¿No? Ocelote, así es, normal, es el nombre mexicano.
1: Llegó hace, aquí hasta, hace casi un año, era destruida.
2: Todo golpeado, todo, ¿no?
1: Golpeado en un... carretera, ¿no?
2: Porque realmente sí, hay muchos tigrillos y los atropellan precisamente sí, la, por las autopistas. Eso es lamentable.
1: Este llegó desde la Concordia, ¿no?
2: Sí, de Concordia.
1: Estaba, estaba muy mal. Hemos dado un 10%
2: de vida.
3: Simon, ¿un ocelote qué tan grande es o qué tamaño tiene aproximadamente? ¿Parecido a un perro?
1: Más o menos como un perro mediano.
3: Ok,
1: ¿no? Sí,
3: ok.
1: Sí, sí, sí. Yo... de un perro mediano.
3: Son muy agresivos, son muy
1: Ella ya está acostumbrada con la gente, que hay muchos
3: mujer también.
1: Los veterinarios que la han asistido a este animal, porque estaba
2: en los pueblos. Yo soy de la Concordia, del municipio. Normalmente, pues cuando como tienen ganado o hay de este becerritos, hay becerros tiernos, pues entonces si hay un la gente se queda vigilando en las noches.
1: Sí.
2: Para no que no llegue el tigrillo. Hay veces que les dejan mejor carne de pollo otras partes para que coma y no ataquen.
3: Entonces Simon, queremos entender que este tigrillo sufrió bastante daño y está en una recuperación. Ya ahorita digamos que está en un 90% de recuperación.
1: Ya está bien.
3: Pero ya no puede reintegrarse a su hábitat,
1: claro,
3: ¿no?
1: Que no,
3: ya sus habilidades ya no están al 100%.
1: Sí,
3: no. Entonces se crea un hábitat para él aquí.
1: Un hábitat aquí nos ayuda a demostrar al público lo que hacemos como Veterinario, como Hospital de Fauna, como Santuario de la Vida Silvestre. Aquí dentro.
2: Bueno, para que vean ustedes que Acuario no nada más es una exhibición, sino que usted el boleto que paga al ingresar al Acuario, o sea, un precio. Supuesto se va precisamente en medicamentos, en atención a animalitos regionales.
1: Sí, y veterinarios.
2: Ah, y cuatro veterinarios, Dios mío.
4: No, y la alimentación de
2: alimentación.
4: Todos los... no es cualquier cosa.
1: Sí. Piensas, por ejemplo, tenemos 6 o 7 cocodrilos grandes.
2: Sí.
1: Son de rescate, son los animales que encontraban en Cerritos.
2: Ah.
1: Que no podemos ya liberarlos porque...
3: Simon, en pocas palabras, quiere decir que todo lo que va de taquilla es para el funcionamiento del Gran Acuario. O sea, porque mucha gente asocia que Gran Acuario como que es del gobierno, ¿no? Y como que si fuera gratis y todo ese rollo. Entonces, no es así. Prácticamente está ayudando usted cuando viene a que estos animales, estas especies, pues estén bien cuidadas y debidamente cuidadas, ¿no?
1: Claro, y tenemos una obligación para cuidar los animales silvestres. Tenemos obligación a Profepa, que nos traigan también muchos animales, guacamayas y loros que son secuestrados o en depósito porque estaban en el mercado negro.
2: Sí, sí, sí, sí. Sí, porque ahorita, por ejemplo, estamos en mayo. De hace un mes le llaman mucho el loro de marzo. Y todo el mundo, la tradición que en marzo los loritos hablan más y se son hijos de locutores, pero no. En marzo,
3: entonces, no, le dan chile.
2: Bueno, no, pero en marzo son y dicen, yo quiero uno de marzo. Y son más
3: yo conozco caros. Locutores que le dan chile para que hable.
2: Sí, como, bueno, no están de aquí. Bueno.
3: Es otra cosa.
2: Es otra cosa, entonces, y sí. O sea, normalmente se había parvadas de mucho lorito, pero van las gentes ahorita en los altos, lo más alto, pues nacen los loritos, pero como son muy codiciados en este mes.
3: Sí, sí, es lo que dice Simon, o sea, la gente empieza a hacer negocio, se van al mercado negro, entonces empiezan a traficar con estas especies, ¿no?
1: Y estos animales que llegan el año pasado, más de 100 loros y guacamayas.
2: Oh.
1: Ya a la frontera con Estados Unidos, ya para vender.
2: Órale, no, es carísimo, definitivamente. Sí. Yo tengo uno. Yo tengo uno chiquito, pues ya.
3: Ah, mirando, traficando, Ando traficando.
2: Me lo traigo de pueblo para acá y lo traigo tapado. Y a veces que vean los de la guardia, me dice. Y dice, ¿cuánto por el periquito? No, oiga, tiene como 15 años conmigo. No, le digo, digo, ya no lo puedo soltar.
3: Ya le enseñé a hablar yo así palabras.
2: Ya dice Ramiro, qué bonito.
3: Ramiro, bonito. Y bueno, entonces, estas son las novedades. Obviamente, siempre están buscando también tener buenos precios para que la gente venga, sobre todo el mazatleco, ¿no? Que se sienta bien recibido.
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0: promoción muy interesante, ¿eh? 250 para entrar a un lugar que te ofrece toda esa diversidad.
1: Si ustedes son, vienen su familia y vienen al acuario, métanse a la página de la Gran Acuario y le dan el 10% de descuento.
2: Exacto. Comprando online.
1: Online, perfectamente.
2: Pero no sé, pues invito a todos Mazatlán a conocer el acuario. Es el orgullo de Mazatlán.
1: Sí, es un gran orgullo de Mazatlán, definitivamente.
3: Está muy padre. Hay una construcción que es emblemática ya y que muchos que estudian arquitectura ya sí. Lo toman como un ejemplo.
2: Así,
3: exactamente. Que integra la arquitectura con la naturaleza. Entonces, bueno, vale la pena porque todo esto es aprendizaje. Usted desde que entra, y Rocío nos lo dejó muy claro, desde que entra lleva un proceso y un por qué están ubicadas las especies así, hasta llegar al, ¿cómo dice? El océano profundo, ¿no?
2: Oceánica, sí, que el acuario más grande de Latinoamérica, 2,5 millones de agua.
1: Wow.
2: Tiburones, mantarrayas, hay meros gigantes.
3: Es un acuario que está totalmente para contenido de redes sociales, para todos los que les gustan subir fotos, para todos los influencers. Es más, de hecho, pues decimos a todos los influencers que están en ascenso que vengan para acá, crean contenido, o sea, vale la pena, porque tienen unas postales muy padres.
1: Además, le voy a decir una cosa, o sea, la filosofía del Gran Acuario es integradora a usted a la naturaleza. Ya no es usar los especies para el espectáculo,
3: ya, olvídese
1: para explotarlo,
3: eso.
1: No.
3: O sea,
1: es una exhibición que usted...
0: Para conciencia.
1: A la naturaleza. Eso sí, cuando vaya a ver los pececitos, va a ver los paros, dice, ay, tan bonito, antes, pero no se lo voy a comer.
3: En otras épocas, hay cuenta que tú te reías de los animales porque sí. Te hacían show. Ahora no, ahora tú vienes y ellos se ríen de ti porque están cómodos, tienen así comida, te rasca la pancita y todo, dice, ay.
1: Yo los invito a que venga. Yo los invito a que venga a ver los camarones, porque el show de los camarones está increíble, porque usted nomás los ve cuando se los come, pero los camarones.
3: No, show, es un estanque.
1: No, sí, pero en el estanque se ve cómo camina.
3: Pero es muy cómico verlo cuando van nadando, que parece que van corriendo. Entonces,
1: exacto,
3: todo ese tipo de detalles usted los puede apreciar, las medusas. Yo le dije que eran tiburones, pero creo que era pez gato.
2: Hay tiburones.
3: Sí,
2: hay tiburones.
3: Entonces, vale la pena.
1: Y si usted, por ejemplo, ahí ve un pez que se llama, que le dicen el botete, aquí está.
3: Y está otro que se llama el pescuezón.
1: También.
3: No, ya, póngase en serio. Simon, muchas gracias, Simon, por tanta información. Gracias por darnos el tiempo. Sabemos que estás ocupado. Obviamente, pues siempre hay cosas que hacer aquí en el Gran Acuario Mazatlán para mantenerlo funcionando, obviamente. Claro. ¿Qué le quieres dar de mensaje a todas las personas que nos escuchan?
2: Hemos tocado el tema, aquí tenemos 200 empleados, acuario, sí. Son 200 familias de Mazatlán, el acuario da mucho también al comercio.
1: Al comercio, local, si la derrama.
2: Pues no, invito a todos que conozcan.
1: ¿Los horarios, Simon, de qué hora?
2: Los horarios desde las 9 hasta las 6 de la tarde, el último boleto a las 4:30.
1: 4:30 para que puedan
0: para
1: apreciar.
0: Que tengan chance.
2: Así tiene posibilidad. Exhibición de lobos marinos, exhibición de aves, exhibición de buzos. Hay muchas cosas que pasan 5 o 6 veces al día. Hay un recorrido que dura al menos 3 o 4 horas. Pero toda la familia.
3: Toda la familia, efectivamente.
1: Bueno, en ropa cómoda, tranquilamente.
3: Aquí puede comer también.
1: Ahí
3: puede comer, puede tomar un frappé, un cafecito, un refresco, una soda, lo que usted quiera.
1: Una hamburguesa.
3: Aquí puede pasar prácticamente todo el día y es realmente el compromiso que venga usted y se quede aquí para que
1: deje a su niño, quítale el celular un día, sí, nomás para que venga a tomar las fotos y ya ahí. Usted va, y se va a dejar de contaminar.
3: Le voy a pasar yo un tip. Deje prendido el reproductor en la noche para que con la mañana se levante, nomás tenga el 30% de batería. Se viene para acá, se le va a descargar aquí y ya no se va a acordar el celular.
0: Me contaría a mí más que primero den su tour normal, viendo, observando, y ya después, mira, aquí me gustó para la foto, aquí me gustó para el video.
1: Sí.
0: Pero que lo disfruten, porque mucha gente llega y está con el celular, ni disfrutan del momento.
1: Disfruta, exacto.
0: Que den su tour, se den su
1: exactamente.
2: Tiempo. Así tenemos unos también donde se puede cargar el teléfono.
3: No hay problema. Machita, que vean aquí todas las especies y disfruten. Simon, muchas gracias.
2: Gracias.
3: Director general de Gran Acuario Mazatlán. Así que venga para acá, aproveche. 250 pesos para los mazatlecos. Comprobando con el INE, ¿verdad? Si usted ya es español, pero de repente ya tiene usted la nacionalidad mexicana y puede comprobar que es Mazatlán, pues le damos el precio de Mazatleco. Exacto. Lo que importa es lo que dice el INE.
1: Así de fácil.
3: Así
1: Simon,
3: es.
1: Muchísimas gracias.
3: Gracias, Simon.
0: Gracias, Simon.
3: Tiempo de irnos a la pausa. Nosotros somos
1: Los Hijos de la Mangada.
3: Desde el Gran Acuario Mazatlán. Allá está la ballena adelante.
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0: Andy.
1: No le gusta, no le gusta. Oye, queremos agradecer a los patrocinadores. Bueno, primeramente a nuestro amigo Simon, ¿verdad? Que ya lo consideramos amigo, muy buena onda. Director aquí de del Gran Acuario Mazatlán. Nuestra amiga Rocío también, que nos trajo unos frappés. Gracias, gracias, Rocío.
2: Gracias, Rocío.
0: Oye, Simon, qué cariño le agarró a Mazatlán, porque siendo de Londres, un lugar donde el clima es muy generoso, ¿sí? Pues aquí anda como si fuera 3 años tiene ya.
1: Fíjate que la última vez nos comentó que le había salido una oportunidad. Bueno, lo estaban invitando, llamando que fuera a Indonesia, fíjate, a las islas Bali. Entonces, dijo, no, Mazatlán, entonces tengo un compromiso aquí, y aquí andaba, por eso te digo que es buena onda, Simon. 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
0: Oh, yeah. 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
1: ¡Qué chulada! 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
1: Efectivamente, Ramiro, se queda con usted Ramiro para narrar Extra Inning 24,
0: más, alta del
1: 24 entradas. Ay, chinga, tu re.
0: Me ha tocado, ¿eh? Sí, vacilada, nos ha tocado 24 entradas. A Ramón le tocó un juego, si no me más falla la memoria, de 26,
1: 27 entradas.
0: Hace mucho
1: se le borró la raya,
0: Guasave contra Mazatlán. Cuando son juegos así, tú ya estás desesperado, que gane el que sea. Sí, ya pero que alguien anote.
1: Ya imagino el de cabina operando, bro. Vámonos, güey.
0: Pero no está hablando el de cabina, ¿eh?
1: No, pero pues se tope. Está operando y le agarra el sueño. 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
1: 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Oigan, ya para despedirnos, porque ya nos comió el tiempo y la verdad que tenemos muchos patrocinadores. Gracias, patrocinadores. Información que me acaban de compartir. Aviso importante de parte de Jumapam. Informa a la población mazatleca que este miércoles 20 de mayo se realizará un paro técnico en la planta potabilizadora Los Horcones, a fin de efectuar los trabajos de mantenimiento previo a las temporadas de lluvia, lo cual causará una baja notoria en el suministro de agua potable en toda la ciudad. Póngase trucha, buzo caperuso, lave su tinaco, porque mañana va a estar la cosa, pero medio acá. Dichos trabajos tendrán lugar a partir de las 8 de la mañana y hasta las 12 del mediodía, por lo que se estima que la recuperación se verá progresivamente en el transcurso del resto del miércoles del día de mañana. Así que no le van a cortar el agua, están dándole mantenimiento a esta planta potabilizadora y va a bajar el suministro de agua. Ya le advertí, no digan que los hijos de la remangada no le dijimos.
0: Tomen sus precauciones, al único que no le afecta es a DiCaprio, que no se vaya, que está enfermo menos. Oigan, por cierto, antes de irnos, Miguel, hoy es el Día Mundial del Juego Limpio, siempre en cualquier actividad deportiva o en la vida hay que jugar limpio. Además, es el Día Mundial del Médico de Familia. Todos los doctores, médicos generales, pues un saludo muy especial. Felicidades.
1: Efectivamente, rápidamente pasamos a la información con Alberto DiCaprio.
0: ¡Viva la gorda! No vino, a malito, a pancita. Ah, no.
1: Ya vemos. A gripita. Bueno, ni modo, pues ya nos vamos. Gracias, Ramiro.
0: Gracias, Miguel.
1: Ya nos vamos, nosotros somos
0: los hijos de la remangada.
1: Desde el Gran Acuario Mazatlán, hasta mañana, vámonos. Yeah.

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0: Restaurant Presidio Cocina de México nos acaba de pasar el tema de Vuela, Vuela con Pequeños Musical. 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

Escuchemos a banda Tierra Blanca. ¿Cuánto cuesta? Ya Lizárraga Beauty Salón. Son las 11:12. 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Tenemos ahora la banda San José de Mesillas en peligro de extinción.

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1: 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Vamos a escuchar a la banda El Recodo, La Cama de Piedra.

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5: ¿Tú sabías que el enojo te destruye más a ti que a la otra persona? Y es que guardar enojo es cargar con un peso que solo te va a lastimar. Tu rostro se va a mostrar severo, con semblante rígido, el ceño fruncido y la boca engarrotada. El enojo te hará su marioneta si tú no lo dominas. Hará que pienses en cosas terribles y en cómo llevarlas a cabo. Y te voy a decir lo peor. Nadie va a querer estar conviviendo contigo. Porque resolver los conflictos antes de que termine el día no solo es una sana muestra de amor, sino lima las malas relaciones. Además, libera tu mente y tu corazón. Antes de irte a dormir, piensa en arreglar ese distanciamiento, ese enojo, porque te va a lastimar. Y definitivamente no vas a tener paz. Si hoy te despertaste, pues te voy a decir que a pesar de que el ruido del día te puede impedir notar las bendiciones que tienes, nunca te olvides de que la gratitud tiene el poder de cambiar la perspectiva, ayudándote a valorar tanto lo grande como lo pequeño. Una buena plática te debe de acercar a esa persona con quien tienes el conflicto, pero tú no pierdas la paciencia, busca cuidar.

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los te supero. Son las 11 de la mañana con 36 minutos. Populauto, mucho más que un auto. Vámonos ahora con el tema a cargo de Remix. Soy Migajero, son las 11 de la mañana.

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Vamos a escuchar el tema a cargo de Intocable Fuerte. 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

0: tienen un salario, no están en una nómina y sin embargo
1: arriesgan su vida.
0: Claro, arriesgan. Sin embargo, señores, para todo les llaman, que si un incendio, que si te quedas atorado en el elevador, que si el segundo piso, que si esto y el otro.
1: Sí.
0: Ahí van nuestros bomberos sinaloenses con todo cariño. Y cuando los ven los cruceros, que algunos andan pidiendo con un casco algún apoyo, de verdad, no se la piense dos veces. Saque una moneda o saque un billete y apóyelos. Hace días me tocó apoyar a uno y le dije, ¿tú de dónde vienes? Porque no reconocía el nombre. Me dijo, nosotros apoyamos para Villa Unión, oiga. Y dije, lo de oiga, me dijo, por respeto, porque obviamente éramos así jóvenes los dos.
1: Eran de la misma generación.
0: De la misma camada. Entonces, bueno, pues saludos y besos a todos. Aide, hoy es cumpleaños de Miss Universo.
1: Ah, sí.
0: La mexicana Fátima Bosch, no sé exactamente
1: qué es. Dicen que se cambió de look, que se ve guapísima.
0: Está hermosa la chava.
1: Está muy bonita. Y aparte es una mujer muy segura de sí misma. Me gusta mucho su tipo, su personalidad, su forma de ser. Me encanta esta mujer a mí. Y qué padre que es Miss Universo, la neta.
0: Qué padre que estemos hablando mujeres viendo otra mujer.
1: Claro, por supuesto. Y hablando de mujeres también, fíjate que ahorita hablábamos que la menopausia, que la bonita, que la ganadora de Miss Universo, también Angelique Boyer. Ayer estábamos platicando de Angelique Boyer, tú y yo, que platicó en una entrevista que ella tenía, que padecía de ansiedad generalizada.
0: Es verdad.
1: Y dice que le costó mucho trabajo primero aceptarlo, porque, bueno, ¿pero qué me está pasando? ¿Pero por qué me siento así? ¿Por qué tengo miedos? ¿Por qué siento pánico? ¿Por qué yo? Porque entonces dice que, pues, obviamente, por las cámaras y tanto tiempo en donde se ha tenido que enfrentar a la gente que la rodea, tú sabes que en esos ambientes, Ingrid, se maneja mucho estrés, mucha vibra, mucho todo. Entonces dice que ella empezó a padecer de ansiedad ya desde hace tiempo, se está medicando y le ha ido bien, pero ha tenido que mediar con esta enfermedad que no es fácil. La gente dice, ah, es que tiene ansiedad y no tiene nada. Qué tontera. ¿Qué es? La gente lo minimiza y es una enfermedad como, vamos a suponer, como si dijeras que tienes diabetes y lo estás padeciendo toda la vida y tienes que medicarte para eso.
0: Así es
1: más o menos la ansiedad, pero estamos hablando de algo emocional, del sistema nervioso, del cerebro y de muchas cosas. O sea, se conjuntan tantas cosas en la ansiedad que la verdad
0: lo
1: es
0: bueno
1: muy fuerte.
0: Lo que estás comentando es que quiere decir que ella ya se atendió con un médico.
1: Ella
0: ahora
1: sí está muy bien
0: atendida.
1: Si te
0: atendida. Mandan con psiquiatra, no te asustes. Es que muchas veces los temas de ansiedad o de depresión son con psicólogo y con psiquiatra y te van a recetar un medicamento que lo tienes que tomar para calmar obviamente esa ansiedad, que
1: para
0: puedas
1: bajar
0: dormir
1: la
0: tranquilamente,
1: serotonina.
0: Es correcto. Claro. Y que tu cabeza no te esté provocando pensamientos que tu
1: negativos
0: cuerpo, y no que tú no necesitas, pues es
1: claro.
0: Correcto. Entonces,
1: oye,
0: es todo un caso.
1: Y bueno, pasando a otro tema y pensamientos negativos y gente negativa, ¿qué crees? Que a mí no sé por qué, pero el lapicito, hermano, de gomita, siempre se me ha hecho como que muy aprovechadito ese niño.
0: El lapicito.
1: El lapicito, pues resulta que estaba diciendo que ¿te acuerdas cuando estaban en Sabadazo? No me acuerdo cómo se llamaba el programa, sí, donde estaba Cecilia Galeano y que estaba Gomita, que Gomita dijo que muchas veces sufrió bullying por parte de Cecilia Galeano, que
0: sí,
1: medio déspota, pues también Lapicito dice lo mismo.
0: Argentina.
1: Y está exhibiendo a Cecilia. Dice que una vez estaban en un programa en donde estaban hablando en la sección de perros, pues de los animalitos, los alimentos de los perros y todo. Y entonces, que Cecilia Galeano trae en sus manos unas galletas y entonces le dice, ¿qué son esas galletas? Sí. Entonces se las da a él y le dice, cómetelas. Ella le da las galletas al Lapicito. Entonces el Lapicito se las empieza a comer y todo, pero se da cuenta que en el sobre dice que son de perro.
0: ¿Cómo crees?
1: Te lo juro.
0: No.
1: Dice, ten, cómetelas, me las comí, eran galletas de perro, obviamente salí vomitando, dice el Lapicito, pero muy mal de Cecilia Galeano que haya hecho eso, independientemente que ya pasó mucho tiempo, o lo que sea, pero pues.
0: Digo, para broma está muy pesada, ¿no?
1: Está bastante pesada, como que no me gusta para nada esa broma, en fin. Pues eso comentó Lapicito. Mucha gente dice que Lapicito se está aprovechando de que ya, o sea, ya pasó, porque ya pasó mucho tiempo, que quiere como que pues agarrar fama, etcétera, pero pues no se sabe.
0: Mira,
1: o sea,
0: pero
1: en realidad
0: si se la van a pasar quejándose de los que fueron sus compañeros, no creo que la gente te llame para contratarte y vayas a dar un show. O sea, también eso es un tema delicado, pues.
1: Oye,
0: entonces,
1: y pasando, hablando también de mujeres y siguiendo con el giro de las chicas, resulta que hubo conmoción en Miami, en el mundo, porque falleció la periodista Yolaine Díaz.
0: Sí, caray.
1: En la revista, creo que la revista Hola, o qué revista estaba ella, una revista muy importante.
0: A ver,
1: ahorita te voy a decir, Yolaine Díaz, Yolaine Díaz estuvo, ella periodista, entrevistó incluso varias veces a la Flaca y al Gordo, muy amiga de ellos, y bueno, estaba precisamente en su departamento en Nueva York, en un edificio, ocurrió un trágico incendio. Ay, no nomás pasa en México de que se quemen cosas, también pasa en Estados Unidos, y desafortunadamente, como ellos estaban, creo que en el

0: extinto en el sexto piso, pues desafortunadamente no alcanzaron a salir del edificio. Fallece ella, su mamá y fallece su perrito. Ella era defensora de los animales, estaban diciendo en el Gordo y la Flaca, que ella hablaba mucho con los animales. Ella, su mamá y el perrito, Ingrid. O sea, terrible, la verdad.
1: Es que el incendio se propaga en cuestión de segundos. Ajá. Y más, perdón, pero es que en Estados Unidos, la mayoría de los edificios, cuartos, casas, son como plafón con yeso. No es como en México, que la mayoría de las casas son de concreto. El material es completamente diferente y creo que a lo mejor por eso pudiera ser que es más pronto que se propague el fuego, ¿no? Y este humo mendigo que es el que los intoxica y ya no te permite jalar aire.
0: Sí, así es.
1: Qué tristeza, en paz descanse, ella era comunicadora.
0: Sí, claro.
1: Y también en paz descanse su señora madre, qué lamentable. Y los perritos, que miren.
0: Qué terrible.
1: Los queremos tanto. Saludos a mi hermana Astrid y a mi cuñado Carlos, que
0: era, están sufriendo
1: porque la palomita ya no quiere ni ladrar ni comer.
0: ¿A poco? ¿En serio? Sí, qué mala onda. Oye, era periodista dominicana de entretenimiento y moda, popularmente conocida en su trabajo por People en Español. Sí. People en Español, ahí está. Desafortunadamente eso ocurrió apenas hace 2 días, el incendio que consumió parte del edificio de Manhattan en lamentada madrugada.
1: ¿Tienes una fotografía de ella ahí a la mano?
0: Sí, muy guapa, muy,
1: porque
0: muy guapa.
1: Había una
0: guapa
1: chica de People en Español que era muy... Era muy, muy, a ver, la uña no me ataca. Era muy amiga de Fernando Camacho de aquí de Mazatlán.
0: Quién sabe, pero bueno, que en paz descanse ella y su familia, caray, su mamá. Pues todos están muy consternados, todos los, la gente del mundo del periodismo que la conoció. Nos vamos a la corte. Pausa,
1: pero ¿saben qué? Pues les tengo noticias. Marta Figueroa habló con el equipo de trabajo de Luis Miguel. Y regresando, les cuento qué comentó Marta Figueroa acerca de esta supuesta enfermedad o problemas de cardio de Luis Miguel en el hospital de Nueva York. Lo platicamos en un momento más.

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1: Ay, pues seguimos aquí al 100, por supuesto, en Qué Buena es la RJ. Oigan, y antes de que se me pase, es algo bien importante, Ingrid. Ayer, pues estábamos, ya lo platicamos tú y yo al último, lo de Mamá Invita a Mamá. ¿Qué es Mamá Invita a Mamá? 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Ahorita estamos
2: desayuno, rifas, convivencia, baile.
1: Hoy estamos a 19, pero sí, yo pienso que no. La rifa la sería lunes, martes de la próxima semana.
2: Claro, aquí en cabina
1: porque el día 28 ya sería el evento, entonces tiene que ser unos 4 o 5 días para que la mamá tenga chance de invitar a quien va a llevar, que se organicen con sus tiempos y todo, y bueno, todo esté perfecto, ¿no? A pedir de boca. Y bueno, otras tantas, tenemos también más información.
2: Sí, oye, para comentarte.
1: A ver, cuéntame.
2: Pues bueno, resulta que Marta Figueroa, que bueno, se ha pronunciado con que tiene buena relación con Luis Miguel, a lo mejor no son íntimos amigos, pero como dijo ella, o sea, lo respeto tanto y él a mí, y que siempre que se saludan con mucho cariño y platican, o sea, echarle el comal y metate. Ella, al escuchar esa información, que primero la soltó el Gordo y la Flaca, se dio a la tarea de llamarle a una persona que ella conoce, que es del equipo de Luis Miguel, de la gente más allegada, y la persona le respondió, Marta, le dijo, tú sabes cómo es él. Él no va a salir a dar la cara, a desmentir una vez más una noticia falsa. Y el día que él lo quiera hacer, pues obviamente toda la gente, todos sus fans lo van a saber, ¿no? A través de qué medio lo va a hacer y por qué lo va a hacer. Pero él estaba en Madrid, así lo están comentando. Y
1: o sea, no era cierto que andaba en Nueva York.
2: Es correcto. Entonces, ¿quién le habrá? A mí lo que me llama mucho la atención es que Gordo y la Flaca por años han presumido de tener varias, y lo han hecho, varias exclusivas,
1: porque tienen
2: fuentes en diferentes puntos, pero dijeron que no iban a decir el nombre del hospital. ¿Por qué no lo dijeron? Creo que le hubiera dado un poquito más de credibilidad a la información que soltaron, sin tener que decir qué médico se lo dijo, o qué enfermero, ¿no?
1: Supuestamente ellos tenían el nombre del hospital.
2: Pero pues, que por respeto no lo querían decir. Cuando es una exclusiva, tú dices hasta dónde están hospedados los artistas cuando son hoteles, o dónde están internados cuando están enfermos.
1: Pues de eso se trata cuando es una exclusiva.
2: Claro,
1: pues.
2: Entonces en este caso no lo dijeron, y Marta Figueroa, bueno, pues salió en sus redes sociales a pronunciarse que es falso lo de la noticia de Luis Miguel. Ya me daba a mí, porque el día de ayer, o sea, conociendo el estilo de Ventaneando, en el punto a las 12 del día tiempo de Mazatlán, hubieran arrancado con la noticia de Luis Miguel, la señora Patricia Poy. Sin embargo, arrancó con la noticia de Verónica Castro, la obra de teatro, etcétera, etcétera, ¿no? Entonces, bueno, pues el Sol de México al parecer se encuentra muy bien, no está internado en este hospital de Nueva York, lo dijo la periodista Marta Figueroa.
1: Oye, no sé si viste a Talía en sus redes sociales, que saca un mango, esos mangos grandotes.
2: Qué rico.
1: Bien sabrosos, lo parte así como partidito, como te lo venden ahí en los puestecitos y todo.
2: Los ojos,
1: le echa chamoy, le echa mucho chile, como en 2 ocasiones le echa chile y le pega como 2 o 3 mordidas al mango.
2: ¿Quién?
1: Talía.
2: Ah.
1: Talía, o sea, ella lo saca en sus redes sociales, ahí lo pueden checar. Bueno, por ahí dicen que Talía y Tommy Mottola se encuentran en el ojo del huracán, luego de que el periodista Javier Cerián dio a conocer en su programa que la cantante mexicana supuestamente le pidió el divorcio a su pareja. Todo esto a raíz de la situación con Diddy Combs y todo eso, ¿no? O sea, ya se sabe que pues es una red de tantas cosas tan horribles que pasaron
2: salido,
1: ahí.
2: Que le han salido a
1: entonces,
2: a
1: Tommy. Por ahí dicen esto, ¿no? Yo a Thalía y a Tommy nunca los he visto como que enojados, siempre se ven muy contentos cuando salen juntos, así tipo Salma Hayek con el marido con el pinao, ¿no?
2: Que a Salma sí le creo más la felicidad neta, ¿eh?
1: Sí.
2: Se me hace ella que
1: ella
2: es muy
1: como
2: neta.
1: Que es más neta, que por sí. cierto salió con un traje de cisne o no sé de qué, un vestido de cisne, ¿no la viste?
2: En lo de los premios. Met.
1: No sé si fue en los Met Gala o no sé en qué premios fue, pero traía un traje de cisne. No sé, ahorita te voy a decir
2: dónde.
1: Ah, bueno,
2: es que los Met Gala tenía mucho que ver la vestimenta con la que ibas.
1: Sí, pues ella, sí, siempre tiene que ver, pero ella traía.
2: No, me refiero a algo diferente y original. Sí. Por eso iban trajes muy exóticos, muy raros.
1: Sí, así es, efectivamente. Pero bueno, entonces te digo que Javier Seriani dice, él presume que ellos podrían estar separados. Uh-huh. Tommy y Thalía obviamente no han dado declaraciones al respecto, ni las van a dar, y menos al programa de Javier Seriani, pero supuestamente dicen que Thalía habría cambiado de residencia en Miami con el supuesto propósito de mantener privacidad sobre el tema, pues aún no existe una confirmación legal del divorcio, pero dicen que ellos ya tienen tiempo separados, o sea, de hecho me ha tocado ver que Thalía ha hecho más cosas con mexicanas, por ejemplo, la canción de Yuri que sacó, ves que grabaron la canción de Yuri.
2: Hay una canción que, no sé, me gustó que grabaron otra cosa bonita.
1: Sí, que la de estos bellos momentos, todo.
2: Sí, ni al caso.
1: Que es una canción que hizo éxito Daniela Romo en su tiempo allá por los 80 y que hubo le, 90 y que hubo le.
2: Sí, pero no.
1: Es una canción que grabaron Daniela Romo, grabó Yuri con Thalía, te digo, está haciendo
2: mejor
1: más
2: no
1: cosas.
2: Grabaron de mí Enamórate.
1: Ándale, que ¿no? es un rolón y que claro, es muy difícil de cantar, muy difícil de cantar. Y entonces, pues, dicen que toda la canción habla de un hombre de ojos verdes al que tiene que olvidar porque a pesar de todo ya se están separando. Mm. O sea, entonces que podría ser como que una pedrada esta rola para Tommy Mottola, supuestamente. ¿Será verdad? ¿Será mentira?
2: Pero Tommy no tiene ni ojos verdes.
1: Ay, por eso te digo, está re feo. Los tendrá, pero llenos de lagañas.
2: ¡Asca! Aprovecho, ¿verdad? No. Quienes están comiendo, qué lindo.
1: Guácala, el Tommy Mottola. En
2: oye,
1: fin.
2: Me está mandando un mensaje y me dice que si podemos repetir a dónde se puede inscribir la gente para la rifa de mamá.
1: Mire,
2: mamá.
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2: Oye, lo que sí, yo creo que podríamos irles diciendo para que estén al pendiente, si la cita es el 28, ajá, póngale que a lo mejor el 25 se echa la rifa.
1: No, mucho antes.
2: 24, ponle, para que también la gente se comunique y confíe.

0: Dime su asistencia.
1: Sí.
0: Entonces hay que estar bien, pero bien al pendiente ese día, porque si no se reportan, el que sigue.
1: Oye, que está pegando la canción de Toñito Lizárraga en partes, que es la canción que está promoviendo.
0: Mi querido Toño.
1: Ay, me cae súper bien el Toñito. Sí, bien lindo, Toño. Muchacho. La verdad, me encanta y me da mucho gusto que esté, que haya grabado este tema en partes y que le esté yendo bien con esa canción. Ojalá que la gente, pues, lo siga reproduciendo. Y por otra parte,
0: déjeme, les digo nada más una cosa. Creo que Toño es tan respetuoso, son de los pocos cantantes que queda que en el escenario es muy respetuoso, no se anda como con otra que no, oiga, a la
1: no es grosero,
0: o sea, claro, en su vida personal seguramente sí, pero lo que me dice el Toño en alguna ocasión, dijo, lo más que he dicho en un escenario mejor fue chingao.
1: Y ya, fue y ya. Todo.
0: Sí, así que Toño, los mejores deseos, un cantante y compositor de hace tantos años, y qué bueno que siempre se está renovando, me gusta.
1: Efectivamente, y se ve bien chiquillo. Es su personalidad. Vámonos con
0: vamos
1: música.
0: Vamos a tener un invitado al ratito, Aide.
1: Sí, ahorita, de hecho, después de las 2 de la tarde tenemos un invitado especial con nosotros. Ahorita
0: compañero, excompañero, locutor, ¿lo decimos de una vez?
1: Sí, sí.
0: David Osuna va a estar con nosotros, que mucho tiempo no tiene añales en radio. Estuvo en Cristal, estuvo en La Jefa, estuvo en la Pulmonía VIP. Hoy anda, es independiente. Y nos trae hasta un detallito, pero...
1: Es que se dedica a la repostería. Sí, trae un nuevo negocio. Y la verdad es que a muchos artistas como
0: los de la MS,
1: Julio Preciado. Muchos han recomendado sus postres. Ahorita platicamos con él.
0: Ya regresamos.

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1: Otra más de las cumbias originales, sus compas de Fuerza Régida y Grupo Frontera. Vuélvale a marcar, compa Carlos.

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1: Son las 2:10 p.m. Gracias por seguirnos a través de Qué Buena es la RJ, es su programa La Hora de la Papa. Y bueno, pues ya me escucharon ahí de la Puente y Rentería, pero también tenemos un invitado muy especial el día de hoy, a nuestro queridísimo amigo David Osuna. David, buenas tardes, ¿cómo estás?
2: ¿Saben?
1: La
2: primera vez que compartimos aquí micrófono los tres.
3: ¿Sabes cuánto tenía que no agarrar un micrófono en radio? Aproximadamente unos 2-3 años, yo creo. Más o menos, neta.
1: ¿Y cómo te sientes?
3: Para empezar, bien, pero bien contento de estar con dos grandes amigas. Fuimos compañeros en algún momento, en alguna etapa de la radio, en aquellos tiempos gloriosos. No digo que en esta ocasión
1: que no lo sean, ¿no?
3: No sean gloriosos, ¿no? Pero en aquel entonces vivimos la radio de otra forma, ¿no?
1: Es que no había redes sociales.
3: Sin redes sociales.
2: No, padrísima.
3: Nos tocaron otros años, como dice la canción nueva de Max Peraza y Chuy Lizárraga. Pero bien contento de estar con dos grandes amigas de gran trayectoria también en la radio, ¿no? ¿Cuántos años tienen haciendo radio ustedes?
1: Yo ya tengo 30, empecé a los 16, tengo 51, tengo 35 años en radio.
3: 35, sí. Yo me aventé 32, 33 años aproximadamente.
1: También, muchísimos años,
3: Ingrid,
1: David.
3: ¿Cuántos años tienes haciendo radio?
2: Empecé en el 97. ¿Hasta la fecha? ¿Corrido?
1: Casi 30, 29.
3: Sí. Ahí va la cosa.
2: 98, perdón, 98.
3: Sí. Y aquí andamos haciendo un poquito de todo y bien agradecido con la invitación. Quiero mandar un gran saludo y una felicitación bien especial, amigas, para los señores Pérez, que de toda la vida han hecho radio y lo han hecho de

0: cómo tomes las cosas. Si las tomas para mejorar y tratar de hacer algo mejor de lo que están haciendo los de enfrente.
1: Tú mismo, claro,
0: como un reto, ¿no?
1: Es como más un reto, bien. Por así supuesto, es. David. Y bueno, sí, efectivamente nos tocó compartir en algún momento micrófonos.
2: Muchos años.
1: Pero además de todo eso, además de estar en radio, siempre te ha gustado estar en diferentes proyectos. De hecho, cuando hablamos el día de ayer, pensé que traías algún proyecto de grupero, porque también te gusta ese ambiente, o sea, bueno, te gustan las bandas, te gustan los artistas.
0: Andamos en de todo un poco, amiga. Ajá. Mira, pues ayer platicaba, sí, yo, tuve el privilegio de desayunar con mi buen amigo Roberto Zuna, el Zeus, y con mi gran amiga Diana Chiquete, que adoro y que amo con toda mi alma.
2: Oye, tengo rato que no veo a Dianita.
0: Y que ayer en la mañana nos tocó desayunar, tuvimos ese privilegio de desayunar juntos, y estábamos comentando precisamente eso ahí, de que no nos da pena hacer distintas cosas a la vez. Y si hay algo que la pandemia nos enseñó, o hablando en lo personal, es a diversificarte,
1: eso,
0: aprender a hacer varias cosas. Yo nunca imaginé que me iba a dedicar también a hacer postres y que me empezara a ir, bendito Dios, también.
1: Pero ¿cómo es que te metiste? Digo, a mí mis respetos para Roberto. Me encanta Roberto porque él tocó en la boda cuando me casé por primera ocasión.
0: Es que Zeus, fíjate, estuvo en la Roberto boda. Se ha dedicado a la política, amiga.
1: Sí.
0: Se dedica también, tiene un equipo de sonido, bueno, con producciones Zeus.
2: Sí,
0: como DJ y también como animador y un montón de cosas. Sí. Además de eso, empresario ahora restaurantero.
1: Sí.
0: No le pegó una cosa, cuando fue la pandemia en su propia casa, en la cochera de su casa, él vendía carne asada y cosas
1: siempre
0: de su negocio.
1: Entonces, claro.
0: Y es lo que estábamos comentando ayer por la mañana, que decíamos, David, es que a mí no me da pena cargar bocinas, me dice todavía de mi equipo, y había muchos padres de familia, de amigos de mi hija, que me dijo, ay, papá, a lo mejor me da un poquito de pena porque está llegando gente, los papás de mis hijas. Yo le dije, no debe darte vergüenza, es un orgullo tener trabajo.
1: Claro.
0: Y que nosotros seamos emprendedores.
1: Eso.
0: Y que nos busquemos la vida. Malo es robar y que te cachen,
1: claro,
0: ¿no?
1: Claro, David, y fíjate que me ha tocado verte en redes sociales, y yo creo que a la gente del auditorio también. En alguna ocasión, con Alan e Igualo, los vocalistas de Band MS, con Julio Preciado, con muchos artistas,
2: con
1: Toñito, etcétera, con Cindy, sí, claro, que han estado probando tus postres, y de hecho no solamente los han probado, los han recomendado.
0: Sí, tengo una gran fortuna y siempre he creído que si hay algo que te pueden dejar los medios de comunicación o cualquier otro trabajo, son las relaciones públicas.
1: Sí.
0: Y en este asunto hay que aprovecharlas a más no poder en lo que sea que andes haciendo, ¿eh?
1: Claro.
0: Hay que aprovecharlos en el buen sentido de la palabra. Y yo he tomado esto precisamente. Cabe mencionar que estoy trabajando con el señor Max Peraza, que es mi carnalito de toda la vida, que lo conozco desde que estaba muy chico. Y nos llevamos mucho mimoso él y yo. Entonces se quedó mucho la amistad, especialmente con Max. Con mimoso cambiaron un poquitito las cosas y se respeta, pero bueno, con Max conservamos la amistad. Y hace que cuatro años.
1: No es de nuestra generación, Max. No, es más chico.
0: Es mucho más joven.
1: Ajá.
0: Pero sabes que hay personas como él, tan jóvenes, que yo admiro mucho, que tienen una visión para emprender, para hacer las cosas y para conseguir logros importantes como él lo ha hecho, y ha sabido manejar su carrera. Mira, es artista, es emprendedor también, porque tiene su restaurantero,
1: sí,
0: y le ha ido bastante bien, en las sucursales que tiene. En México está a punto de abrir la segunda sucursal y está a punto de abrir también una en Toluca, más las dos que tiene aquí en Mazatlán.
2: Saludos al Max Peraza, que bueno, su mamá era hermosa, tuvimos la oportunidad de conocerle y a toda su familia. Oye, David, pero vamos a hablar de ti, porque ahora
0: de los postres, mira, Max. Bueno,
2: cuéntanos.
0: Ahí te va. Entonces es como aproveché la oportunidad y dije, a ver, ¿cómo me hago publicidad? Esto es algo nuevo para mí.
2: Claro.
0: Empecé a hacerlo como cosa perdida.
1: Yo personalmente lo hago.
0: Okay.
1: Yo no sé cocinar.
0: Una de las pocas cosas que me dejó el vivir solo tantos años de mi vida, afortunadamente, sí, ¿no? Entonces, cocinar. Lo empecé a regalar y así en las reuniones y todo, y me di cuenta que a la gente le empezó a gustar. Se lo llevé a un gran amigo, chef, Tulio Lavín, tiene su restaurante allá en Playa Sur, y desde que lo probó me dijo, eso está delicioso, llévale a algún otro chef para que te dé su punto de vista. Así lo hice, le

0: encantó. Y ahí empecé, me empezaron a comprar y empecé a aprovechar también a los grandes amigos que tenemos en la música. Mi principal cliente, déjenme presumirles, uno de mis principales clientes, además de Max, por supuesto, es Gualo Silva. Mi querido Gualo Silva ha estado conmigo de manera impresionante. Yo creo que él solo, así él solo, me ha comprado como unos 60 o 70 pasteles.
1: Seguramente lo regala también. Pero, oye, lo
0: hay que unos que ha regalado, sí, pero les ha gustado porque él, por la religión de la que forma parte y demás, él les ha regalado a algunas personas ahí para que lo puedan vender.
1: Como le gustó mucho, lo comparte con más gente. Ay, claro, un beso enorme a Gualo, y tú sabes por qué, Gualo, siempre estaré eternamente agradecida. Y bueno, seguramente algo también bueno hicimos con su carrera, promoviendo, ¿no?, su talento. Y hoy en día que le ha ido maravillosamente después de esto de Juego de Voces. David, me da mucho gusto que los camaradas de la musicada te han consumido, de la conducción. Y público en general que está escuchando, busca David Osuna en las redes sociales, porque hay que apoyarnos entre
2: David
1: nosotros.
2: David Osuna Garate.
0: ¿Puedo mencionar el nombre del proyecto? Sí, ¿sí, claro, se puede? Claro, se llama Sweet Bites. Sweet Bites. Dulces mordidas, pues, o mordidas dulces, como ustedes gusten. Y tienen que probarlo ahorita en vivo, ¿eh?
2: Sí, ahorita lo vamos a probar.
0: Sí se puede, ¿verdad? Sí nos deja comer Hernán aquí adentro de la cabina, ¿verdad?
2: Claro, sí, adelante. Bueno, y más cuando perfecto. Se trata de ese tipo. Nada más, ¿qué tipo de postres haces? Perdón. O sea, ¿cuál es la variedad?
0: Qué bueno que lo mencionas,
2: sí,
0: amiga.
2: Sí, porque me quedé con la duda.
0: Ajá. Es un pan de elote, tres leches. Un pan de elote totalmente diferente a lo que estamos acostumbrados. Si ustedes les dicen pan de elote, inmediatamente se van a imaginar un postre seco, cuadrado. Regularmente los venden en cuadritos, no, este es como si fuera un pay de queso, pero no parece pan de elote porque parece flan de elote o parece pudín de elote. Ahorita que lo prueben, me dicen, y está hecho con ingredientes de primera calidad. Nada más les voy a decir uno nada más, porque la receta secreta.
2: No se puede.
0: Mantequilla Gloria. Lleva una importante cantidad de mantequilla Gloria. Entonces imagínense.
2: No escatimas en producto de calidad.
0: No, nada de eso.
2: Por eso está bueno y por eso la gente lo está pidiendo. Entonces es pueden entrar.
0: El postre de los famosos,
2: Es el postre de los famosos.
0: El postre de los famosos.
2: Sweet Bites. Para así que entren es. A la página ahí con David. O métanse a la página. Para que los que no saben escribir Sweet Bites, entren a David Osuna, Gárate, ahí lo van a buscar y ahí le van a aparecer mucho.
0: O también en el siguiente WhatsApp, 614-199-6702, es la de Chihuahua, pero estoy aquí en Mazatlán, 614-199-6702.
1: Ahí está, David. De Chihuahua y no has perdido el número.
0: No, ya no quise cambiarlo, fíjate, porque en ese momento, mucha gente ya lo tenía y ya se me hizo muy difícil como cambiar el número, entonces así lo dejamos ya, hombre.
2: Bueno, así es, de David Osuna. Estamos platicando contigo.
0: Va que va. Nos
1: vamos, Toño.
0: Tenemos que contar chismes,
2: sí,
0: saludos a Toño, bien controles, Toño.
2: A Toño Núñez, que también le va a tocar probar.
0: Sí, cómo no.
1: Tengo que ir al gimnasio, ¿qué le importa
2: eso? Sí, hombre, ahorita lo baja. Ay,

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1: Perdónenme la vida, pero es que estamos enlotadas.
2: Las agarramos enojadas, ¿eh?
1: No, estamos. Digo, no manches. Muy bites con los sweets. O muy sweet bites. ¡Ay, no! ¡Qué bárbaro, David!
2: Quiero hacerles Ahora yo les voy a entrevistar a ustedes.
1: A ver,
2: oye, antes de cualquier otra cosa, voy a hacer lo siguiente, mira.
1: A ver.
2: Quiero mandar un gran saludo para una gran amiga de toda la vida. Es una cantante mazatleca local que le encanta a muchas mujeres, jóvenes, señoras, para sus fiestas, para contratarla para sus fiestas, mi gran amiga Alma Rochín, o Almita Rochín, que amo y adoro
1: amiga,
2: con toda mi alma, amiga de todo mundo, no nos está escuchando, pero le estoy grabando aquí su saludito,
1: sí,
2: en la RJ, qué buena. Saludos, Almita, te queremos mucho, amiga.
3: Parte de Aide, y David, te mandamos
2: así
3: un
2: es.
3: Beso, ya sabes que los tres, yo pienso que cada quien, porque yo la conozco muy particularmente, Alma, muy buena onda conmigo, también Ingrid, me ha tocado ver que ha estado en sus cumpleaños, en las fiestas, y contigo
2: sí.
3: Pues también.
2: Sí, no, y una de las mejores voces de Mazatlán, sin duda alguna. La recuerdo tanto en aquellos tiempos del Cantabar, pero bueno. Esa ya es otra historia, te quiero, Alma. Y lo que platicábamos aquí, el postre, les quiero hacer una pregunta bien honesta. Ahora yo las voy a entrevistar a ustedes.
3: Es al revés ahora.
2: Y hablen con toda la confianza del mundo y sin miedo a la respuesta, ¿eh?
1: A ver.
2: ¿Qué les pareció el pan de elote de Sweet Bites? La neta, ¿eh?
3: Pues
2: nada.
3: Nada
2: de ceviches, nada.
1: Yo lo dije yo, no tiene madre. Está muy bueno.
3: Está riquísimo.
1: Te da la opción de las tres leches, pero así solito, porque ya está como mojadito.
3: De por sí ya solo está muy rico.
1: Delicioso.
2: Es una especie de pan de elote, pero parece más pay de queso con el sabor del elote mezclado.
3: Correcto.
2: Con pudín, como con el queso.
3: No sé qué es.
2: Crema, con la mantequilla que lleva.
1: Y respetando el sabor del elote, porque ves que te dicen pan de elote, lo pruebas y no te sabe.
3: De hecho, no le puedes, o sea, lo pruebas y dices, es que, ¿qué es? O sea, es como un pay de queso de elote, con, o sea, no sé, la verdad, no sé describirlo. Y ahorita tú acabas de dar como que la descripción perfecta, David, pero está riquísimo. Yo creo que esto nos alegra el día cualquiera.
2: Y ¿saben qué? A ver, es bien difícil tener contenta siempre a toda la gente, porque luego hay gente, me he topado gente que por supuesto que agradezco mucho, sean bien honestos conmigo, pero de repente que me dicen, oiga, y no puede tener menos cáscara de elote, oiga, y no puede saber menos a mantequilla, oiga, y no me puede hacer uno como más light.
3: Ajá.
2: O sea.
3: ¿Y si lo has hecho?
2: Sí, claro, pero.
3: ¿Te has ajustado al gusto del público?
2: Sí, yo me he ajustado a fin de cuentas al gusto de la gente, y lo más importante de todo es que en fechas importantes tenemos una buena cantidad de pedidos, ¿eh?
1: Pero esta es la receta original, o sea, como nos lo trajiste a nosotros, está.
2: Y les voy a decir, otra cosa, quien diga que no le copia algo a alguien, miente. Uh-huh. Todos le copiamos algo a alguien a fin de cuentas para cualquier actividad que hagamos.
1: Nadie
2: descubrió ningún hilo negro, ni nadie tiene la verdad absoluta. Entonces, claro, vi una receta, yo la modifiqué a mi modo.
3: Claro.
2: Digo, a lo mejor no es una receta mía al 100%, pero la tomé la receta y yo hice algunas modificaciones con la receta, y la verdad es que el producto va muy bien.
1: Y se agradece que
3: está
1: riquísimo, que huele rico, porque mira, a veces llegamos con un postre y no te los quieres de comer de la peste a huevo tan fuerte. Hay gente que se pasa en ese aspecto. Yo lo personal no como
2: tiene
1: huevo,
2: harina tampoco,
1: Que tiene. Entonces,
3: no tiene harina.
2: David. No tiene harina, no lleva harina.
1: Felicidades, David.
2: No,
1: la verdad, felicidades.
2: No les puedo dar la receta.
3: No, no, no, no, ya. No, no.
1: Postres, la verdad. Está muy bien.
2: Es que bueno, este mismo le vamos a hacer algunas modificaciones, más bien, le vamos a agregar algunas cosas para presentarlo en reuniones, fiestas, claro, que le puedan poner a lo mejor encima.
3: El cumpleaños.
2: ¿Cómo les llaman a estos que les ponen de distintas cosas al postre?
3: ¿Como temática o qué?
2: No, sí que hay varias cosas para ponerle, le vamos a poner nuez, o le vamos a poner como
3: pase.
2: Toppings, los famosos toppings.
1: Claro.
2: Vamos a presentarlo después con distintos toppings, a lo mejor con alguna mermelada o con cajeta, Nutella algo, o cajeta. O...
1: ¡Qué bárbaro!
3: Lo algo que la gente le quiera, claro, poner. Pero la esencia del postre Sweet Bites es esto, o sea, es lo que acaba de describir ahorita David. Es un, es una rebanada riquísima de como pay de elote, algo así, mojadito. No, es un sabor extraordinario, la verdad, yo sé que le va a encantar y bueno, pues ahí chéquenlo. David, ahora no te puedes ir del programa, o sea, digo, ya nos llegaste por el gusto, pero también no te puedes ir del programa si no nos llegas por el chisme. Acuérdate que la hora de la papa son mitotes también, o sea, cuéntanos algo de lo que estás haciendo ahorita con el Max Peraza y todo, ¿qué es lo que está haciendo Max Peraza?
2: Estamos con mi gran amigo Maximiliano Peraza Castro, que acaba de sacar un... que por cierto estuvo ayer antier por la noche con Jorge Medina, Josi Cuen y también y el Flaco allá en Toluca, en Tecámac, por allá por el lado de Toluca. Uh-huh. Jorge, gran amigo, estuve platicando con él hace ratito, de hecho, y se aventaron el palomazo Flaco y él allá en Toluca con el tour juntos. Y Max Peraza, ¿qué es lo que te puedo decir de Max Peraza? Max Peraza en este momento tiene un dueto bien interesante que está haciendo con Chuy Lizárraga, de una canción padrísima y totalmente diferente a lo que antes ellos habían grabado. Esto que ellos acaban de hacer se llama Me Tocaron Otros Años. Uh-huh. Y está bien padre. Yo les recomiendo ampliamente que la escuchen, es una canción tumbadona. Ya está disponible en todas las plataformas digitales, el video oficial igual ya está en YouTube de Max Peraza Oficial, y escuchen la canción. La neta es que no se van a arrepentir.
3: Se me antoja el tema.
2: Es una rola tumbadona, ¿eh?
3: Se me antoja el tema.
2: Es la primera vez que Chuy Lizárraga, sí. Es la primera vez que Chuy acepta hacer algo así.
3: Ha manifestado que a él no le gusta eso.
2: A él no le gusta.
3: De hecho, lo ha manifestado en algunas entrevistas.
2: Pero cuando escuchó la canción,
3: le gustó.
2: Que hicieron juntos, le fascinó.
1: Y es que el Chuy, bueno, quienes conocemos al Chuy Lizárraga hace años y su estilo, si algo no le va a gustar, nunca lo va a grabar. Uh-huh. Nunca, ni siquiera se la va a aventar en un en vivo, en una presentación menos. O sea, uh-huh, realmente hace cosas que a él le gusten. Y si la propuesta fue buena, seguramente va a estar muy buena, así que nos tocará escucharla. Uh-huh. Saludos al Max también, que ha hecho cosas grandiosas. Me encantó verlo en el desfile del carnaval. Y me encanta ver cómo ha crecido también su carrera.
3: Prendió mucho a la gente.
2: Muy luchón, mucho, pero busquen ya la canción. Me tocaron otros años. Max Peraza, Chuy Lizárraga, algo totalmente distinto a lo que habían escuchado que ellos hacen. Y que ya está disponible en todas las plataformas musicales, digitales, en YouTube, en los canales oficiales. Escúchenla, una canción muy buena y muy, muy de nuestros días, hasta cierto punto controversial también.
1: Eso, bueno, pues ahí está la información.
2: Gracias.
1: Nosotros hablamos de todos los espectáculos de gente de Hollywood, obviamente del regional mexicano, de los del gran emprendimiento que ha hecho David
3: y Ozuna, de los mitotes de nosotras también.
1: Porque también hay que estar apoyando a nuestros compañeros ahí de, ajá, y a la gente local también, de verdad, hay que estarlos apoyando, a la gente que vende tamales, a lo mejor que venden.
3: No, y es que ahorita que dijo David,
2: hay que apoyar a la economía local.
3: Sí, porque mira,
1: hay que apoyar.
3: El gobierno no reconoce que desafortunadamente estamos con problemas del empleo, tenemos problemas del empleo y desempleo.
2: Claro,
3: hay
2: claro,
3: fábricas que están cerrando en diferentes partes de la República Mexicana, restaurantes, diario vemos hoteles, noticias así. Entonces, el que tú te generes tu propio empleo, la verdad, es algo que nosotros tenemos que apoyar como amigos, como locales, como ciudadanos mazatlecos, ¿no? La verdad.
2: Sí, así es, amiga, pero algo bien importante también, porque luego hay gente que luego dice, bueno, me voy a encomendar a Dios, para no que me vaya nada, bien en mi negocio, y se no quedan solitos sentados, pero rascándose la
1: lotería,
2: panza,
1: no, que no compra cachito,
2: sin hacer nada, ¿no? Ajá. Entonces, sí, claro, pídele apoyo a Dios o al Buda o a quien quieras o en quien creas. Ajá. Pero es bien importante que tú también te levantes de la silla y le eches fregazos. Yo conozco también mucha gente.

0: que es muy respetable, que abre su negocio y se queda sentado esperando que los clientes lleguen a su negocio.
1: No, bueno,
0: tenemos,
1: mira, David,
0: que hacer algo
1: yo
0: por
1: te voy
0: el
1: a decir
0: negocio
1: algo
0: y tenemos que salir a la calle
1: y
0: también.
1: Y qué
0: a
1: padre, la verdad
0: papa.
1: me ha dado mucho gusto verte en las redes sociales haciendo lo que estás haciendo.
0: Gracias.
1: Como emprendedor. Gracias. Me ha tocado verte momentos muy padres de tu vida, me ha tocado verte momentos muy difíciles,
0: claro,
1: que
0: sí,
1: en
0: sí,
1: los
0: sí.
1: que estuvimos platicando como amigos y todo
0: sí,
1: el rollo.
0: Sí,
1: y el
0: lo
1: que
0: recuerdo.
1: Ahorita estás haciendo este emprendimiento, que estás haciendo tantas actividades, que andes con Max trabajando y todo, la verdad me da mucho gusto verte tan bien, David.
0: Muchas gracias, y estamos motivado. A punto, y estamos a punto también de aventar cosas para redes sociales. Yo creo que de esta semana a la próxima ya lanzamos contenido para las redes. Va a ser más que un podcast, no va a ser el típico podcast, que es bien respetable para quien lo hace, la
1: no,
0: neta,
1: pero
0: queremos hacer algo diferente,
1: no,
0: algo variado.
1: No, desde que nacieron los podcasts, y la mayoría que he visto son puros hombres a los que entrevistan, pero desde que nacieron los podcasts, la gente se ha convertido más indiscreta. Algo que se habían guardado por tantos años, terminan soltándolo ya en un podcast. Si tenías una diferencia con alguien, la cuentas en el podcast. Si no te caía bien alguien, lo cuentas en el podcast. O sea, no sé, siento que a veces hasta decepciona de escucharlos.
0: No, pero ¿sabes qué, Ingrid? Sí es respetable lo que cada quien quiera hacer es bien respetable, pero yo quiero variarle un poquitito a esa temática de lo que está haciendo mucha gente. Y te digo, no vamos a descubrir ningún hilo negro a fin de cuentas, pero vamos a hacer lo que por primera vez después de dejar la radio tantos años es que voy a hacer esto que tanto tiempo me dio de comer
1: ganas,
0: y
1: ¿no?
0: que empezamos desde cero y que ya tenía muchas ganas. Y como les digo, bien dice un amigo, no te quejes, no hay que quejarnos, hay que ocuparnos, dice
1: claro,
0: él, ¿no?
1: Claro.
0: Entonces, es lo que buscamos hacer. Podemos tener un día malo, podemos tener de repente malas noticias, podemos pasar una crisis de ansiedad, de frustración y demás. Sí. Está bien, no luches contra ella, vívela, vive lo que tengas que vivir sin luchar contra
1: todos
0: ello. Pero no te quedes ahí.
1: Pero todo
0: sal
1: pasa,
0: del
1: David.
0: Hoyo
1: todo
0: dos,
1: pasa.
0: Tres días después, llora,
1: claro.
0: Sacúdete las rodillitas, levántate y las deudas no esperan, amigas.
1: No, tenemos que pagar la luz y llegó muy cara.
0: Así
1: la
0: es.
1: Verdad.
0: Hablando de la luz.
2: Ahí no nos cuentan toda esa gente que fue a manifestarse. ¿Qué respuesta le dieron de verdad?
1: No les dieron ninguna respuesta.
2: Porque es imposible que una persona diga, oye, o compro la despensa o pago la luz. La gente no puede dejar de comer, dejar de...
0: El cañón se puso ese tema, va.
2: Horrible. Y hay unos términos que me explicaba un abogado. La comisión no te puede cortar la luz siempre y cuando tengas, por ejemplo, tu casa a una persona de la tercera edad que necesite, obviamente... procedimientos médicos, etcétera, etcétera. En fin, veremos en qué termina todo esto. David Osuna, muchas gracias, ya nos vamos.
1: Nos
0: gracias mil de todo corazón,
1: gracias
0: saben
1: a ti,
0: que las quiero mucho. Igual, a ambas, gracias,
1: Toño Núñez.
0: Mi querido Toño Núñez, me dio mucho gusto verte después de tantos años, amigo. Gracias, como siempre, y un abrazo bien, bien grande a Hernán Huitrón, a Chayito, a los señores
1: que
0: Pérez.
1: Que ya nos llamó Chayito,
0: que siempre nos han abierto las puertas de todo corazón, gracias, bien agradecido con ustedes. Que Dios me las bendiga, chicas.
1: Igualmente, pues que no sea ni el primero ni el último programa. Vente
0: seguido. 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
2: Si no habías pecado, tienen que pecar con esta delicia.
1: Oh,
2: sí,
1: ya
2: nos escuchamos
1: right, en vale
2: la tarde.
1: Pecar.
2: Esto fue Qué Buena el RJ, por supuesto. La hora de la papa idea. Hasta mañana.
1: Gracias, Ingrid. Gracias, David. Gracias,
0: gracias,
1: Toño. Gracias a todos. Pásenla bonito. Que tengan un lindo día martes. Sigan con nosotros en la RJ.
2: Eso.
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0: con 25,000 watts de potencia. Desde Avenida Ejército Mexicano 400, Colonia Lomas del Mar, Mazatlán, Sinaloa.
1: En todo México se dice, aquí suena.
0: Qué buena la RJ desde 1940.